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0: 6:05 ya en el tiempo del centro de la República Mexicana. ¿Cómo le va? Muy buenas tardes, bienvenido, bienvenida a esta jornada informativa, la vespertina de Así las Cosas Querétaro. Ay, y en fin de semana, si me lo permite, pues vamos arrancando como todos los días y a esta hora con un rápido resumen. El secretario de Obra de la capital reconoció que este año no será intervenido el Teatro Hércules porque no se encuentra en el programa de obra anual.
1: Lo que se está buscando ahorita es qué es lo más conveniente en cuestión de si se renueva, si se remodela o si se restaura. O sea, restaura es pues, cambiar una puerta de madera por otra de madera, nomás nueva. Si se renueva es cambiar muebles viejos por muebles nuevos. Y si se restaura, pues es quitarlo todo completo y volverlo a construir. Entonces, es lo que se está analizando. Por eso les comentaba yo que dato como tal de lo que se va a intervenir, pues no lo tenemos porque necesitamos determinar cuál es la línea que se va a seguir.
0: Fiscalía ha logrado la suspensión de descuentos para docentes que denunciaron fraude maquinado. La carpeta de investigación sigue en proceso de integración con más de 300 afectados.
2: Se resolvió favorable a nuestra petición y por esas razones que se detuvieron los descuentos. Es decir, fue un trabajo de la Fiscalía que integrando la información y datos de prueba que le fueron aportados por las personas ofendidas.
0: Secretaría de Salud no ha detectado casos de diarrea explosiva en la entidad.
3: No tenemos identificado en el sector público como tal algún caso. Lo que se ha hecho es socializar la alerta, el comunicado que emitió la Dirección General de Epidemiología, pues para que estemos atentos con estas características clínicas que ustedes ya han escuchado, ¿no? El ataque al estado general, la diarrea explosiva, esta diarrea pues muy abundante y frecuente.
0: En próximos días, 4 unidades más de la ruta C-51 contarán con aire acondicionado para sumarse a las 24 que ya cuentan con este servicio.
4: Hasta el momento tenemos 24 unidades. Se van a agregar esta misma semana alrededor de 4 unidades más y pasaremos a final de mes para entrar con la segunda ruta, que es la C-52, para que en su totalidad esté operando también a través de unidades con recursos.
0: El 80% de cantinas y bares ya cuentan con cámaras de reconocimiento facial y conexión al C4.
5: Yo creo que vamos como en un 80%, pero ya todos la tienen colocada y esa va dirigida directamente al C4.
0: La Cruz Roja atiende casi 7,000 accidentes al año en el estado de Querétaro, según datos de la delegación.
6: Se cubren más o menos 6,600 al año, que es más o menos la cifra, pero todavía hay que dividirlo mucho.
0: Arranca la 14ª edición del Festival Internacional de Cine y Narrativas de No Ficción, Documenta Querétaro.
7: El próximo 5 de febrero,

0: Se cumplen 12 años del feminicidio de Fátima. El 24 de noviembre de este año se cumplen 7 años del asesinato de mi hijo Daniel en medidas de protección. Con un mecanismo nacional de protección simulador. Las cosas.
1: En la información de carácter nacional, Alfonso Martínez, alcalde de Morelia, advierte que el esfuerzo y refuerzo de seguridad al sector aguacatero no resuelve el problema de fondo. El alcalde señaló que las medidas implementadas son apenas aspirinas frente a una problemática que, de no atenderse de manera integral, podría poner en riesgo empleos, inversiones y la economía de Michoacán.
2: Pues es que ya habíamos tenido muchos avisos, esto es gravísimo, que se cierre la frontera a ese producto es gravísimo, no tienen idea de la cantidad de miles de millones de pesos que están en juego y que detienen nuestra economía, porque todos esos jornaleros que andan, imagínense, en los beneficios de las huertas, que están abonando, que están podando, que están manejando los tractores, que están cortando el aguacate, cuando ven, tú vas en las carreteras de las zonas aguacateras y ves las camionetas que traen sus redilas y traen sus tubos largos con la red con la que cortan el aguacate y llenas de jóvenes cortadores, todos esos se ven afectados. Si no hay frontera, pues no, si está cerrada la frontera, no cortan el aguacate.
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1: El exgobernador de Guerrero, Ángel Aguirre Rivero, comparece ya ante el juzgado segundo de distrito en materia penal con sede en el municipio de Almoloya de Juárez, Estado de México, en donde se dio el arranque ya de la audiencia inicial en la que la Fiscalía General de la República dará a conocer elementos de prueba que acreditarían su presunta responsabilidad en los delitos de obstrucción de la justicia y desaparición forzada de personas en hechos relacionados con la desaparición de los 43 normalistas de Ayotzinapa que ocurrieron en septiembre del 2014. Y apenas hace unos minutos, este juez de control le impuso una prisión preventiva oficiosa a el exgobernador de Guerrero, Ángel Aguirre Rivero, por los delitos precisamente de desaparición forzada de personas y contra la administración de la justicia relacionados con el caso Ayotzinapa. En otras cosas, seguramente usted recordará el caso de esta chica Dafne Zapata, que fue encontrada muerta. Se está investigando a la Academia Militarizada Marina Duenitz por el feminicidio de esta adolescente. Ahora resulta que el exdirector de esta Academia Militarizada, Jorge Luis P., recibió una nueva orden de aprehensión ahora por su presunta responsabilidad en el delito de violación contra una alumna de 17 años. Este hombre permanece ya en prisión preventiva en el Centro de Ejecuciones de Sanciones de Altamira, donde enfrenta un proceso por el feminicidio de la adolescente Dafne Zapata Quintos. La nueva acusación se suma a las investigaciones relacionadas con la academia. Autoridades de Tamaulipas han confirmado que existen más de 5 denuncias por distintos delitos vinculados con el caso. La situación jurídica de Jorge Luis P. deberá ser determinada por las autoridades judiciales. Y en información de carácter internacional, Abelardo Gabriel de la Espriella Otero firmó y juró el día de hoy como presidente de Colombia. En una ceremonia oficial asumió este derechista el cargo como presidente número 61 de la historia de la República de Colombia. Su periodo será del 2026 al 2030 y esto llega luego de vencer al oficialista Iván Cepeda. A sus 48 años sucede a Gustavo Petro en medio de un fuerte operativo de seguridad en Cali. Así fue la toma de protesta.
4: Doctor Abelardo de la Espriella, invocando la protección de Dios, juráis ante esta corporación que representa al pueblo de Colombia cumplir fiel y lealmente con los deberes que el cargo de presidente de la República de Colombia os impone, de acuerdo con la constitución política y las leyes.
5: Juro a Dios y prometo al pueblo cumplir fielmente la constitución y las leyes de Colombia.
4: Si así lo hiciera, que Dios, esta corporación y el pueblo os lo premien, sino que él y ellos os lo demanden. Felicitaciones, señor presidente. ¡Firme por la patria!
1: Vaya, y este es un momento importante para América Latina. Bueno, en la ciencia política sabemos que hay periodos en los que luego de una izquierda a ultranza viene la derecha, ultraderecha, tal y como está sucediendo en distintas partes de América Latina. Este hombre relacionado directamente con la ultraderecha estadounidense y que es promovida por Donald Trump. Estuvo también Milei, el presidente de Argentina, que también es ultraderechista, y otros tantos que seguramente compartirán pues estas ideas de ultraderecha, ultraconservadoras y ultraproteccionistas amparadas bajo el cobijo de los Estados Unidos. 6:14, déjeme hacer rápidamente una pausa comercial. 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Hay mucha información que compartir con usted en esta tarde, así que le invito a que permanezca en esta sintonía. Voy al corte y regreso.

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1: Anuncian cierres y contraflujos en Bernardo Quintana a partir de este fin de semana. La diputada Claudia Díaz Gayú deja al PT y formaliza su afiliación a Morena. Valeria Flores, comisionada política nacional y dirigente estatal del Partido del Trabajo, asegura que Claudia Díaz Gayú no informó de su salida del partido antes de llevar a cabo su afiliación a Morena.
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Estamos escuchando este que fue un exitazo, el primero de los éxitos de la historia del rock and roll, Rock Around the Clock. Este que fue un éxito que fue publicado un 7 de agosto de 1955 y que fue interpretado por este que estamos escuchando, Bill Haley and His Comets. Actuaron en el programa de Ed Sullivan interpretando este que fue un éxito en los 50s, cuando del blues y del soul, pues brincamos al rock and roll. Así sonaban los 50s en los Estados Unidos y después en México, por supuesto.

0: vámonos con informaciones que hoy se han generado en el estado de Querétaro y en el resto de la República Mexicana. Son las 6:23 y vamos rápidamente a revisar pues estas informaciones. Mire, esto que ya resulta de verdad, permítame que lo diga así, en una pérdida de tiempo. Es decir, yo puedo compartirle aquí en reiteradas ocasiones las declaraciones en un momento del presidente municipal de Querétaro, por supuesto, o los secretarios, las promesas que se hicieron hace meses, y volver a presentarle una y otra vez cómo estas promesas no han sido cumplidas. Es más, la palabra dicha en un primer momento se ha convertido en un absurdo momentos después, meses después, semanas después. Le digo esto porque a principios de este año, el presidente municipal anunció con bombo y platillo la compra del Teatro Hércules. Este teatro, que es un teatro histórico, les costó 9 millones de pesos. Y en aquellos entonces, cuando estaban comprando, haciendo el anuncio de la compra de este inmueble, el presidente municipal anunció que este año, sí o sí, el Teatro Hércules sería estrenado, reabierto al público. Hoy estamos a 7 de agosto y previo a que el cierre venga el cierre de la administración municipal, de los recursos de administración municipal. Por lo general, las administraciones están cerrando presupuesto por el mes de septiembre, octubre, a lo mucho. Lo único que hacen es dejar recursos para pagar los compromisos ineludibles para principios de año, finales de año y principios del próximo año. Por lo que este proyecto, según lo ha declarado el secretario de Obras Públicas del municipio de Querétaro, no se va a ejecutar en este 2026. Y dice que no se va a ejecutar por dos razones. Una, porque todavía no tienen el proyecto ejecutivo. Esto contrario a lo que el presidente municipal declarara la antepasada, cuando decía que estaban trabajando en el proyecto ejecutivo y prontamente iban a presentarlo. Bueno, pues el secretario de Obras sale a desmentir esto y dice, no, pues todavía no tenemos proyecto ejecutivo, todavía no sabemos ni qué vamos a hacer ahí. Y la segunda razón por la cual no van a intervenir el Teatro Hércules es porque no fue integrado en el programa de obra anual. Aquí la pregunta que yo me hago es, entonces, ¿de dónde salen estos presupuestos que el presidente municipal anunció a principios de este año y que algunos de ellos efectivamente se están ejecutando, pero otros tantos están ahí un poco a la deriva? Varios temas pendientes con la administración municipal, uno de ellos es este, el presupuesto que se está ejerciendo en el Teatro Hércules o que se ejerció y que en estos momentos no va a concluirse. Ahora, la pregunta es si, llegado el proceso electoral y llegados los tiempos político-electorales, la administración municipal tendrá tiempo suficiente como para rehabilitar o reconstruir o resanar lo que tengan que hacer con ese proyecto ejecutivo al Teatro Hércules. Por lo pronto, este año 2026, ese teatro de nueva cuenta quedará ahí un poco abandonado.
1: El Teatro Hércules fue adquirido este año por el gobierno municipal por un monto de 9 millones de pesos. Sin embargo, todavía trabajan en el proyecto para conocer qué tipo de trabajos van a realizar, reconoció el secretario de Obras Públicas del municipio de Querétaro, Francisco Villegas. Aclaró que tampoco se intervendrá porque no fue incluido en el programa de obra anual. El funcionario señaló que durante este periodo únicamente se concretó la adquisición del inmueble y que actualmente se evalúa el tipo de intervención necesaria. Entre las opciones son la restauración, remodelación o reconstrucción. Estimó que este análisis tomará un lapso aproximado de 3 meses, por lo que el proceso de licitación iniciaría a principios del siguiente año.
2: Lo que se está buscando ahorita es qué es lo más conveniente en cuestión de si se renueva, si se remodela o si se restaura. O sea, restaura es pues, cambiar una puerta de madera por otra de madera, nomás nueva. Si se renueva es cambiar muebles viejos por muebles nuevos. Y si se restaura, pues es quitarlo todo completo y volverlo a construir. Entonces, es lo que se está analizando. Por eso les comentaba yo que dato como tal de lo que se va a intervenir, pues no lo tenemos porque necesitamos determinar cuál es la línea que se va a seguir.
1: Villegas dijo que con respecto al Cineteatro Rosalío Solano, las intervenciones vigentes se concentran en el exterior mediante la rehabilitación de fachadas, la sustitución de ventanería, la adecuación del acceso principal y la edificación de un pórtico con cubierta. Reconoció que las labores en este espacio se pausarán temporalmente con motivo de las actividades de los festivales culturales que se van a realizar en este recinto y prevenir cualquier situación de riesgo.

0: Así las cosas.
1: Bueno, yo insisto, muchos pendientes de la administración municipal que al día de hoy están pues dentro de una burbuja de pues

0: El FanFest. Si hacemos cuentas, a ese evento, pues entró una cantidad importante de personas. Mire, voy a sacar mi calculadora en estos momentos. Eran $80 por boleto y las autoridades dijeron que habían entrado como 120 mil personas, me parece, al final. Estamos hablando de 9,600. No, no, espéreme. A ver, otra vez. 80 por 120 mil. Un, dos, tres. A lo mejor estoy exagerando, ¿eh? Pero aquí dice que son 9,600,000 pesos. Eso es lo que en teoría habría recaudado. Si fueran los 120 mil, ahorita voy a tratar de ubicar el dato, pero también hay un tema ahí de transparencia con ello. Ha habido promesas que el presidente municipal anunció a principios de año y que hoy todavía no son una realidad. Por ejemplo, el transporte eléctrico en el centro histórico. Si bien es cierto, el secretario de movilidad del municipio anunció que los camiones que se iban a meter al centro histórico, que son de características pues de motor eléctrico, pues eran motores y camiones muy particulares. Esto lo anunció el presidente para Semana Santa, después lo anunciaron para las vacaciones de verano y el secretario de movilidad dijo pues que todavía no tiene fecha para que estos camiones lleguen. Mire, una cosa que es verdad, y esto es la lección uno de palitos y bolitas de la comunicación política, es que no se puede prometer algo que todavía no es una realidad. No puedes prometer proyectos porque pasan este tipo de cosas. ¿Y qué decir del teleférico, que fue simple y sencillamente no quiero decir una ocurrencia, pero fue al menos una idea que nunca se concretó? Ah, y otra idea que también andaba por ahí circulando la mente del presidente, pero que desafortunadamente lo hizo público, esta idea de meter drones como empresa de mensajería. Eso también lo dijo el presidente municipal el año pasado. Pero más allá de estas ideas que pueden ser innovadoras y muy creativas, yo no lo dudo, el tema está en el ejercicio y la ejecución de recursos públicos. 9,000,000 de pesos para la adquisición de un teatro que en este año no verá sus puertas abiertas. El próximo año, yo dudo que a la administración municipal le alcance el dinero, así como no le está alcanzando el tiempo para terminar en tiempo y forma la fachada, que por cierto costará millones de pesos y que no corresponde a lo que dicen están construyendo ahí. Me refiero a la fachada del Cineteatro Rosalío Solano. Vámonos con otras cosas. Este fin de semana continúan las actividades del Festival Internacional de Cine y Narrativas de No Ficción Documenta Querétaro. El día de ayer por la noche se presentó el documental Querida Fátima, un proyecto audiovisual enfocado a retratar la vida de Fátima Quintana, una pequeñita de apenas 12 años de edad que fue asesinada en el Estado de México en el 2015. Durante esta proyección estuvo su madre, Lorena Gutiérrez, quien denunció violencia institucional y la poca acción que brinda el mecanismo de protección para defensores de los derechos humanos. Y es que imagínese esta historia. A Lorena le asesinan a su hija de 12 años de edad y hace apenas 7 años su hijo Daniel también fue asesinado a pesar de que contaba con protección federal.
1: Casi 12 años después del feminicidio de su hija Fátima Quintana y 7 años después del asesinato de su hijo Daniel, Lorena Gutiérrez aseguró que su familia continúa viviendo bajo un sistema de protección que, lejos de garantizarle seguridad, los mantiene en una condición de desplazamiento permanente y vigilancia constante.
2: Quiero decirles que las niñas y mujeres en este país no somos un número, no somos una estadística. Somos seres humanos que merecemos que nos respeten nuestro derecho a vivir, a existir. Y en este país, por supuesto, que necesitamos recomendaciones internacionales para que esto pare. Y la solución no es callar, es levantar la voz y luchar por

0: que nos escuchen, por trascender, que el mundo entero se entere de lo que estamos viviendo. Nos están asesinando.
1: Su declaración tuvo lugar en un conversatorio realizado al término de la proyección del documental Querida Fátima, presentado en Plaza de Armas dentro del Festival Internacional de Cine y Narrativas de No Ficción Documenta 2026. En ese escenario, la activista denunció que las víctimas indirectas del feminicidio siguen siendo invisibilizadas por las instituciones del Estado. Relató que su familia ha permanecido durante casi 12 años bajo medidas de protección federales, que los ha obligado a cambiar constantemente de residencia y a vivir en inmuebles vigilados con cámaras de seguridad. Querida Fátima es un documental que sigue su lucha por la justicia una década después del feminicidio de su hija y que retrata su exigencia de ser recibida por la presidenta de México, Claudia Sheinbaum. Sin embargo, el centro de su mensaje no fue la película, sino la denuncia de un sistema que afirmó que continúa fallando a las familias de las víctimas. Lorena recordó que el 24 de noviembre se cumplirán 7 años del asesinato de Daniel, el hermano menor de Fátima, y el cual fue asesinado mientras la familia se encontraba incorporada al mecanismo de protección para personas defensoras de los derechos humanos y para periodistas.
0: El próximo 5 de febrero se cumplen 12 años del feminicidio de Fátima. El 24 de noviembre de este año se cumplen 7 años del asesinato de mi hijo Daniel en medidas de protección. Con un mecanismo nacional de protección simulador que no sirve para servir y que no te garantiza el vivir, el existir, el soñar, el alcanzar tus metas, como no se lo garantizo a mi niño, a Daniel, el hermano menor de...
1: La activista sostuvo que la violencia no termina con feminicidio, sino que se prolonga sobre quienes permanecen con vida. En ese sentido, pidió que la sociedad deje de normalizar los feminicidios y acompañe la exigencia de justicia a las familias.
2: Así las cosas.
3: Bueno, de estas historias que desafortunadamente en este México existen en todos lados y que no puedo imaginar cómo desde la simpleza de nuestras autoridades le pueden explicar a una mujer que ha pasado por ese dolor tan profundo que no se puede hacer más, porque no han podido hacer más. Y así como ese, uff, cuántos casos no hay en este México. Por eso insisto que a la autoridad municipal, a la autoridad estatal e incluso a la federal, no se les olvide que simple y sencillamente son los responsables administradores provisionales del poder que usted como ciudadano, como ciudadana, tiene y debe de asumir, porque es su derecho y también, en cierta forma, nuestra obligación. Mientras en este país siga siendo más importante una declaración, un evento público, un presupuesto mal ejecutado, antes que reconocer la falla de un sistema de justicia, entonces me parece que como ciudadanos y ciudadanas tenemos mucho todavía que hacer. Me voy al corte, son las 6:38 y regresamos para platicar con Jorge Galindo y, como todos los viernes, explorar la firma invisible de esta semana.

0: 6:48 y en la línea telefónica, como todos los viernes, le agradezco a Jorge Galindo y la firma invisible de esta semana. Mi querido Jorge, ¿cómo estás? Muy buena tarde.
1: Claudia, excelente tarde, lluviosa y fría, de mucho tráfico aquí en la Ciudad de México. Ya me dijeron que allá muy, muy buen calorcito en Querétaro. Qué envidia hoy, caray, pero bueno. Mucho gusto en saludarte de nuevo a ti y a tu equipo, Claudia.
0: Muchas gracias, mi querido Jorge. Y sí, qué envidia. Más bien, la envidia es de aquí para allá, así fresquecito, lluvioso, porque el calor que vaya, que ha pegado en la zona metropolitana, ¿eh? Y en la sierra, no se diga, los calores pues superan los 40 grados allá en la zona norte del estado. Así que más bien la envidia es de aquí para allá.
1: Muy bien, Claudia. Bueno. Extrañamos un poquito el calor, extrañamos un poquito lo fresco, pero bueno, que nos toque de los dos sin extremos.
0: Exacto, estoy de acuerdo, mi querido Jorge.
1: Oye, Claudia, y para empezar, qué buena canción te pusieron ahí en la producción. Papá, no me sermones de Madonna, que marcó toda una época, Claudia. Madonna, el punto de inflexión en muchas cosas de la música, su vestimenta, su imagen y algo particular de esa época. Muchos de los que nos escuchan ahorita podrán recordar, pues, que fue la época en la que estábamos preparándonos para salir de prepa, para entrar a universidad, haciendo exámenes, etcétera. Y hoy vamos a platicar sobre un examen muy particular, el examen de la UNAM, que ha estado en las primeras planas de noticias esta semana y tiene todo lo que nosotros analizamos aquí, Claudia. Es una institución como la UNAM que efectivamente actuó en términos de comunicación, pero lo hizo tarde. Fue una crisis que arrancó como un escándalo académico y terminó siendo una crisis de eso, una crisis de comunicación. Y aquí, mira, no queremos juzgar si los alumnos hicieron trampa o no sobre lo que se dice del examen. Aquí lo que nos interesa en este espacio es otra cosa, es cuál es la firma invisible que deja la UNAM. Y todos los demás actores que se involucraron de forma voluntaria en esta crisis. Y mira, ¿qué pasó? Vamos a resumir un poquito. El 17 de julio, la UNAM publicó los resultados del examen de admisión. Esta vez la UNAM decidió hacerlo por primera vez en su historia en línea, un examen en línea. Antes, si te acuerdas, quienes hicimos alguna vez el examen a la UNAM, íbamos a una escuela, generalmente escuelas particulares que estaban afiliadas a la UNAM. Ahí lo presentábamos en persona el examen, nos pedían nuestra goma, 3 lápices del número 2, sacapuntas, etcétera. Esta vez, ese examen que se aplicó en línea se aplicó a más de 158,000 aspirantes. Y casi de inmediato, cuando tuvieron los resultados, los especialistas, fíjate que notaron algo bastante raro, Claudia. ¿Y qué es? Pues mira, en promedio, 3 de cada 100 estudiantes, de cada 100 aspirantes, solo 3 de cada 100 lograban más de 100 aciertos. Se hacen 120 preguntas, pero solo 3 de cada 100 lograba sobrepasar los 100 aciertos. Y lo que notaron raro fue que la cifra se disparó a casi 16 de cada 100. No eran el promedio de 3 de cada 100. Ahora encontraron que 16 de cada 100 superaron los 100 aciertos. Y bueno, empezaron a sospechar que si el uso de inteligencia artificial, que si les estaban soplando en el examen, etcétera. Cualquier otro tipo de ayudas. Pero aquí fue donde entró ya la UNAM a reaccionar. Primero suspendió las inscripciones. Después armó una comisión técnica y el 31 de julio anunció que iba a aplicar un examen de control presencial a cerca de 58,000 aspirantes. Que fueron los que tuvieron las notas más altas y se encontraron patrones, digamos, extraños. Después decidieron implementar un examen de control, este ya no en línea, este presencial, pues precisamente para corroborar esto, ¿no? Si lo que habían sacado era real o no. Y ahí es donde empieza el escándalo académico. Esto después se convierte en un problema legal, político, y el que nos interesa ahorita analizar, de comunicación institucional. Primero, ¿quién se sube a esta discusión? La ministra de la Suprema Corte, Lenia Batres, que además quiere ser presidenta de ese poder judicial. Y ella echa la pluma en el Universal, titulada Las debilidades del modelo selectivo. Y lo que ella dijo, Claudia, no fue hablar sobre el posible fraude en sí, fue sobre una crítica al modelo completo, y crítica entre comillas, porque ahorita te voy a comentar qué es lo que está criticando, lo que criticó Lenia Batres, porque ella dice que este examen expuso, así lo dijo, las debilidades de una política de corte neoliberal, así, debilidades de una política de corte neoliberal que la UNAM no quiere soltar. Y dijo tres cosas que, según ella, se combinaron para este colapso. O sea, ella atribuye el colapso de la UNAM a tres cosas. Primero, admitir solo a los mejores, Claudia. Los mejores, o sea, quienes tienen que estudiar y sacar altas calificaciones no son para ella los adecuados que deben de entrar a la UNAM. Esto es elitismo. Ella le llama elitismo. Segundo elemento, que la UNAM contrate servicios tecnológicos, ¿sí? Y en este mismo orden de ideas, ella dice que el desarrollo tecnológico es una situación neoliberal que no responde a las necesidades reales de la institución. Y esto, bueno, pues es una lectura política del Estado, no es una lectura técnica de lo que pasó en la UNAM. Y esto, Claudia, vale la pena decirlo así. Batres no habla del fraude, está usando el fraude como evidencia de un problema y valdría la pena analizar si es un problema que es muchísimo más viejo que el examen de este año y de muchos otros.
0: Por supuesto, estoy reflexionando sobre lo que dices, Jorge, y me parece que se está subiendo a la tentación de construir una narrativa que no tiene ningún sustento, no tiene argumentos suficientes, porque a mí me parece que incluso quienes han colocado esta narrativa de todos en contra del neoliberalismo no pensarían necesariamente que el uso de la tecnología es un instrumento neoliberal que no deberíamos de utilizar en este mundo moderno en pleno siglo XXI, ¿no? Me parece que, como bien lo dices tú, está construyendo una narrativa sobre sustentos, vamos, sobre sustentos de arena, pues no hay un sustento real respecto de esto que ella apunta. Y segundo, me parece que es extremadamente peligroso entrar en una polémica sobre quiénes son los mejores o los peores, si bien es cierto, un examen de admisión como el de la Universidad Nacional Autónoma de México, pues se tiene cierto prestigio, también está dentro de cierta narrativa, pero evidentemente, como bien lo dices tú, esto se trata de hechos, de factos y no de presunciones, de pues entintados de politiquería, que eso es lo que me parece está sucediendo con estas declaraciones de esta personaje particularmente.
1: Exacto, Claudia. Y mira, es un examen, yo te comento, alguna vez tuve la oportunidad de presentarlo. Es un examen muy complejo. Es un examen que te pide estudiar sobre geografía, historia, aritmética, física, química, etcétera. Tienes que tener un amplio conocimiento para lograr estos puntajes. Ahí es donde no logro entender cuál es el ingrediente que Lenia Batres interpreta como neoliberal. Debe de haber alguna manera de darle admisión a estos lugares que tiene la UNAM para otros aspirantes que no vengan de universidad, de prepas de la UNAM. Y pues yo creo que es el mecanismo más viable, hacer un examen, pero bueno, pues no es un examen, no veo dónde está lo neoliberal ahí, Claudia.
0: Sí, por supuesto, no alcanzo a entender en dónde está también esta parte neoliberal. Creo que, insisto, está tratando de construir una narrativa a partir de un pretexto que le parece puede tomar como justo eso. Es que estoy tratando de pensarlo otra vez por otro lado, Jorge, a ver si... No, pues es que, ¿cómo podemos decir que en pleno siglo XXI, en plena era de Acuario, con una revolución digital que no es propia de México, sino forma parte ya incluso del ecosistema internacional? ¿Cómo podemos decir que un examen virtual, pues es un error del neoliberalismo, ¿no?
1: Pues así lo piensa, y mira lo preocupante, y aquí es donde la ministra deja su firma, la ministra, perdón, con A,

0: deja su firma invisible. A ver, quiere ser presidenta de la Suprema Corte y ahorita está otra vez con esta narrativa, echándole la culpa al pasado, echándole la culpa a los neoliberales y bueno, a quienes se encabezaron los supuestos gobiernos neoliberales, otra vez hablando de separación, de distanciamiento. En fin, no creo que esto abone mucho a sus aspiraciones, pero bueno, es su punto de vista. Habría que entenderlo de manera surrealista o como tú lo dices, a ver si coincide con Acuario o alguna situación así, porque es muy difícil comprenderlo. Pero no solo eso, Claudia. A ver, no es solo la ministra, son también los abogados de la UNAM los que dan definiciones y dan declaraciones por distintos lados, tanto que hemos insistido en la necesidad más de una institución como la UNAM, de un vocero alejado de cualquier sesgo político. Aquí entran dos abogados de la UNAM a dar declaraciones totalmente distintas. Por un lado, Everardo Moreno Cruz, que ha sido muy citado en prensa frente a esta situación, sobre todo en opinión de los amparos que interpusieron los aspirantes, pues ya fueron aceptados por haber logrado este puntaje. Él dice que los amparos probablemente no vayan a proceder, porque quienes los están promoviendo, y aquí es el detalle, todavía no son aspirantes, no son alumnos inscritos. Y él que recomienda que el examen de control que se va a aplicar, pues no afecta un derecho ya adquirido. Y aquí, Claudia, viene el detalle de su propio colega de la misma Facultad de Derecho. Se llama Rodolfo Martínez. Y Rodolfo Martínez recomendó justo lo contrario a los aspirantes, que no presenten el examen de control. Él les está recomendando que no lo presenten y que en lugar de presentar el examen de control, promuevan un amparo indirecto, porque la universidad, según su observación, no puede desconocer resultados ya publicados. Nada más porque, fíjate, no los puede desconocer porque sospecha de fraude. Entonces, por un lado, les dicen que, a ver, el que les hagan un examen de control no afecta un derecho ya adquirido. Y por otro lado, dicen, saben que no presenten su examen, ¿sí? Ampárense. Entonces, se contradicen los mismos abogados de la UNAM. Y esto se genera por el espacio que no hay una vocería de la UNAM con credibilidad y que esté informando sobre lo que realmente está pasando. Son dos posturas jurídicas totalmente opuestas saliendo de la misma universidad. Y eso ya te dice algo, Claudia. La institución ni siquiera está comunicando una línea coherente desde adentro. Y aquí se está peleando en dos canchas al mismo tiempo, la de los tribunales y la del debate político editorial. Y en esta segunda cancha, la del debate político editorial, la UNAM está perdiendo el control de la narrativa.
1: Sí, tienes toda la razón, Jorge, y esto lo vemos de manera muy frecuente también, si me permites hacer el símil, esta relación o esta comparación con los gobiernos, también sucede en los gabinetes de carácter federal, estatal o incluso, bueno, peor tantito en los municipales, cuando una autoridad como parte del gabinete del funcionariado sale a declarar una cosa y el presidente municipal o la presidenta municipal declaran otra cosa completamente distinta. Pero aquí, ¿sabes? Justo esto que están haciendo a propósito de el examen de control, ya hace poquito, acabo de revisar y justo estoy buscando la nota, acabo de ver una información que publicaron en donde se da cuenta precisamente que ha sido rechazado ya uno de los primeros recursos que solicitaron algunos alumnos, bueno, algunos estudiantes o aspirantes en contra de la Universidad Nacional Autónoma de México y ya fueron rechazados estos recursos. Así que, pues bueno, vaya predicamento, porque de una declaración mal asesorada, pues a quienes están afectando es precisamente a los aspirantes a un lugar al interior de la Universidad Nacional Autónoma de México.
0: Exacto, y como lo estamos viendo, hay declaraciones contradictorias. Yo lo que logramos ver hoy fue que ya publicó la UNAM los lugares, las sedes, como te lo comento, son muchas escuelas particulares que van a llevar a cabo este examen de control. Ahí está la publicación. Esperemos que no confundan a los alumnos. Y es aquí precisamente en donde la comunicación estratégica de la UNAM, más allá de la razón jurídica, pues la crisis la ha comunicado de manera reactiva, Claudia, ¿sí? Cada anuncio, que si la comisión técnica, la suspensión de inscripciones, el examen de control, el cambio del secretario general, el reagendado del ciclo escolar, llega como una respuesta a la presión, pero del momento, nunca como un momento, como un movimiento anticipado, como si la UNAM, no, los voceros de la UNAM no hubieran anticipado cualquier escenario ante una situación así, y más, pues que lo sabían, están haciendo algo que no habían hecho antes, un examen en línea. Entonces, pues esto se prevé, es un manual de primaria en términos de comunicación estratégica. A ver, prevé que puede salir mal y que vas a informar si esto sale mal, pero bueno, ya vimos que no lo hicieron y es un verdadero desastre la comunicación. Este vacío de comunicación en donde pues, se metió todo el mundo. ¿Quién? Una ministra de la Corte con una lectura política. Dos académicos de la propia UNAM, de la UNAM, que se contradicen en público sobre la estrategia legal. Y aquí quienes están tomando la información son columnistas documentando el caos jurídico y muchos, Claudia, muchos aspirantes organizándose en bandos opuestos. ¿Por dónde? Por WhatsApp. Ahí es donde parece estar más organizado el estudiantado, los aspirantes, que los mismos organizadores.
1: Híjole, sí. Oye, y otro elemento que también me parece se está conjugando es el fraude al que están apuntando. Es decir, si no fraude, sí el terrible error de la empresa que fue contratada por la Universidad Nacional Autónoma de México para hacer este examen y que al parecer costó una cosa así como 20 millones de pesos o algo así, ¿no, Jorge? Hay un presupuesto así descomunal para esta empresa que al parecer falló en la revisión y en los candados contra pues las trampas que algunos seguramente sí lograron hacer.
0: Pues sí, y también parece que fue una adjudicación directa, entonces les brincó el problema y no saben ahora cómo hacerlo, pero bueno, eso ya lo tendrán que justificar ante la Auditoría Superior de la Federación. Aquí lo que importa son los miles de estudiantes que no saben qué va a pasar con él. Voy a presentar el examen otra vez, me amparo porque el mismo abogado de la UNAM está diciendo que me ampare. Ah, no, pero el otro abogado dice que no, que sí presente el examen. Es un desastre de información y quienes están viendo afectados son estos jóvenes, pues que ya quieren estudiar, quieren comenzar su carrera.
1: Por supuesto, ya de por sí es sumamente complicado entrar a la UNAM, ¿no? O sea, no cualquiera pasaba el examen de admisión en la Universidad Nacional Autónoma de México y ahora pues esto le lesiona severamente la credibilidad en esta la máxima casi de casa de estudios en nuestro país, mi querido Jorge.
0: La máxima casa de estudios y la fábrica, si quieres, puede ser. Exacto. Un tema que analicemos después. Es la mayor fábrica de personas que salen de la pobreza, Claudia. Hay datos contundentes de la gente que ingresa al UNAM con muy bajos recursos. Muchas veces son los primeros en generaciones en llegar a la universidad y al momento de salir ya no salen como una población vulnerable, una población pobre. Ya salen con ingresos, ya brincan esta brecha de la pobreza. Ahí es donde muchas veces yo he insistido, ahí hay que fijar presupuestos y hay que fijar estrategia. Una refinería, Claudia, no saca a las personas de pobres. Un tren no saca a las personas de pobres, de esta pobreza, ¿sí? La UNAM sí. Claro. La UNAM es una fábrica de talentos y de riqueza también. Y esto no es neoliberalismo, Claudia.
1: Por supuesto que no. Estoy completamente de acuerdo contigo, mi querido Jorge. Mi querido Jorge, tenemos que ir a un corte y te pregunto, ¿regresamos contigo o vamos concluyendo?
0: Regresamos.
1: Va, perfecto. Voy al corte, son las 7:09. Sí, ¿no? Pero por supuesto, tiempo hay de sobra, mi querido Jorge, y más para la firma invisible. Voy al corte
0: Muchas
1: entonces
0: gracias,
1: y regresamos aquí con Jorge Galindo y la firma invisible. 7:10. Voy y vengo.

0: 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Y estamos en línea con Jorge Galindo y la firma Invisible. Mi querido Jorge, vaya que la Universidad Nacional Autónoma de Querétaro no olvidará el 2026.
1: Así es, ni la UNAM ni la de Querétaro, yo creo que ninguna universidad va a olvidar lo que está pasando ahorita y sobre todo, Claudia, que aprendan la lección de cómo se debe de comunicar. Oye, pero si te parece, mira, para cerrar el bloque, vamos a hablar de alguien que no ha hecho trampa en ningún examen, no necesitó hacer trampa, no utilizó inteligencia artificial. Es más, no utilizó ni calculadoras para resolver cerca de 70 operaciones aritméticas, Claudia. ¿Sabes en cuánto tiempo? En 5 minutos.
0: ¡Ay, caray!
1: Ahorita te voy a decir quién, pero fue el segundo mejor del mundo en esto, en resolver operaciones aritméticas. Y hablamos de un concurso en donde participaron más de 1,000 niños de 20 diferentes países. Él se llama, y hay que recordarlo, Javier Emiliano Ramírez González, es de Chiapas y hoy nos deja una lección. Él ganó el segundo lugar a nivel en este concurso internacional resolviendo operaciones y solo lo dejaron participar con un ábaco de estos ábacos japoneses con muchas bolitas en donde puedes hacer operaciones. Pues mira, Javier, fíjate que fue a Panamá sin boleto de primera clase, no le regalaron ascensos especiales, no al menos de ida. Yo creo que de regreso ya le fue bastante bien y muy merecido ascenso.

0: lo debieron de haber dado. Él participó en el campeonato internacional, se llama Aloha Mental Arithmetic 2026, y resolvió, dentro de lo que le tocó el concurso, fue resolver sumas y restas de 2, 3 y 4 dígitos, multiplicaciones, divisiones, operaciones con decimales, raíces cuadradas y potencias. Aquí él demostró que con muy poco puede hacer muchísimo. El talento de Javier vale la pena aplaudirlo, y ojalá que nos escuchen las autoridades. Digo, si invitan a las conferencias tan importantes a un pato y a un cantante, creo que Javier Emiliano se lo merece, y se merece muchísimo más atención, y se merece también que sea el caso de éxito de lo que puede lograr un niño en un concurso internacional, Claudia.
1: Estoy completamente de acuerdo contigo, y bien lo apuntas, mi querido Jorge, si el pato Merlín pues estuvo en la mañanera, si un cantante estuvo en la mañanera, bueno, el día de hoy, mi querido Jorge, había cantantes ahí en la final de México Canta, una cosa así, en la mañanera, cantando estos finalistas. Bueno, a ver, si se está utilizando la mañanera para este tipo de cosas, que no se utilice justo para reconocerle el esfuerzo a un chiquillo que, pues, con un ábaco pudo resolver operaciones matemáticas de cierto grado de dificultad.
0: Yo estoy seguro, Claudia, mira, sé que nos escucha ahí gente de la gerencia general de nuestro país, o sea, de la presidencia, ya nos escucharon, fíjate que con las declaraciones con relación a la aprehensión del exgobernador, la presidenta fue muy clara. A ver, quién va a dar toda la comunicación va a ser la fiscal, y así lo hizo. Existió una sola línea de información en donde se siente todavía el toque de Ulises Lara, aunque ya no está, se le recuerda bien, porque este es mucho el estilo de Ulises Lara, que él es experto en comunicación. Pero bueno, nos están haciendo caso, ojalá que también nos hagan caso para poner como ejemplo a gente, como a niños como Javier Emiliano, que en verdad se lo merecen.
1: Oye, qué maravilla que este tipo de muestras pudieran estar efectivamente en primeras planas, mi querido Jorge, porque, mira, hace un momentito yo compartí aquí la desafortunada historia de Fátima, esta niñita de apenas 12 años de edad que fue asesinada en el Estado de México. 7 años que asesinaron a su hermano, cuando tenía medidas de protección, estaban bajo medidas de protección la familia de Fátima, su mamá, su papá, sus hermanos. Aún así asesinan a su hermano, y desafortunadamente estas historias de dolor no siempre están en los titulares. Y no me refiero solo a la historia de pérdida, sino a la historia que da cuenta de la falta de compromiso de las autoridades para hacer valer la justicia en este país. Y lo traigo a colación porque esto que me compartes de este pequeño chapaneco, por supuesto que tendría que estar en los primeros titulares, más allá de todo lo que estamos viendo, escándalos que se envuelven en declaraciones absurdas como las que da Alito Moreno y otros tantos personajes a nivel nacional, que lo único que hacen es regodearse en sus palabras que además ni siquiera significan un acto, un compromiso de acción en beneficio de los habitantes de este país.
0: Así es, Claudia. Esperemos ver pronto a Javier Emiliano en la mañanera como ejemplo para todos, no solo para la niñez, para la juventud, para quienes quieren entrar a la universidad, y que a Javier no se le olvide llevar a sus familiares. Ya ves que hasta créditos les tocan para casas. Entonces, que lleve a su familia, porque bien merecido se lo tienen ellos y Claudia.
1: Efectivamente, era justo lo que te iba a decir. Si a la familia del pato Merlín le dieron casa y negocio, pues yo creo que este pequeñito que ha ganado con su esfuerzo pues un concurso tan importante a nivel internacional con tan pocos recursos, pues bueno, yo creo que casa, negocio, beca para estudiar, no sé qué tanto no le tocaría a este chamaco que le esté echando así de ganas.
0: pues por lo pronto ya tiene todo el reconocimiento y la admiración. Dicen que tuvo una ovación bastante merecida en el avión, ya de regreso seguramente tuvo por ahí un par de regalos, Claudia, muy bien merecidos. Y, efectivamente. Y Claudia, me da muchísimo gusto saludarte, muchísimas gracias por el espacio. Y estamos en contacto a ver qué nos trae la firma invisible la semana que entre.
1: La próxima semana, a ver cómo se ponen las cosas, mi querido Jorge, porque con la recién detención de Rubén Aguirre, el exgobernador de Guerrero, seguro que va a haber firma invisible para la próxima semana. Gracias, mi querido Jorge, que todo vaya bien.
0: Claudia, excelente tarde. Saludos a Querétaro, a ti y a todo tu equipo.
1: Muchísimas gracias, mi querido Jorge. Va un abrazo hasta la Ciudad de México. Jorge Galindo y la firma invisible. Nosotros, cuando son las 7:20, vamos al corte y regresamos con más información en esta jornada informativa de Así las Cosas Querétaro por la tarde.

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3: Anuncian cierres y contraflujos en Bernardo Quintana a partir de este fin de semana. La diputada Claudia Díaz Gayú deja al PT y formaliza su afiliación a Morena. Valeria Flores, comisionada política nacional y dirigente estatal del Partido del Trabajo, asegura que Claudia Díaz Gayú no informó de su salida del partido antes de llevar a cabo su afiliación a Morena.
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3: asociados a la CEMIC no han sido considerados aún para participar en las obras Tren México-Querétaro. Secretaría de Innovación y Tecnología presentará ante Cabildo un reglamento ético del uso de inteligencia artificial. Tequisquiapan se encuentra seleccionado como uno de los 100 mejores pueblos mágicos del país.
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0: Bueno, pues en este espacio informativo estamos transmitiendo en vivo y en directo por las señales de W Radio y también transmitiendo en redes sociales. Y bueno, pues aquí en el estudio me da mucho gusto saludar a Fernando Flores, regidor del Partido Morena en el municipio de Querétaro. Mi querido Fer, qué gusto tenerte aquí. ¿Cómo estás?
1: Buena tarde. Muy bien, muchas gracias. Muy buenas ya noches.
0: Ya noches.
1: Aquí en la ciudad de Querétaro.
0: Ya empieza a oscurecer, ¿verdad?
1: Ahorita todavía se ve poquito, pero sí ya están prendiendo las luces los automóviles en estas calles.
0: Ay, ya van a empezar las luces de Navidad, Fer.
1: Ya casi, ya estamos a más de la mitad del año.
0: Oye, más de la mitad del año y parece ser que las cosas en la administración municipal nomás no terminan de enderezarse. Y lo digo porque apenas hace unos cuantos minutos, apenas hace un ratito que estaba compartiendo con la audiencia, pues todas estas desafortunadas... Mire, quiero decir que son promesas, pero no sé si sean promesas o si hayan sido simple y sencillamente declaraciones no cuidadas de la administración municipal, particularmente del presidente municipal Felipe Fernando Macías Olvera. Y yo le decía en este espacio informativo que hay muchos pendientes todavía en la administración. Uno de ellos abordábamos la construcción o rehabilitación o reconstrucción del Teatro Hércules, que a principios de este año fue anunciado con bombo y platillo por el presidente municipal y decía que en este 2026 iba a quedar concluido, iba a abrir sus puertas. Y bueno, pues resulta que hoy el secretario de Obras Públicas dice no. No está incluido en el programa anual de obra, no tenemos el proyecto ejecutivo todavía, en fin, un proyecto que al parecer no se va a concretar. Tampoco se ha concretado hasta el día de hoy la compra de estos autobuses eléctricos, que también...

0: por eso no sé si son promesas o si son meras cosas que de repente como que, ¡ay!, se le salen al presidente, que a lo mejor están en su lista de deseos, en su lista de proyectos de mediano o largo plazo, y que, ya lo decía yo, en comunicación política hay un principio fundamental: no prometas algo que todavía no tienes la certeza de que va a suceder, ¿no? Sí. Y traigo todo esto a colación porque esto que vamos a platicar hoy con el regidor Fernando Flores es de nueva cuenta un tema que está vinculado a una discusión muy reciente y que tiene que ver con la venta de predios de carácter municipal y los cambios de uso de suelo, mi querido Fer. Claro. Apenas esta semana tú estabas hablando sobre este predio ahí en Álamos que al parecer tiene dos claves catastrales. Y que yo quisiera que me explicaras, que le explicaras a la audiencia, pues, ¿qué pasó? ¿Cómo claro. que dos claves catastrales? Y, pues, ¿cómo te diste cuenta?
1: Muy bien. Bueno, y mira, y efectivamente se trata de un tema que abordamos hace unos días por ahí. El diputado Eric Silva nos abrió la puerta de la legislatura. No solamente a mí, sino más bien a un grupo de ciudadanos de la colonia Álamos. La colonia Álamos, pues mucha gente la ubica como una colonia pro o afina a quienes actualmente gobiernan, y así lo ha sido durante mucho tiempo, eso es innegable, pero desde hace tiempo nos han estado invitando, a veces me sorprende el número de gente que se reúne cuando hemos visitado esta colonia, pues para ir denunciando varios asuntos que competen a su, digamos, a su calidad de vida en esta colonia muy bonita, la verdad. Temas que tienen que ver con movilidad, temas que tienen que ver con seguridad, temas que tienen que ver con servicios públicos municipales que se han visto en detrimento poco a poco en los últimos años. Pero el que más se han estado quejando, y con justa razón, es el tema de los usos de suelo, como bien lo acabas de mencionar. Mira, la colonia Álamos, ellos son muy participativos, tienen por ahí varios vecinos que se han organizado desde hace tiempo y han emitido algo que se llama norma específica de la colonia. La mayoría, la gran parte, si no es que la totalidad del municipio, se rige por lo que es el programa de desarrollo urbano, uh-huh. Las normativas que hay para cada calle, para cada colonia, pues están ahí especificadas. Los vecinos de Álamos, ellos se organizaron y dijeron, a ver, en nuestro lo que es nuestra colonia, queremos que estas sean las normas para que sean utilizadas de tal o cual, en el caso de algunos negocios, cuáles se permiten, cuáles no, en el caso de construir algún edificio, alguna casa, hasta cuántas medidas, ¿no? Yeah. Ellos se han organizado para ello y desde 2024, a principios de 2024, emitieron y lograron que se publicara su norma específica, la cual es muy clara. Entonces, a través de esta norma específica han estado acudiendo desde que yo soy regidor para señalarme varias cosas. Y en los últimos años han estado colocando negocios que no deberían de estar ahí, ¿no? Hay mucho restaurante, quien visita Álamos, sí, ahí por esta avenida Industrialización, se ha dado cuenta que hay mucho restaurante, mucho negocio.
0: Cafecitos, restaurantes, cafecitos, plazas comerciales.
1: Ya, plazas comerciales, una muy
0: grande. Hoteles.
1: Eso, hay casas de seguridad también, hay Airbnb. Todo eso que tú me mencionas, cuando tú revisas la norma específica de esta colonia, no están permitidos.
0: Ya,
1: ¿no?
0: Entiendo.
1: Y adicional a ello, los que sí están permitidos deben de contar con sus vistos buenos de temas de medio ambiente, de movilidad, y hemos dado cuenta que no es así. Entonces, con estas denuncias que ellos me han hecho, pues hemos solicitado inclusive algunas inspecciones que no se realizaban o inclusive nos habían entregado con, pues ahora sí, digamos que con datos que uno se da cuenta que nada más fueron o no fueron, porque no sé si aquí ya te lo había comentado, por ejemplo, les mandamos revisar si se contaban, por ejemplo, con permisos en una estética canina. Y esta estética canina, en la respuesta que nos dan en una lista de negocios, nos dijeron que la estética estaba en orden, que contaba con su licencia de venta de alcohol vigente. Entonces uno se da cuenta, ¿no? O sea, uno se da cuenta con estas respuestas, pues que lo hicieron, no hicieron chamba. Claro. Y en el resto, en la mayoría de estos negocios, pues extrañamente dijeron que no se encontraba abierto el negocio cuando fueron a la inspección y que pues no pudieron verificar. Y así, paulatinamente, han estado haciendo lo que quieren en esta colonia. Y en esta rueda de prensa que tuvimos en la legislatura, estos mismos vecinos con los que hemos estado trabajando,

0: hablando, están señalando un edificio que la verdad, lo que nos mostró allí, no pudo el compañero que nos está ahora sí trabajando con nosotros en este tipo de temas, no pudo acudir por son gente que pues tiene muchas actividades y no pudo acudir si no estuviera con nosotros.
1: Ya.
0: Nos ha mostrado, digo, son de esos vecinos que pues les importa lo que pasa en su colonia.
1: Sí.
0: Él es el que nos ha llevado a ver, mira, aquí tenemos todo el historial de este predio, un predio que se encuentra allí en lo que es la calle Rompocopollo, esta calle que pertenecía al municipio, el terreno, y se dividió en dos predios, ¿no? Esta calle era parte de este predio que ahora actualmente se denomina como Pasaje Álamos.
1: Ah, entiendo.
0: Así es. Este Pasaje Álamos actualmente es un proyecto que va a impactar en esta zona, porque realmente lo que se quiere construir es tremendo. Mira, se quieren construir allí en ese sitio, que es alrededor de una cuadra al lado de una iglesia, se quieren construir 84 departamentos, se quieren construir 88 locales, se quieren construir 3 cafeterías, una tienda de autoservicios, 5 islas, 8 restaurantes, y adicional a ello se les quiere construir 9 pisos, es decir, casi 40 metros de altura, cuando pues la norma específica que los compañeros de ahí de Álamos impulsaron cuando pues aprobaron y que les costó bastante, tengo entendido, ahorita te digo cuál es la norma específica, creo que la altura máxima es de 14, es decir, allí no puedes construir si no tienes el visto bueno de los vecinos y adicional a ello que haya pasado por Cabildo, más de 14 metros. Y se están yendo a más de 31 metros. Sí, a 31.5 metros y a 9 niveles.
1: Okay.
0: Igual los cambios del coeficiente de ocupación de suelo, el coeficiente de utilización de suelo. Es decir, todo lo que se quiere construir ahí no cumple con esa norma que están violentando. Y entonces, como no cumple con esa norma, es cuando estos compañeros de ahí de Álamos nos han estado mostrando, a partir de sus propias investigaciones, que han estado tratando de sacar tanto licencias de construcción con diferentes errores, ¿no? Por ejemplo, nos mostraron una donde este predio lo están ubicando en la delegación Felipe Carrillo Puerto, ¿no?
1: O sea, pero sigue siendo centro histórico.
0: Así claro. Es. Y nos lo mostraron, o sea, nos llevaron, mire, aquí está regidor, o sea, no le estamos mintiendo. Aquí este permiso que les están otorgando desde el municipio dice delegación Felipe Carrillo Puerto. ¿Y por qué lo hacen, no? Pues para cumplir con la normativa de ahí, ¿no?
1: Ya.
0: Adicional a ello
1: pero,
0: también.
1: Pero espérame tantito, Fer. A ver, dicen que es de la delegación Felipe Carrillo Puerto, pero la clave catastral entonces es otra.
0: No, es la misma. La clave catastral sigue siendo la misma.
1: Pero la ubican en Felipe Carrillo Puerto. Esa pequeña trampita, un error tramposo para librar el permiso de construcción.
0: Pues eso es lo que no sabe quién hace estos errores o quién comete estos errores en el dictamen de uso de suelo donde te ubican este predio, que sí viene con la dirección correcta, pero la delegación no. Y así varios errores se están repitiendo en todos estos, pues ahora sí, requisitos que van sacando en este lugar. También nos mencionaron en el historial de, bueno, ¿quién ha sido el dueño de este predio? Nos decían los compañeros. Bueno, ellos ubican varias compras y ventas desde 2002, donde ubican que el dueño original uno de los más antiguos es el municipio de Querétaro, y esto lo ven en catastro, ¿no? En catastro, al revisar con esta clave, dicen que el municipio de Querétaro ha sido el dueño de este predio durante gran parte del tiempo, hasta posteriormente, ya en los últimos, por aquí nos pasaron varias fechas a partir del 19 de marzo de 2025, ya están cambiando de dueño y aparecen dos dueños, ¿no? Ya por eso aparecen unas bancas, para evitar dar el nombre, pero ahí aparece tanto el municipio, aparece una banca y algunos privados que ya aparecen como dueños de este predio.
1: ¿Y esto pasó por Cabildo?
0: No, en Cabildo, desde que yo entré en octubre de 2024, esto no ha pasado. Y eso es lo que nos decían también, porque al momento nada más está limpio el predio, ahorita ya están trabajando desde la última licencia de construcción, que fue la del 2 de abril de 2026. Ellos obtuvieron una licencia de construcción que se le conoce como LCI, ¿no? Una licencia de construcción que puede ser emitida cuando ya se tiene un avance en obra de manera directa. Pero ese predio tiene prácticamente cero de avances.
1: Ya, ¿cómo consiguieron esa...?
0: Esas son las cosas que uno debe de preguntarse y son las que a partir de esta rueda de prensa vamos a estar solicitando información, porque hay muchísimos errores. Y entonces, esta licencia de construcción se obtiene de manera directa sin pasar por cabildo, pero está en 0%.
1: Okay,
0: entonces, eso es lo que hacen para burlar el escrutinio público, posiblemente para algún señalamiento, como lo hemos hecho en muchas ocasiones por este tipo de, pues ahora sí, de negocios, de construcciones que cumplen completamente con las normativas. Pues aquí le sacan este tipo de licencia diciendo que, pues que ya tiene un cierto porcentaje, cuando si tú ahorita visitas y ahí mostramos imágenes, videos, el señor vecino de la zona mostró los videos que está prácticamente desierto. Nada más están ahí limpiando el terreno. Y adicional a ello, también está prohibido la preventa de terreno, de locales y de departamentos.
1: Claro, porque finalmente pues no hay nada, ¿no?
0: Así es, pero ya hay una preventa. Aquí pues los compañeros que parecen detectives ahí hicieron ahora sí una investigación muy interesante y dieron que ya han vendido una gran parte de departamentos y preventas, lo cual está lo cual está prohibido.
1: Quiero regresarme un poquito, Fer, porque sí, así como me lo estás contando, me parece que de principio tendríamos que encontrar el punto toral de en dónde empieza todo esto. O sea, si el municipio ha sido el dueño de este predio, ¿en qué momento vendió?
0: Y eso no aparece.
1: No está en las sesiones de cabildo en las que tú has participado.
0: En las que yo he participado,
1: no. No está.
0: Esto, los
1: que estás participando desde el 2024, hay que decirle a la gente, ¿no?
0: Así es. Este no ha pasado por el cabildo en el que pertenezco.
1: Y la compraventa se concretó en 2025.
0: Y la última, una de las últimas que aparecía ya este privado es de 2025, ¿no?
1: ¿Y las anteriores de qué año son?
0: Mire, tenemos aquí varios...
1: varios dueños.
0: Pues varios movimientos en los que se solicitan, cambios, licencias de construcción, etcétera, etcétera. De lo que es el 23 de enero de 2002, luego del 13 de mayo de 2003, del 21 de octubre de 2003. Estos son diferentes movimientos que se han hecho con ese predio, pero donde aparecía principalmente como dueño el municipio de Querétaro.
1: Ya.
0: Hasta cuando ya empieza a aparecer el 11 de marzo de 2024, ya empiezan a aparecer privados. Pero al mismo tiempo que en catastro aparece tanto municipio y aparece como estos otros privados. Es decir, hay un desorden en los registros públicos.
1: O sea, el municipio es dueño de este predio al mismo tiempo que esta banca y estos privados.
0: Al menos en los registros públicos que se tienen, ¿no? De catastro. Así aparecen estos datos.
1: Y así aparecen desde el año pasado.
0: Y así aparecen, por ejemplo, desde el 11 de marzo que aparecen estos dos dueños. Y era lo que les mueve mucho a los vecinos de esta zona. Y lo más interesante, que después de que se dio la rueda de prensa, la verdad fue muy completa porque esta persona está muy, muy, muy bien documentada. Apareció al otro día muy temprano una nota en un medio de comunicación de otros vecinos, de ahí mismo de la colonia. Después, cuando uno se pone a investigar un poquito, ¿quiénes son estos vecinos? Pues ya ves, ves fotografías con el gobernador, fotografías con con empresarios. Y eso te causa perspicacia allí de, pues, ¿qué estar haciendo ahí? Diciendo que no era verdad, que ese desarrollo, yo no sé cuántos vecinos defienden un desarrollo como este de las dimensiones, diciendo que todo estaba muy bien, que todo cumple con la ley, que se han tenido reuniones con las autoridades correspondientes del municipio y que las personas que estaban en contra, que solamente eran personas que estaban viendo por sus intereses. Sí. Yo en toda la experiencia que tengo ahorita en el municipio y el tiempo que estuve colaborando en la legislatura, nunca he conocido a un vecino que de la noche a la mañana le van a construir un monstruo, un edificio como este, que va a colapsar la movilidad de por sí ya muy difícil en esta avenida.
1: Y el sistema de drenaje, ¿no?
0: El drenaje, las inundaciones, el detrimento de los servicios públicos municipales, lo que ya hemos estado acompañando a los vecinos. Yo no conozco realmente, y sobre todo a esta colonia que pues se preciaba de tranquila, ¿no? De tener un nivel de vida agradable en el sentido, pues ahora sí, pues...
1: Pues eran los vecinos y los vecinos, ¿no?
0: Claro, ¿no? De que se conocían y de ahora, de repente ya llegan, además de bares, cafeterías y todo tipo de negocios, ahora le van a poner este monstruo allí con estas dimensiones que va a colapsar toda la zona. Y sale una parte de vecinos a decir que todo está muy bien y que todo va a funcionar muy bien.
1: Bueno, una cosa es lo que puedan decir los vecinos de un lado, claro, o de otro, pero me parece que lo fundamental sería que probáramos con hechos, con datos,

0: adultos que efectivamente esto pues está fuera de la norma. Y a mí lo que me extraña, y ya lo decía, es justo eso, cómo un predio puede estar compartido, que eso también habla de un tema que me genera ciertas suspicacias, ¿eh? ¿Cómo puede ser que el municipio de Querétaro sea dueño al mismo tiempo que comparta la, pues, la propiedad con un particular? ¿Eso claro. se puede, regidor?
1: Pues no se podría. Y podrían ellos argumentar que a lo mejor es una falta de actualización de las plataformas
0: públicas.
1: Pues
0: un año, ¿no? Ya me preocupa, ¿no?
1: Sí, ya no, vienen desde 2002 y con estos mismos datos y ahora se ha estado sumando estos nuevos dueños y ya. Que no lo borren, que no lo actualicen y aún así se emitan de manera constante estas licencias, estos usos de suelo.
0: Pues, ¿el cambio de uso de suelo se autorizó?
1: Es lo que queremos ver cuándo fue.
0: No. Ya, todavía no tienen el dato de cuándo se hizo el cambio de uso de suelo para ese desarrollo.
1: No lo tenemos porque a final de cuentas están cumpliendo con la normativa de ese lugar. Por eso les están cambiando las diferentes
0: claro, la delegación.
1: ¿No? La delegación.
0: Oye, Fer, la Secretaría de Desarrollo Urbano es la que tendría que pronunciarse en torno a esto.
1: Claro, y fíjate, justamente un día antes el presidente municipal y el secretario de Desarrollo Urbano estaban presumiendo de que estaban clausurando allí algunos negocios irregulares y recomendaron allí en su video que subieron que toda la gente que quisiera adquirir un departamento, un terreno, se fijara muy bien en esta herramienta que la verdad es pura simulación llamado el semáforo inmobiliario, ¿no? Uh-huh. Que checaran, dicen, ustedes, ciudadanos, revisen, ponemos a disposición esta herramienta para que sepan qué desarrollos, qué empresas están incumpliendo. Y justamente esa empresa, ese proyecto aparece en el semáforo inmobiliario.
0: ¡Ah, caray!
1: O sea, si tú lo revisas, el nombre del proyecto aparece allí.
0: ¿Cómo se llama el proyecto?
1: Pasaje Álamos.
0: Pasaje Álamos.
1: Así se llama el proyecto.
0: ¿Y está en el semáforo inmobiliario?
1: Allí, está en el semáforo inmobiliario. Tiene varias, dos tachitas que son lo que te voy a decir. Supuestamente, los supuestos que incumplen es que realiza contratos de compraventa y oferta a la venta, es lo que te mencionaba, y venta a terceros, desarrollos inmobiliarios, ¿no? Realiza contratos de compraventa y oferta. Estos son los supuestos en los que te ponen una tachita en el semáforo inmobiliario, que es lo que no está incumpliendo, ¿no? Incumple con dos, entonces está en un color amarillito.
0: Ya. Entonces, pero ahí está.
1: Ahí está, y ese es el gran problema. Este nunca ha pasado por Cabildo, pero muchos otros proyectos que se han pasado por Cabildo aparecen en este semáforo, entonces el municipio sigue dándoles permiso para relotificaciones, para pues actualizar sus licencias a este tipo de negocios inmobiliarios incumplidos. Entonces es un revolvedero lo que se está haciendo, la verdad.
0: Oye, Fer, ¿y hasta dónde van a llegar? O sea, es decir, ahí están los hechos, ¿no?
1: Claro.
0: Ahí tienes una parte de las pruebas que me parece abren la puerta para justo ir encontrando los hilos de otras cosas que involucrarían incluso el plan de desarrollo y otras cosas que me parece de largo plazo. Y me recuerda el caso de la construcción de esta plaza, la Plaza Victoria, uh-huh. que seguramente tú recordarás, aunque eres muy joven, en tu época seguramente solamente la tienes como una referencia clásica, pero todavía apenas hace unos 4 o 5 años los vecinos de la zona de la Colonia Mercurio y toda esta zona que está en la parte de atrás de la colonia, Plaza Victoria, se manifestaron denunciando precisamente que la construcción de esta plaza iba a colapsar y que colapsó el drenaje finalmente de aquella zona.
1: Construyeron unos departamentos.
0: Construyeron departamentos también. Hay departamentos, desarrollos comerciales, bancos, restaurantes, estacionamiento. En fin, lo traigo a colación porque de nueva cuenta me suena a que los planes de desarrollo en la zona metropolitana están frente a una condición de depredación que no se justifica en los hechos y en la ley. Y por eso te pregunto, ¿hasta dónde van a llegar como vecinos? Y tú, ¿hasta dónde empujas esto?
1: Pues mire, ese mismo día fue una pregunta que nos hicieron sobre todo algunos medios que sí son críticos y que sí lo publicaron, la mayoría de los que acudieron no publicaron en absoluto, solamente publicaron la otra parte donde decían que todo estaba muy bien. Lo que piden estos vecinos, primero es que se revoque esta licencia de construcción, ¿no? Que se ordene la suspensión de los trabajos, porque no se ha construido nada. Quieren que se revoque el uso de suelo, que se elabore un nuevo dictamen de uso de suelo, respetando la norma técnica y de esta colonia. Quieren que el nuevo dictamen de uso de suelo pues se considere de manera amplia e integral esta norma técnica, se aclare y se fundamente cómo se han hecho estas compras-ventas a lo largo de estos años. En dado caso, que se nos informe también pues quién autorizó los vistos buenos, qué dicen los vistos buenos en impacto ambiental, en movilidad, que esto se dé a conocer para ver cómo se fue construyendo este tema de esta plaza, que se repite por todos lados. Yo creo que seguramente esta que me acabas de mencionar seguramente tuvo tantas irregulares como en este momento, ¿no? Porque la verdad, la lluvia nos está enseñando lo que está pasando con esta ciudad, con este tipo de proyectos, y pareciera que no les importa, y ahorita andan culpando al ciudadano de todo lo que ocurre en cuestiones, pues ahora sí, de los problemas que vienen con la lluvia, el colapso de los drenajes, que es innegable que toda la ciudad está así, le echan la culpa a ti, ciudadano, que estás tirando la basura, ¿no? Uh-huh. El tema de, pues ahora sí, del caos vehicular por toda la ciudad, ahorita porque tenemos la obra sobre Bernardo Quintana, que sí, cuando uno pasa, pues sí se retrasa un poco, pero están enfocados en ese punto para querer dar a entender que toda la ciudad está colapsada por ese punto de la ciudad, cuando en los hechos, pues se debe a una muy mala planeación del crecimiento de la ciudad. Y también ya sumándole al pésimo transporte público que aunque haya mejorado un poco, sigue siendo completamente deficiente.
0: Bueno, mejoró un poco porque la vara estaba muy alta, Fer. Claro, ¿no? O sea, por mucho que le hayan echado ganas, sí, yo reconozco que sí, efectivamente, ha mejorado muchas cosas en el tema del transporte público, pero es que estábamos pésimamente mal. O sea, la vara estaba demasiado alta.
1: Así es. Y esos son este tipo de proyectos que uno piensa, pues se va a ver muy bonito, unas cafeterías y esto. Es lo que colapsa las zonas de la ciudad, ¿no? Cuando anunciaron la construcción de la estación del tren, la Josefa Ortiz, allí en el centro, todo mundo, sobre todo los que son afines al actual gobierno, pues se escandalizaron. ¿Cómo vamos a entrar allí a la estación si las calles son muy difíciles? Y sí es un tema que se tiene que resolver. Pero de estos tipos de proyectos que son muy similares, la calle Roncopollo es una callecita, ¿no?
0: Claro.
1: La calle Industrialización.
0: Y esta avenida de la que me hablas es una avenida preciosa, pero es una cosita pequeña que está hasta con empedrado, ¿no?
1: No, ya está, ahorita ya está.
0: Ya está urbano, ya tiene con asfalto.
1: Asfalto, sí es. Ya. Pero sí han sufrido mucho, era un parquecito lineal que se encuentra ahí. Eso fue uno de los primeros problemas que nos mostraron los vecinos, la falta de mantenimiento. Y ahora sí, pues la gente que sale en las noches de los bares también ha provocado accidentes,
0: claro.
1: Incomodidad para los vecinos en todas formas, ¿no? Es entendible esas molestias, y ahora cuando se construyan estos departamentos, pues va a terminar por deshacer ahí la cosa. ¿Y qué quieren hacer? También que haya un desplazamiento, venta de terrenos, gentrificación, problemáticas que se desprenden de este tipo de proyectos.
0: Claro, y yo me centraría justo en estos dos puntos. Primero, pues la claridad respecto de la propiedad, ¿no? Del predio. Y segundo, pues la claridad respecto del cambio de uso de suelo, a pesar de que hay una norma que los propios vecinos ingresaron al municipio de Querétaro. Claro. ¿No?
1: ¿Y quién otorgó esta licencia de construcción, esta última, si no se tiene nada de construcción y que pide como requisito el 10% mínimo para otorgarse?
0: ¿Cómo se llama la licencia?
1: LSI.
0: LSI, ¿verdad? Así es. Bueno, pues muchas preguntas para Gerardo Romero, ¿no? Quien es el secretario de Desarrollo Urbano, de Desarrollo Urbano del municipio de Querétaro. Ya no para el presidente municipal, que por eso tiene su funcionariado, ¿no?
1: Claro.
0: Que supongo que el funcionario no da paso si no tiene el permiso de la autoridad máxima. Y si no es así, es decir, si el presidente municipal no está enterado de esto, pues entonces estamos frente a un severo problema de atribuciones que no debiera de tomarse un secretario, ¿no?
1: Claro.
0: Así que, pues bueno, vamos a buscar al municipio, a ver si el municipio nos permite platicar con Gerardo Romero Altamirano, quien es el secretario de Desarrollo Urbano del municipio de Querétaro, y que nos aclare qué es lo que está sucediendo ahí, ¿no? Mi querido Fer, esta es tu casa.
1: Muchas gracias, Ivonne, y un saludo a todos.
2: auditorio.
0: Muchísimas gracias, mi querido Fer. Y gracias a usted por habernos acompañado en este espacio informativo, por habernos acompañado toda la semana, no solamente hoy. Y como dijera Lucerito, ¡ay, viernes! Gracias a Dios, es viernes. Nos escuchamos el próximo lunes en punto de las 9 de la mañana, aquí por la señal de W Radio. Pásela bien.

0: percepción del liderazgo en el mundo.
1: Y si tú has vivido debajo de una piedra y no has visto Ted Lasso, ni te preocupes, porque aquí te vamos a decir por qué es un fenómeno y por qué no te puedes perder esta serie.
0: Ah, pero espérate, porque tenemos también que hablar de quién va a tener los mejores datos, porque vamos a jugar un matamesta, que es una gran sección de nuestra padrina, de nuestra madrina de este programa, Marta de Baile. Y pues lo vamos a hacer en su honor.
1: Me encanta.
0: Y ahora, Gaby Cam, yo vi algo muy perturbador de lo que vamos a estar hablando en el programa, y es que qué tan obsesionados estamos con bajar de peso y cuándo a lo mejor esto se vuelve terror. Y esta es una premisa que verás en Insaciable, que es una nueva cinta que redefine el horror corporal y psicológico. O sea, te lo voy a contar todo aquí en
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0: Escuchaste Wolf Like Me de TV on the Radio, que forma parte de la nueva cinta Spider-Man Un Nuevo Día, que por cierto te cuento, ha roto todos los récords imaginables y hoy lleva una taquilla de $950 millones. Es el estreno más importante que ha tenido Sony Pictures. Es el tercer lugar en su apertura de la historia. Es una locura. Y en México ya la han visto 10 millones de personas. Yo incluida. Y Riva también. También.
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0: Bueno, ahora que se estrenó Spider-Man Un Nuevo Día, parece que todo el mundo, incluyéndome, pero yo sí me doy cierto crédito, no es cierto, es experto en el Hombre Araña. Todos tienen miles de datos y es por eso que hoy, aquí, vamos a jugar Riva Pop y yo, su servidora Gaby Cam, con mi amiga Riva Pop, vamos a jugar una sección emblemática del programa de Marta de Baile, nuestra madrina, Mátame Esta. Es decir, vamos a ver quién tiene el dato más cañón relacionado con Spider-Man. ¿A poco no te ha pasado que te salen datos de Spider-Man hasta en la sopa? Bueno, pues ha llegado el momento de un Mátame Esta de Spider-Man, Un Nuevo Día.
2: Ay, amiga, yo sé que tú eres la experta, la super fan de Spider-Man, pero pues yo también traje mis daticos bien cañones porque tuvimos que conducir la alfombra roja. Sí, y sí, obvio, sí, que eso nos llevó a estudiar fuerte, duro, con toda. Así que, pues, vamos a ver quién de las dos hizo mejor la tarea.
0: A ver, empieza. ¡Órale, va!
2: A ver.
0: A ver.
2: A ver, ¡mátame esta!
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2: ¿Sabías tú que Spider-Man surge casi de la mera casualidad?
0: ¿Cómo?
2: A ver, es que el cómic Amazing Fantasy se iba a cancelar con el número 15 de agosto de 1962 y pues solo por eso fue que les permitieron a Stan Lee y a Jack Kirby meter ahí como por no dejar a Spider-Man.
0: ¡Qué loco, Riva! ¿Pero sabes qué? Mátame esta.
2: A ver.
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0: A que no te sabías. Bueno, tal vez sí te la sabías porque es medio popular, pero ahí te va. Tom Holland, sí, el mismísimo Peter Parker, es bailarín profesional y gimnasta desde que era muy, pero muy pequeño. De hecho, empezó en el teatro musical en Londres y su primer personaje grande fue Billy Elliot en el musical de esta historia. Y gracias a que entrena gimnasia y parkour, se quedó con el papel de Spider-Man y además hace prácticamente todas sus acrobacias en el set, así que casi no usa dobles de riesgo. ¡Sí! Ese queer power que usted ve de Tom Holland haciendo las acrobacias de Spider-Man, sí es Tom Holland.
2: ¿Podríamos decir que se podría convertir en el nuevo Tom Cruise que hace sus propias acrobacias y stunts?
0: No sé si es tan arriesgado, no sé.
2: No sé, pero puede estar naciendo.
0: Hay que cuidar al niño, Riva.
2: Sí, todavía es un niño, pero a ver, muy lindos tus datos, mi Gaby Cam, pero mátame esta.
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2: Porque el propio Tom Holland se enteró de que se había quedado con el papel de Spider-Man justamente a través de un anuncio en Instagram, incluso antes de que el estudio le marcara, le llamara por teléfono. Además, Tom Holland estaba tan obsesionado que antes de hacer el casting para Spider-Man, se grabó con su amigo, un amigazo así como tú y yo, el actor John Bernthal, que pues hace de Punisher en la película, y demostró sus habilidades como gimnasta mientras repetía en el piso, ¡soy Spider-Man! Y pues John fue el que le dijo, no, pues es que si tú eres acróbata y gimnasta, pues muéstralo.
0: Demuéstralo.
2: Muéstralo.
0: Lo curioso es que, esto sí lo sabía, mi querida Río.
2: Ay, cuéntame.
0: Lo curioso es que Tom también grabó el casting de John Bernthal, o sea, el casting para Punisher. Estaban los dos juntos en una película que se llamaba Pilgrimage y los dos se grabaron mutuamente y por eso son grandes amigos y se nota en la pantalla. Pero ahí te va otro datazo.
2: A ver.
0: Otro datazo de Spider-Man, que este sí, ni yo me acordaba de él, pero no importa, se los voy a contar. Y es que tú sabías que Spider-Man, más allá de Mary Jane y MJ, tiene un amante.
2: ¿Qué?
0: Y de hecho, ahí te va, este personaje sí apareció en una de las películas de Andrew Garfield, pero no le dieron continuación. Se llama Black Cat y no solamente ha sido aliada y enemiga, sino que era la amante de Spider-Man en las azoteas de Nueva York. Así es, siempre estuvo enamorado de Spider-Man, pero a diferencia de MJ o de Mary Jane, que son dos personajes diferentes por si tenían la duda, esta mujer le tenía un poco como de aburrimiento a Peter Parker. Entonces, ay, pues no. Eso no, solo le gustaba Spider-Man. Y Felicity Jones interpretó a este personaje en una de las películas de Andrew Garfield, pero tiene una escena chiquitita que nunca logramos ver completa.
2: Qué triste, de verdad, que nos quedamos con las ganas, pero hablando de amor, muy romántico el tema y todo, pero a ver, mátame esta.
0: A ver.
2: Porque la mismísima tía May tuvo un romance, tuvo un romanzazo.
0: ¿Qué, y cómo, casi, además de Happy?
2: Mira. que todos querían con la tía May, por supuesto. Pero ella casi se casa con el peor enemigo de su sobrino, el Doctor Octopus. ¿Puedes creer eso? Esto pasó en The Amazing Spider-Man en 1974. Otto Octavius solo quería enamorarla, pues, para quedarse con una herencia, con el billuyo, la plata de una planta nuclear que, pues, la anciana recibió.
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0: Te tengo otro dato para matarte esta y ahora mátame esta tú, que me gusta muchísimo, y es que ya lo estábamos adelantando. El personaje de Zendaya en realidad es un personaje creado para las películas y la saga de Tom Holland. No es Mary Jane, MJ significa Michelle Jones, no es lo mismo, ¿no? Entonces de pronto la gente dice, es que Mary Jane, no es Mary Jane, ella no es Mary Jane. No es pelirroja, no tiene nada que ver con los personajes de los cómics, es Michelle Jones. Sus amigos le dicen MJ como un guiño al pasado. Y el estudio creó a Michelle Jones como una alternativa multicultural porque, pues, la verdad es que si vemos los estereotipos de mujer de Spider-Man, que su rubia, Gwen Stacy, que su pelirroja y que su más guapa, Zendaya.
2: Eso sí, para siempre. Y ay, por favor, mi Gabs, a ver, mátame esta tú.
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2: Ahora sí vamos a cerrar esto con toda, la diferencia real. Y es que la Mary Jane clásica de los cómics es una modelo y actriz extrovertida, fiestera, muy popular, o sea, es la chica así, súper popu. Mientras que la MJ de Zendaya justamente rompió el molde al ser una adolescente muy inteligente, sarcástica, un poco huraña también, observadora. O sea, la que se convirtió en el verdadero cerebro del equipo.
0: Me encanta. Ahora sí, mis queridos amigos de estreno, ¿quién se lleva la corona de los datos más importantes? Les voy a aventar un último. Ustedes saben que para las escenas de pelea con Bruce Banner y Hulk, de hecho, Mark Ruffalo sí estaba en el set. Otro dato curioso, por si creen que no sé. Este set se construyó en Glasgow, o sea, se recreó Nueva York en Glasgow y Mark Ruffalo sí estaba en las escenas de pelea con Tom Holland y tenía unas manotas de plástico como para simular las de Hulk, así que no peleó solo. Sí se peleó con Mark Ruffalo, mi querido Tom Holland, en esta película. ¿Quién se lleva los datos más sorprendentes en este Mátame esta edición de estreno? Cuéntanos en @deestrenoMX.

0: escuchaste Love Me Like You Do de Ellie Goulding, canción sota que pertenece a la banda sonora de 50 sombras de Grey con Dakota Johnson. Y ya se dieron a conocer las primeras imágenes justamente de Dakota Johnson, caracterizada como Marilyn Monroe para el cortometraje Flesh Impact, dirigido por Maggie Gyllenhaal, que tendrá su estreno en el Festival de Venecia. A mí me encantó cómo se ve.
1: Es que es igualita. Es
0: idéntica.
1: Igualita.
0: Sí, la transformación física de la actriz ha generado mucha conversación en redes sociales, así que vamos a hablar de eso.
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3: Hannah celebra su cumpleaños. Una amiga que solía ser obesa está delgada.
4: So skinny.
3: Ella le revela que bajó de peso gracias a unas pastillas. Le regala dos. Hannah se toma una. Le da ansiedad y se da un atracón de comida. Se va a dormir. Se despierta, se ve al espejo y tiene varios kilos menos.
4: Please tell me you aren't actually taking those diet pills.
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1: Riffs, sé que en esto vamos a estar de acuerdo. De pronto pasa que uno siente que ya no está en su peso ideal y hay gente que hace hasta lo imposible por bajar de peso.
0: Es cierto, se convierte en una obsesión y justamente Insaciable es la nueva película de horror corporal que se atreve a tocar estos temas, una de nuestras mayores obsesiones, que es la presión social que todos, absolutamente todos en algún momento hemos sentido con la imagen corporal y bueno, pues el querer bajar de peso a toda costa.
1: Y no, no está solo en esto, todos hemos estado en ese lugar y este es el caso de Hannah, precisamente, una estudiante de medicina que luego de probar un remedio mágico para adelgazar que le regala una amiga, pues descubre el ingrediente secreto de estas pastillas que tomó y adivinen qué es, cenizas humanas.
0: ¿Qué? Guácala, pero sí, así como lo escuchas, cenizas humanas. Y es que la historia de Insaciable se va volviendo cada vez más oscura cuando Hannah decide hacer ella misma sus propias pastillas usando los huesos del cadáver con el que practica en la universidad, porque sí, es estudiante de medicina. De ahí, obvio que empieza a bajar de peso, pero empieza a suceder también algo extraño y es que tiene atracones de comida cada vez más salvajes y bueno, descubre que algo paranormal y bien extraño la empieza a perseguir.
1: No sé qué pienso de todo lo que me estás contando, pero bueno, Riva, sé que platicaste con Midori Francis, que es quien interpreta precisamente a Hannah, sobre si cree necesario que veamos el extremo al que llega la historia como moraleja para confrontar a los monstruos que la sociedad ha creado en nuestras mentes.
5: In a way, maybe it's cathartic for us to see the more extreme version of this story.
6: En cierta manera es catártico para nosotros ver la parte más extrema de la historia.
5: Because we can look at it and go, oh my gosh, well this is ridiculous. I would never do that or this would never happen.
6: Porque podemos verlo y decir, oh por Dios, esto es ridículo. Yo no haría esto o esto. Nunca sucedería.
5: But I'm sure that there, for all of us, there are parts of Hannah.
6: Pero estoy segura que para todos hay partes de Hannah
5: that we relate to. You know, for any of us who have struggled with self-image.
6: Con las que nos podemos identificar, ¿sabes? Para cualquiera que haya lidiado con temas de autoimagen, desórdenes alimenticios.
5: For any of us who have made choices and continuously made that choice, even though it's harming ourselves and those around us, right?
6: Like, para aquellos que hemos tomado decisiones continuamente, a pesar de saber que esas decisiones nos hacen daño y a los que nos rodean.
5: We can watch this movie and we can learn, we can judge, we can be disgusted, we can be excited, we can be scared, and then we can put it down knowing that it wasn't really us.
6: Podemos ver esta película y aprender, podemos juzgar, podemos estar asqueados, asustados y luego dejarla de lado sabiendo que no fuimos nosotros.
1: En Insaciable, tanto Midori Francis como la directora retratan este doble discurso donde por un lado nos dicen quiérete como eres, está bien ser quien eres, pero por el otro los estándares de belleza son literalmente imposibles.
0: Absolutamente, y es que más allá del impacto de lo que vemos en Insaciable, que son unas escenas de atracones de comida realmente asquerosas, o sea, es muy morboso y uno se siente hasta mal de ver esas escenas, pues también ahí detrás hay una metáfora, Gaby, un mito de la cultura japonesa que justamente la directora le contó a Midori y que fue clave para sus actuaciones. Justamente de esto me habló Midori Francis.
5: And she explained the concept of hungry ghost.
6: Ella me explicó el concepto del fantasma hambriento.
5: And then I started doing some research on them, and that was really a big catalyst for me.
6: Luego yo empecé a investigar un poco más y eso fue un gran catalizador para mí.
5: For the film of this idea of this insatiable monster inside of us.
6: Para la cinta de esta idea de este monstruo insaciable que habita dentro de nosotros.
5: That just lacks and lacks and lacks and nothing you give it will ever satiate it.
6: Al que le falta algo y le falta algo, y nada de lo que le des lo llena ni lo seda.
0: Yo tengo que decir que Insaciable era una película de la que a lo mejor no esperaba mucho. Me encanta el terror, es mi género favorito, pero como que yo decía, ¿cómo van a volver terrorífico el tema del cuerpo, de bajar de peso? Pero la película parte de la premisa justamente de qué estás dispuesto a hacer para lograr el peso que quieres y que eso te lleve a sentirte mejor contigo misma, que te lleve a ser más feliz. Y a medida que avanza la historia, vemos un poquito el entorno familiar y cultural de Midori, bueno, de Hannah, que es el personaje que hace Midori Francis, y te vas dando cuenta que siempre hemos tenido una presión social sin importar de qué parte del mundo seamos. Y esto es algo que pasa sobre todo en las mujeres. Entonces, cuando vemos que puede existir un remedio milagroso que nos va a ayudar a hacernos sentir mejor con nosotros mismos, lo tomamos sin consecuencias. Y la verdadera historia de terror está en pensar en que muchas veces esas pastillas o esa dieta milagrosa sí vienen con enfermedades que luego tu hígado va a quedar destrozado o que ya no vas a poder nunca de pronto ser la persona que fuiste antes de pronto de ese tratamiento que jurabas que iba a ser milagroso. La película obviamente lo lleva al extremo totalmente y me encantó porque sí sentí terror físico, o sea, como que quedé pensativa porque muchas veces nunca sabemos con qué está lidiando otra persona cuando lanzamos comentarios del físico, de lo que está pasando a lo mejor y más si es una persona pública, pero esta película te deja en claro que nadie está exento a esto, nunca nadie.
1: Totalmente, y hay un tema importante que creo que hay que rescatar de Insaciable y es que no es algo ajeno hoy en día, ¿no? O sea, hoy abres los medios y lo que te encuentras son un montón de noticias de gente hablando que si Ariana Grande está muy delgada, sí, que si esta persona, que si Ozempic, ¿no? Que todos estos métodos que parecen milagrosos, que a pesar de que son estudiados por la medicina, tienen consecuencias irreversibles. Y creo que más bien lo que tendríamos que cuestionarnos es por qué el estándar de belleza para todo el mundo, no solamente para nosotras las mujeres y no solamente para nosotros en México, ¿por qué el estándar de belleza en todo el mundo es cierto peso, ¿no? O sea, ¿por qué una modelo, si tiene más curvas, se llama plus size y una modelo que llamaríamos normal solo se llama modelo?
0: Y te das cuenta que a lo mejor la modelo a la que le dices plus size es una modelo que tiene una talla normal como la de cualquier mujer. Entonces,
1: exactamente.
0: Está muy distorsionada
1: la
0: realidad.
1: O es más saludable, ¿no? Porque siempre está este discurso de no, es por salud. La salud no necesariamente está asociada con el peso. Hay gente que tiene complexión más grande, más pequeña, ¿no? O sea, creo yo que este tipo de películas, como Insaciable, como La Ballena, nos ponen de frente que somos gordofóbicos y que somos gordofóbicos por haber aprendido de un estándar de belleza que no debería de existir y que es imposible de alcanzar, seas quien seas.
0: Absolutamente. Algo que me encantó de Insaciable es que tú ves, digamos, tú estás como haciendo scrolling con la protagonista, con el personaje de Hannah, y estás viendo justamente lo que ella ve en sus redes sociales, en su TikTok, en su Instagram, y ves entonces por un lado a las personas que dicen, ámate como quieres, es que debemos aprender a amar nuestro cuerpo.
1: Pero se ven perfectas, tienen, ¿no?
0: Y por el otro lado entonces está, no, es que esta es la nueva dieta de solo agua y déjate matar de hambre por 7 días, o sea, entonces ves a la protagonista pasando por este dilema que yo decía, esto es lo que le pasa a todo el mundo, sin importar la edad que tengas, y más a las personas que recién toman un celular, que están creciendo, a las niñas y a los niños, que a lo mejor no saben cómo lidiar con este tipo de acoso también, porque yo siento que es un acoso muy, muy, muy dirigido también a través de nuestras pantallas.
1: Totalmente.
0: O sea, ya el algoritmo te lee y sabe. Y yo siento que Insaciable además les va a sorprender el final, porque sí tiene una parte que, híjole, yo no me la esperaba, pero que son más terroríficos. Yo solo voy a decir que a lo mejor va a haber segunda parte.
1: Me encanta. Bueno, pues espero. Sí, si estás buscando terror inteligente, visceral y para reflexionar, Insaciable ya está de estreno en Cinemex con Midori Francis. Y por cierto que ella la viste en una serie que a mí me encanta, The Sex Lives of College Girls, donde suena I Like the Way You Kiss Me de Artemas.
0: Rolón.

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1: ¿Sabías que la frase más famosa de Ted Lasso, sé curioso, no prejuicioso, en realidad no es de él, sino del poeta Walt Whitman? Jason Sudeikis está aquí para contártelo en De Estreno.
0: Volvemos en unos minutos con... Gaby Cam y Riva Pop.
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4: Seguimos aquí en con Gaby Cam y Riva Pop. De estreno, en los próximos minutos, les vamos a contar.
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regresa. He's back para darnos más lecciones de vida en Apple TV con nuevos episodios cada miércoles. De la banda sonora, escuchaste una canción bien tusvilera. En Sync con Bye Bye Bye.

0: interior. Día. Campo de entrenamiento del AFC Richmond, Inglaterra. Ted Lasso hace sonar el silbato. 20 futbolistas del nuevo equipo femenil realizan su primer entrenamiento. Las jugadoras comienzan a conocerse. Los pases fallan, las discusiones aparecen y el caos domina. Rebecca, Roy, Keely y Bert observan. Ted detiene el ejercicio para reunirlas en el círculo central. De estreno. Ted Lasso. Cuarta temporada.
1: Algunas historias del streaming son calditos de pollo para el alma, ¿no? Y Ted Lasso es una de esas historias. La cuarta temporada llega a Apple TV para seguir demostrando que más de una serie sobre fútbol es una serie sobre amistad, salud mental y la importancia.

0: beneficio de rodearte de las personas correctas.
1: Jason Sudeikis regresa como Ted Lasso, el entrenador de fútbol americano que le dio una nueva esperanza al AFC Richmond para entrenar un equipo femenil, y me contó en exclusiva cómo este personaje, originario de Kansas City, ha cambiado su percepción sobre el liderazgo.
2: Oh, if anything, I think it's changed the way people assume me to be. Ted gives much better speeches than Jason does.
3: Si acaso, creo que ha cambiado la forma en que la gente asume que soy. Ted da mejores discursos que Jason.
2: And he's better at darts than me.
3: Y es mejor en darlos que yo.
2: But it has been a blessing 99.9% of the time to embody this character.
3: Pero ha sido una bendición 999 de cada mil veces encarnar a este personaje.
2: Portray this character for this character to be so widely embraced. There is a certain level of responsibility that I think comes with the perception of this character.
3: Interpretarlo y que sea tan ampliamente aceptado. Hay cierto nivel de responsabilidad que creo que viene con la percepción de este personaje.
2: But it is not anything I don't feel scared of, sometimes unworthy.
3: Pero no es nada más de lo que me sienta asustado, quizá a veces poco digno de ello.
1: Ted Lasso volverá a estar rodeado de los que yo considero los mejores personajes femeninos del streaming y nadie me va a hacer cambiar de opinión. Rebecca, a quien da vida Hannah Waddingham, y Keely, interpretada por Juno Temple, ambas me contaron qué les han enseñado estos personajes sobre ser mujeres fuertes, algo que tú y yo sabemos muy bien, en un medio dominado por hombres.
4: Hannah Waddingham.
5: I think personally it made me feel like it's okay to have a voice.
6: Creo que personalmente me hizo sentir que está bien tener voz y no apartarse de ella.
5: And to not be, you know, shied away from it.
4: Juno Temple.
7: I think being able to be a part of the story that is exploring and promoting genuine female friendships.
8: Creo que poder ser parte de la historia que está explorando y promoviendo amistades femeninas genuinas.
7: And the love of your best girlfriends.
8: Y el amor de tus mejores amigas.
7: It's something that not only do I find to be an absolute privilege and an ongoing honor, but something that I think is one of the most important things I will get to explore in my career.
8: Es algo que no solo encuentro que es un absoluto privilegio y un honor continuo, sino algo que creo que es una de las cosas más importantes que podré explorar en mi carrera.
7: And to get to do it with this one, I mean, I think I'm a pretty blessed human.
8: Y poder hacerlo con Hannah es increíble.
9: But football is life.
10: No, life is so much more than football.
9: That was catchy, but true.
0: Bueno, ¿qué podemos decir de Ted Lasso? Yo tengo que decir personalmente que yo me resistí hasta que Gaby Cam me insistió 1, 2, 3. O sea, hasta la tercera temporada yo me subí a este tren y de verdad que no me arrepiento. Además, tuve la oportunidad de verla con mi mamá en una temporada que estuvo aquí en México y nos encantó porque es de esas series que de verdad sí son un caldito de pollo para el alma. Los personajes, las historias detrás de los personajes, yo siento que son muy transparentes. Entonces, me encantó verte en el evento porque yo ahí chismoseé y echando el ojito, me di cuenta que sí se la llevan tan bien como se ve en la serie, ¿no?
1: Totalmente. Y para todos ustedes, si ustedes no han visto Ted Lasso, es mi momento para decirles, no es una serie sobre fútbol. O sea, no. Es una serie que toma el fútbol como pretexto y presenta a un personaje al que les vamos a contar más adelante, porque la historia de cómo surgió Ted Lasso es espectacular y maravillosa. Se los vamos a decir a continuación. Pero es, al final, es una historia sobre la importancia que tiene el trabajo en equipo, el optimismo, por encima a veces del éxito, ¿sabes? Sí. A veces es mucho mejor irte a casa con una derrota sabiendo que hiciste lo que tenías que hacer, llevando, literal, lo importante son los amigos que hacemos en el camino.
0: Eso sí es cierto, amiga.
1: Eso sí es cierto. A veces se nos olvida esa parte. Y yo creo que Ted Lasso, de la mano de un actor increíblemente carismático como es Jason Sudeikis, logró retratar todo esto en una serie sobre fútbol, donde además te encuentras a los estereotipos de ciertos jugadores. Por ejemplo, ustedes tal vez no lo saben, pero Dani Rojas, que es el personaje de Cristo Fernández, está inspirado en el Chicharito. De hecho, es el número 14 del Richmond. Está Jamie Tartt también, que está inspirado en Cristiano Ronaldo. O sea, hay diferentes personajes dentro del fútbol que también representan ciertos traumas que puede tener un atleta de alto rendimiento, pero también que puede tener una persona normal, ¿no? Como crecer, como estar desactualizado, como tenerlo todo y no poder conseguir a la mujer que amas, ¿no? O sea, como estar en esa situación. Y a la par, para mí, y lo repito, la amistad de Rebecca y Keely, que son los dos personajes femeninos más importantes de esta serie, es lo mejor que yo he visto de mujeres retratadas en el streaming. Y esta temporada nos topamos con que Ted Lasso llega a entrenar a un equipo de fútbol femenil, que hoy en día sabemos desafortunadamente que no tienen las mismas condiciones que un equipo de fútbol masculino. Entonces, esa parte traducida a la comedia, pero también un poco al, oye, date cuenta, ¿por qué no les estamos dando el reconocimiento que tienen? Me parece maravilloso, y justamente en la alfombra de Ted Lasso en Los Ángeles estuvieron las jugadoras del equipo de Los Ángeles.
0: ¡Ay, qué lindo!
1: Y están realmente representadas, ¿sabes? Hay toda una parte cómica que a uno le causa risa, pero también reflexión, que tiene que ver con por qué hay ciertos espacios donde la mujer tiene que seguir peleando por las mismas condiciones, empezando por el vestidor, ¿sabes?
0: Claro que sí, es importante tomar espacio. Yo siento que para todas las mujeres que nos están escuchando, en Ted Lasso van a poder encontrar historias súper identificables, historias súper inspiradoras para realmente motivarnos a entender que el mundo también es nuestro si nosotras empezamos a darnos la pauta, a confiar en otras mujeres, a abrirnos como amigas, a abrirnos como cómplices también para trabajar de manera linda. Y también algo que me encanta de Ted Lasso, los arcos de redención que tienen, digamos, el personaje de Nathan Shelley.
1: Ah,
0: no,
1: sí.
0: O sea, tienen que verlo. Obviamente no les vamos a hacer ningún spoiler, diría Javi. Pero
1: ¡spoiler!
0: No les vamos a hacer spoiler, pero de verdad que a mí me dejó loca la cantidad de información emocional que tiene Ted Lasso como para ayudarte a una guía para la vida. O sea, yo recuerdo que por ahí en los 90s había un libro que era Guía para la Vida de Bart Simpson.
1: Ajá.
0: Yo siento que Ted Lasso es ahora esa serie que puede ser la guía para la vida. O sea, sin lugar a dudas te lo digo que tú me la recomendaste, yo me resistí, al fin la vi y fue como un encontrar un oasis de algo, de cosas que sí necesitas escuchar, saber y que lo ves en personajes. O sea, es curioso cómo en este mismo programa hablamos de Insaciable y Midori Francis me decía algo que tiene mucho que ver con Ted Lasso, que las historias de las películas y de las series nos hacen aprender en cuerpos ajenos.
1: Totalmente.
0: Entonces,
1: cierto.
0: Digamos que en lo negativo es Insaciable, pero en lo positivo está Ted Lasso.
1: Claro, y o sea, si tú nunca has visto esta serie, te la cuento, te la resumo rápidamente, amigo de estreno. Ted Lasso es la historia de un entrenador de fútbol americano, o sea, vive en Estados Unidos, a quien una mujer dueña del AFC Richmond, que es un equipo súper importante de primera división en Inglaterra, recluta para ese equipo, pero porque ella se divorcia de su esposo y su mayor amor y tesoro en la vida es justo este equipo, y ella dice, te lo voy a destruir y me voy a traer al peor entrenador que pueda encontrar, y se trae a un entrenador de fútbol americano colegial que ni siquiera sabe que es un fuera de lugar, un penal, un gol, y todo esto termina derivando en una historia de amistad, en una historia de optimismo, en una historia sobre salud mental, sobre ansiedad, sobre sororidad. De verdad que no se la pueden perder y creo yo que tenían difícil mantener una cuarta temporada, pero lo hicieron espectacularmente cambiando por completo el giro de Ted Lasso, pero manteniendo el corazón de la serie. Así que no se lo pueden perder. Ted Lasso es una serie que pueden ver en Apple TV y estrena un nuevo episodio cada miércoles.

0: veníamos adelantando, si tú no has visto Ted Lasso, aquí te vamos a decir por qué no te la puedes perder y por qué es un fenómeno al que todavía le faltan muchos adeptos, ¿eh?
1: Y ahora sí les vamos a contar la historia porque todo comenzó en 2013. Resulta, pasa y acontece que la cadena de televisión NBC Sports contrató a Jason Sudeikis, este superactor, para protagonizar unos anuncios para la transmisión de la Premier League. La premisa de estos anuncios era tener a un entrenador de fútbol americano contratado por error para dirigir un equipo de fútbol, de soccer inglés.
0: Esta premisa en 2020 se convirtió en la historia de Ted Lasso y durante la pandemia estos anuncios se convirtieron en una especie de serie cuyo tono optimista y obviamente la trama que explora temas como ansiedad, como salud mental, abrazó a miles de personas que estaban confinadas en sus casas. El personaje, como ya lo adelantábamos, es Ted Lasso.
1: ¡Qué hermoso eso! Me encantan las historias con final feliz. Previo al estreno de la cuarta temporada, Ted Lasso protagonizó además el medio tiempo del Mundial con mi Justin Bieber precioso.
0: Así es.
1: Y hoy no es extraño ver en camisetas y en carteles el apoyo al ficticio AFC Richmond y sus frases memorables.
0: Yo amo, necesito y ocupo una playera del AFC Richmond.
1: Yo quiero la bufanda. Ay, la quiero.
0: Yo sí la tengo.
1: Yo sé, hermana, yo no te la vi. Odies. Préstala.
0: La presto, la rolo, sí, cómo no. Pero bueno. Hablando de esta serie, vamos con algunas frases. Sé curioso, no prejuicioso. Esa es una de las frases más emblemáticas de Ted Lasso y es una que además resume la mentalidad de este entrenador porque se refiere a escuchar antes de juzgar, a comprender antes de reaccionar y a dar a las personas la oportunidad de sorprenderte. O sea, si tú tienes una idea sobre una persona, en vez de comprarte esa idea, deja, sé curioso, averigua cómo es realmente esa persona.
1: Me encanta. En las temporadas anteriores, un personaje mexicano también nos regaló otra de las frases más memorables.
2: Just like back in Guadalajara, you say, I do it, coach.
0: El fútbol es vida.
1: Eso, frase de Dani Rojas, interpretado magistralmente por Cristo Fernández, amigo también de acá de estreno, quien además es el autor de la frase, o sea, era su frase y la dio para la serie.
0: Totalmente. Ahora, como una lección de soltar y seguir adelante, esta es una de mis frases favoritas de Ted Lasso. Tiene esta frase que les dice a todos, tienes que ser como un pez dorado. Y yo decía, ¿pero por qué lo del pez dorado? Ah, pues ahí les va. Los peces dorados solo tienen 10 segundos de memoria efectiva, o sea, es como ya pasó lo que sigue. A eso se refiere Ted Lasso cuando les dice a todos que sean como un pez dorado, o sea que hay que soltar y seguir adelante. Pero la lección más increíble que nos ha dejado Ted Lasso, que mucha gente la tiene hasta tatuada y es literalmente una frase que está pegada en los vestidores del AFC Richmond, es:
3: all we need to win are the fellas in this room right now, and all you fellas need to do is believe.
0: Esta frase que han visto en amarillo, creer, eso quiere decir, es una frase que el mismo Jason Sudeikis, protagonista de Ted Lasso, se repite a sí mismo frecuentemente y me platicó cuándo fue la última vez que se lo dijo.
4: I think as a parent, you put a lot of belief in that you're doing the right thing at the right time.
5: Creo que como padre pones mucha fe en que estás haciendo lo correcto en el momento correcto.
4: You know, while children, you know, sharp little kids like I like to think my own are.
5: Porque los niños son salvajes. Me gusta pensar que los míos parece que lo tienen todo resuelto.
4: You seem like they haven't figured out, and yet I have to believe that I don't have to tell them to say please and thank you all the time. I just have to say please and thank you all the time, and they'll hopefully emulate that behavior.
5: Y sin embargo, tengo que creer que no tengo que decirles que digan por favor y gracias todo el tiempo. Solo tengo que decir por favor y gracias todo el tiempo, y ellos con suerte emularán ese comportamiento.
6: Interior. Día. Teatro Fox Brewing, Los Ángeles, California, 1980. Brett compra un boleto para El Resplandor en la primera función. Está ansioso para ver la adaptación del libro que lo inspiró a escribir. Dentro del cine, un joven alto y atractivo llama su atención. Cruzan miradas. De estreno. Fragmentos.
0: Fragmentos es la nueva serie del productor Ryan Murphy. Me tienes desde ahí. O sea, desde ahí. Si la hizo Ryan Murphy, la quiero ver. Que llega a Disney Plus y está basada en la novela Fenómeno de Bret Easton Ellis. La serie de 9 episodios, Fragmentos, combina peligro, juventud, sexo, obsesiones mortales y una estética ochentera que, según me dice Riva, te va a volar la cabeza.
1: Mira, a mí me voló la peluca y es que te cuento de qué va. La serie sigue un grupo de adolescentes ricos, guapos, preciosos que parecen tenerlo todo, hasta que un asesino en serie empieza a acecharlos y pues sus vidas cambian. Recordemos que eran los 80, era 1981, la era dorada de los asesinos en serie, donde pues no había ni celular, ni

0: PS, ni redes sociales para pedir ayuda.
1: ¡Ayuda!
0: ¡Ayuda!
1: Oye, además era una época donde básicamente no había consecuencias para nada, ¿no? Uh-huh. Me encantan las series de adolescentes. Se sabe, sí. En este programa nos encantan las series de adolescentes convirtiéndose en adultos, o como le llama en Estados Unidos, los coming of age. Y además el elemento de horror que tiene esta serie, la verdad es que lo que me has platicado, definitivamente me parece que tiene una dosis perfecta para que yo me vuelva obsesiva con esta serie.
0: No, es que tú y yo juntas, definitivamente. Además, el casting de Fragmentos está increíble. O sea, tenemos a Evan Rachel Wood, que interpreta a Liz, que es una madre que está obsesionada con su pasado como modelo, pero eso la hace ser una madre bien ausente.
1: Sí, pues sí.
0: Pues sí. Y justo conversamos con ella sobre cómo este coming of age de los 80s refleja mucho también la realidad que vivimos hoy en día.
2: And then you think about, yeah, the politics at the time, the greed.
3: Piensas en la política de la época, la ambición,
2: the excess, the multiple assassination attempts that were going on, actual assassination attempts. You know, things were exploding in a lot of ways.
3: El exceso, los múltiples intentos de asesinatos que ocurrieron, los asesinatos que sí pasaron, las cosas estaban explotando de muchas maneras.
2: And it mirrored our time now, strangely, when I like compare the two.
3: Y es un espejo de nuestra época ahora. Curiosamente, cuando las comparas a las dos.
2: I think that's why it's still relevant and why people will be able to relate to it, even if you didn't grow up in the 80s, you know, it's like the themes are still alive and well.
3: Creo que por eso se sigue sintiendo relevante, y es la razón por la que la gente podrá identificarse con la serie, aunque no hayan crecido en los 80. Los temas siguen vivos y relevantes.
1: Fragmentos, al ser una serie de Ryan Murphy, tiene la calidad a la orden del día, y platicamos con Jordan Roth, quien interpreta a Steven, nos comentó de una metáfora clave para ver Fragmentos con unos ojos distintos.
4: Also, 1981 was when we first publicly learned about AIDS.
5: En 1981 fue cuando públicamente tuvimos conocimiento del SIDA.
4: And Ryan has talked about how the serial killer in The Shards is both a serial killer of the plot.
5: Y Ryan Murphy ha hablado sobre cómo el asesino en serie de Fragmentos es tanto el asesino en serie de la trama.
4: But also a metaphor for this disease that was striking down young people at the prime of their beautiful lives.
5: Como también una metáfora de esta enfermedad que estaba llevándose a la gente joven en el mejor momento de sus hermosas vidas.
4: And so there's it's a real thread of the history of the 80s and the sort of foreshadowing of the darkness of The Shards.
5: Así que es una amenaza real de la historia de los 80 que hace presagio de la oscuridad que vemos en la serie.
0: Ay, es que definitivamente va a haber mucho más de lo que se asoma a simple vista en Fragmentos. Y por supuesto que no podemos hablar de una serie de coming of age, de niños ricos volviéndose adultos de los 80 con el sello Ryan Murphy, sin hablar de la música, Gaby.
1: Me encanta porque además Troye Sivan fue quien curó la banda sonora. Yo amo a ese hombre.
0: Es que es increíble.
1: Lo amo, lo amé, solo no lo amé en la serie de The Weeknd.
0: Es cierto, ay, un poco no, olvidado.
1: Habías olvidado que había salido en esta serie, ¿cómo se llamaba?
0: Gracias por ese recuerdo de The Idol.
1: The Idol, no, claro. Hombre. Pero no, olvidemos ese personaje de Troye Sivan y más bien hablemos de la banda sonora de Fragmentos, porque además hizo dos temas para la serie. Tiene una selección musical brillante y obviamente pues tiene, como se esperaría de Troy, New Wave, synth pop, de lo mejor de los 80.
0: No, es una locura.
1: Éramos unas niñas, la verdad, yo no me acuerdo.
0: No, hombre, yo no había nacido, por favor.
1: No, yo nací como en el 2000.
0: Me estaban creando ahí, o sea, pensamiento en pensamiento, pero sí, miren, si ustedes quieren, o sea, manifestando literal, misterio al límite, que giros de tuerca, que una estética y casting impecables, porque además vamos a ver a Kaia Gerber, la hija de Cindy Crawford, haciendo
1: gran
0: ya...
1: Gran actriz Kaia Gerber, ¿eh?
0: Gran actriz, o sea, me impactó durísimo, y también, bueno, el soundtrack está para enmarcar. Créeme que te vas a obsesionar, Gaby Cam, créeme tú, sí, querido creo. Oyente de estreno, que te vas a obsesionar. Fragmentos ya está justamente en Disney Plus de estreno.
6: La próxima semana estará de estreno.
1: Será el momento de Anne Hathaway e Ewan McGregor en El Final de la Calle Oak.
0: Y aquí nuestro top de recomendaciones.
6: Número 2.
1: Nunca me voy a cansar de recomendar Ted Lasso, cuarta temporada, que llega ya a Apple TV.
6: Número 1. Número
0: 1. Y no te puedes perder Insaciable, terror que te va a dejar pensando. Ya de estreno en Cinemex.
7: ¡De estreno!
1: Y sin más, bandita querida, parafraseando a mi querido Javier Ibarreche, hemos llegado al final de este programa de estreno, una edición más. Y ya sabes que si te perdiste cualquier programa, lo puedes encontrar en la versión podcast en todas las plataformas. Ahí encuentras De Estreno y nos puedes seguir en redes en @deestrenoMX. A mí me encuentras como @GabyCam40.
0: Y a mí me encuentras como @RivaPopMusic. Ahí nos vemos en las redes. ¡Qué gusto estar contigo en Tu Estreno!
1: Igualmente, hermana, igualmente. A Javier Ibarreche lo encuentran como @IbarrecheJavier. Y ya lo saben, lo mejor de las entrevistas que hacemos en este programa también lo pueden encontrar en nuestras redes sociales. Y en YouTube encuentran la versión completa y en video de este programa. Así que no se lo pueden perder. Nosotros nos vamos, pero regresamos la próxima semana en un episodio más de De Estreno.
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14: Anuncian cierres y contraflujos en Bernardo Quintana a partir de este fin de semana. La diputada Claudia Díaz Gayú deja al PT y formaliza su afiliación a Morena. Valeria Flores, comisionada política nacional y dirigente estatal del Partido del Trabajo, asegura que Claudia Díaz Gayú no informó de su salida del partido antes de llevar a cabo su afiliación a Morena.
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7: Anuncian cierres y contraflujos en Bernardo Quintana a partir de este fin de semana. La diputada Claudia Díaz Gayú deja al PT y formaliza su afiliación a Morena. Valeria Flores, comisionada política nacional y dirigente estatal del Partido del Trabajo, asegura que Claudia Díaz Gayú no informó de su salida del partido antes de llevar a cabo su afiliación a Morena.
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1: Dictan prisión preventiva a Ángel Aguirre, acusado de eliminar evidencia del caso Ayotzinapa. El R1 fue vinculado a proceso, señalado como autor intelectual del asesinato de Carlos Manso. Estados Unidos destaca la colaboración cercana de la presidenta Sheinbaum contra el narcotráfico. La UNAM da a conocer las fechas, las sedes y los horarios del examen de control presencial. Abelardo de la Espriella juramenta como nuevo presidente de Colombia.

0: Muy buenas noches, ¿cómo le va? Qué gusto me da saludarle esta noche de viernes. Soy Sofía Villalobos y le doy la bienvenida a nombre de mi compañero Guillermo Ortega, titular de este noticiario, e iniciamos con la información que ha definido el día. Y antes de ir a la primera nota, nada más quiero decirle que si usted está en la Ciudad de México o en la zona conurbada, tenga precaución si sigue en la calle, y si no, no tiene que salir, pues no salga, porque estas son unas imágenes, y diría que leves, de los daños de las lluvias, ocasionados por las lluvias, desde esta tarde y noche en la Ciudad de México y en la zona conurbada. En algunos lugares hasta granizo cayó, y como ya lo sabe, en otros los coches han quedado superados por la lluvia o arriba de las ventanas el agua, pues porque se inunda lo de siempre. Así que mucha precaución. Y también para este fin de semana, porque las lluvias es muy probable que continúen. Y entrando de lleno con las noticias, le fue dictada la prisión preventiva oficiosa al exgobernador de Guerrero, Ángel Aguirre Rivero, por los delitos de desaparición forzada y contra la Administración de Justicia. La defensa del exmandatario ha solicitado la duplicidad del término, por lo que la audiencia de vinculación a proceso quedó programada para el próximo martes. Ángel Aguirre permanecerá en el penal del Altiplano, en el Estado de México. La Fiscalía General de la República lo acusa de desaparición forzada por ocultar y destruir videos también del caso Ayotzinapa. La presidenta Claudia Sheinbaum negó que la detención de Ángel Aguirre obedezca a asuntos políticos. Explicó que la Fiscalía General de la República ha profundizado la investigación sobre el caso Ayotzinapa.
1: No tiene nada que ver con un tema político, es parte de una investigación. Hay muchas sábanas de llamadas de teléfono que se hicieron esa noche y posteriores, que habían sido analizadas hasta cierto nivel, vínculos de llamadas de teléfono. Ahora se hizo mucho más investigación sobre estas llamadas.
0: Ángela Buitrago, ex integrante del grupo interdisciplinario de expertos independientes, informó que existen testimonios que confirman la existencia de grabaciones captadas del Palacio de Justicia de Iguala durante la desaparición de los 43 normalistas de Ayotzinapa. Alberto García Sarubi tiene más al respecto.
2: Desde 2015, el grupo interdisciplinario de expertos independientes que investigó la desaparición de los 43 estudiantes de Ayotzinapa solicitó que todas las autoridades que estuvieran vigentes en ese momento fueran llamadas a declarar y que fueran investigadas. Integrantes del desaparecido grupo internacional informaron que solicitaron reuniones con todas las autoridades, sin mencionar nombres específicos. Sin embargo, muchos de ellos se negaron, entre ellos Ángel Aguirre Rivero, quien solicitó licencia a la gubernatura de Guerrero en octubre de 2014.
3: Y este es un hecho que nosotros descubrimos en el 2015, que significaba hablar de la existencia de cámaras en el Palacio de Justicia, pero también de videos y grabaciones que tenían las dos cámaras del Palacio de Justicia hacia la zona precisamente de ingreso o de salida de Igual, que era donde se encontraban dos de los camiones, uno de los cuales desaparecieron entre 15 y 17 muchachos, y los otros fueron agredidos.
2: La investigadora del desaparecido grupo interdisciplinario de expertos independientes señaló que personal del Palacio de Justicia de Iguala confirmó que había videos que mostraban precisamente el momento en que dos autobuses ocupados por los estudiantes eran detenidos por policías municipales, estatales y elementos del ejército. Ángela Buitrago informó que tuvieron contacto con la entonces magistrada Lambertina Galeana, expresidenta del Tribunal de Justicia de Guerrero, quien en primera instancia les dijo que les entregaría los videos, pero después se los negó. La ex magistrada Lambertina Galeana fue detenida en mayo de 2025, acusada de la desaparición de los videos grabados en el Palacio de Justicia. Para la investigadora, profesora universitaria de Colombia, esos videos hubieran sido fundamentales para avanzar en las investigaciones. Sin embargo, alguien decidió ocultarlos.
3: Donde no solamente se podía ver cómo habían sido agredidos los estudiantes, sino quiénes habían transitado. Porque ahí había versiones de que había transitado la Procuraduría, los municipales de Iguala, los municipales de Cocula, los municipales de Huizuco, el ejército, e incluso que había una serie de información importante de las agresiones que también recibieron los estudiantes con gases lacrimógenos en el otro camión.
2: El GEI no mencionó directamente al exgobernador Aguirre Rivero en sus 5 investigaciones, solo aparece como referente. Este jueves, la Fiscalía General de la República informó que detuvo al exgobernador de Guerrero, Ángel Aguirre Rivero, por su presunta participación en la desaparición de los 43 jóvenes estudiantes de la Normal de Ayotzinapa. Con Ortega a las 10, Alberto García Sarubi.
0: Ramón Ángel Álvarez Ayala, alias el R1, identificado como líder de una célula del Cártel Jalisco Nueva Generación en Michoacán, y Jesús Salvador Vela Salazar, reconocido como uno de sus cómplices, fueron vinculados a proceso. Esto por los delitos de portación de arma de fuego, posesión de cartuchos, ambos de uso exclusivo de las Fuerzas Armadas, y contra la salud. Un juez federal aceptó las pruebas aportadas por la Fiscalía Especializada en Materia de Delincuencia Organizada y decretó el inicio del proceso penal y ratificó la prisión preventiva para ambos. El R1 es señalado como el autor intelectual del homicidio de quien fuera el alcalde de Uruapan, Carlos Manso, el pasado 1 de noviembre. Ambos permanecerán presos en el altiplano, el penal del Estado de México, hay que decirlo, de máxima seguridad. Y Michael C. González, vicesecretario adjunto de la Oficina de Asuntos Internacionales de Narcóticos de Estados Unidos, dijo que su país continuará colaborando de manera muy cercana con las autoridades mexicanas para identificar, capturar y llevar ante la justicia a integrantes de organizaciones criminales como el Cártel Jalisco Nueva Generación. Michael C. González reconoció que la presidenta Sheinbaum manifieste públicamente el combate al narcotráfico y su administración apoye con la detención de miembros de grupos criminales. Sin embargo, dijo que su gobierno debe hacer más para frenar el terror del Cártel Jalisco. C. González pidió a los ciudadanos que si tienen información, la compartan. Luego de 3 días de suspensión, el gobierno de Donald Trump ordenó la reapertura parcial de las exportaciones de aguacate desde México. En un comunicado dio a conocer que se continuarán evaluando las condiciones en Michoacán, por lo que la reanudación será parcial, como ya le decía, en Tancítaro, Tacámbaro, Uruapan y el corredor entre Morelia y Pátzcuaro. Esto a partir de mañana. Agradecemos la cooperación del Gobierno de México y las acciones que ha emprendido para fortalecer la seguridad, tanto del personal estadounidense como de la población de Michoacán, agregó el comunicado. Y mira, la Universidad Autónoma de México ha dado a conocer las sedes donde casi 59,000 aspirantes tratarán de obtener o refrendar el lugar que ya habían ganado en el examen a licenciatura que se llevó a cabo en línea, y ahora será este llamado examen de control. Eduardo Pérez Albores con más al respecto.
4: Cuando dijeron que se iba a repetir, fue como un sentimiento muy fuerte, un sentimiento muy grande de inseguridad, de tener que volver a pasar todo lo que ya pasé de estudio.
5: Fernanda tiene 20 años y logró el puntaje para entrar a la licenciatura de veterinaria en la UNAM. Sin embargo, su sueño quedó en el aire luego de que la universidad anunció que por diversas y graves anomalías en el examen en línea se va a aplicar una prueba de control.
4: Pues, la verdad a mí se me hizo un desperdicio, tanto de dinero como de recursos, como de muchas cosas, de tiempo principalmente, porque no estoy diciendo que me niego a hacerlo, no, yo estoy segura de que lo puedo volver a pasar.
5: Cámaras ocultas, inteligencia artificial y acordeones sofisticados corrieron por las redes sociales sin ningún filtro. Hoy, Fernanda reclama que la solución era sencilla desde el primer día, evitar la tecnología y confiar en el formato tradicional.
4: Pues simplemente ahí no tienes ningún miedo

0: a que te lo cancelen, a que haya algún conflicto, ¿no? Entonces, ahí solamente estás tú con tu lápiz y tu conocimiento, ¿no? El único miedo es tu falta de conocimiento, quizá.
1: Este viernes, la Universidad Autónoma de México dio a conocer las sedes en donde casi 59,000 aspirantes tratarán de obtener o refrendar el lugar que ya habían ganado mediante un examen de control. El examen se realizará del 12 al 19 de agosto próximo en las sedes geográficas de León, Oaxaca, Tijuana y la Ciudad de México. Cada aspirante tendrá que llevar su cita para el examen impresa, una identificación oficial vigente y presentarse puntualmente en la fecha y hora señalada. Así como Fernanda, miles de jóvenes enfrentarán una prueba más para ingresar a una licenciatura de la UNAM con Ortega. A las 10, Eduardo Pérez Albores.
2: La inflación en México ha mantenido su trayectoria descendente durante julio al ubicarse en 3.1% anual, el nivel más bajo, hay que decirlo, desde diciembre del 2020. Según INEGI, el dato representa la cuarta desaceleración consecutiva y la mantiene a la inflación por tercer mes consecutivo dentro del rango objetivo de Banco de México. Quien tiene más al respecto es Tamara Moreno.
3: La inflación en México se desaceleró en julio y sorprendió al mercado al registrar su menor avance mensual para un séptimo mes del año desde 2017. El INEGI reportó que el Índice Nacional de Precios al Consumidor aumentó apenas 0.03% mensual, con lo que la inflación anual bajó de 3.37 a 3.12%, su nivel más bajo desde finales de 2020. El principal factor detrás de esta sorpresa fue la inflación no subyacente, que cayó 0.67% durante el mes, impulsada principalmente por una disminución de 3.11% en los precios de frutas y verduras. El jitomate fue el alimento que más bajó de precio, con una caída de 29.20%. En contraste, la inflación subyacente, que permite observar las presiones más persistentes sobre los precios, avanzó 0.23% mensual y se ubicó en 3.95% anual. Dentro de este componente, las mercancías aumentaron 0.19% mensual y 3.52% a tasa anual, mientras que los servicios avanzaron 0.26% y acumularon una inflación anual de 4.36%. Lo anterior se traduce en que la inflación general prácticamente ya llegó a la meta de 3%, pero las presiones más persistentes todavía no terminan de ceder. Algunos servicios registraron aumentos importantes, como el transporte aéreo y el componente de restaurantes y servicios de alojamiento. La sorpresa por la desaceleración de la inflación general también se refleja al comparar el dato con las expectativas de los especialistas. La última encuesta Citi, publicada el 5 de agosto, espera que la inflación general cierre 2026 en 4.02%, mientras que para la inflación subyacente anticipa 4%. Ambas previsiones fueron revisadas a la baja frente a la encuesta anterior, cuando proyectó 4.09 y 4.10%, respectivamente. Por su parte, la encuesta de especialistas del Banco de México, publicada el 3 de agosto, también mostró una mejora en las expectativas. La mediana para la inflación general al cierre de 2026 bajó de 4.20 a 4%, mientras que para 2027 se mantuvo en 3.84%. El dato de julio coloca la inflación general muy por debajo de las expectativas que todavía tienen los especialistas para el cierre del año. Sin embargo, esto no significa que la inflación permanecerá en ese nivel. El propio Banco de México advirtió ayer, al mantener su tasa de referencia en 6.50%, que el proceso de desinflación será más lento de lo previsto y retrasó hasta el cuarto trimestre de 2027 la convergencia de la inflación a su objetivo de 3%. Con Ortega a las 10, Tamara Moreno.
2: La presidenta Claudia Sheinbaum destacó el reporte de INEGI sobre la inflación. En la mañanera, la presidenta dijo que esto se ha logrado con el acuerdo voluntario del paquete contra la inflación y la carestía.
4: Son acuerdos voluntarios que nos permiten ordenar el mercado, vamos a decirlo así, y quien comercializa gasolina, diésel, la canasta PASIC, el jitomate, pues acuerda este esquema que nos permite pues disminuir los precios.
2: Más adelante aseguran más de 190 kilos de metanfetaminas en Sonora. Y enseguida, Abelardo de la Estrella juramenta como nuevo presidente de Colombia.
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1: Visibles, y yo creo que desde hace rato. En Coahuila, la intensa sequía ha provocado que el cauce de la presa Venustiano Carranza se encuentre en un punto sumamente crítico. Es Magda Guardiola, corresponsal en la entidad, quien nos informa.
2: El panorama en el municipio de Juárez, Coahuila, es desolador. El embalse de la presa Venustiano Carranza, un pilar para el sistema de riego y el consumo humano en la zona, está a punto de desaparecer.
3: Ahorita la presa se encuentra en una situación crítica. Tenemos alrededor de un 6-7%. De ahí depende Salinillas, Anáhuac, Rodríguez y los ranchitos de Ledaños, el pueblito de Don Martín, Juárez, Coahuila. Y pues esta es parte de la protección de los humedales del río Sabinas.
2: La falta de lluvia es solo una parte de la tragedia. Defensores del ecosistema alertan que el agua ya no llega a la presa porque el cauce del río Sabinas ha sido interceptado por la industria extractiva. Se contabilizan entre 20 y 25 tajos mineros de grandes dimensiones, construidos sobre el mismo lecho del río o a sus orillas.
4: Se ve los tajos en medio del cauce del río. Sí, es mucha la cantidad de agua que se está quedando en esos tajos. Y pues lleva muchos contaminantes, metales pesados, que de hecho está amarilla, la oxidada el agua.
2: A la falta de líquido se suma una contaminación letal. Los activistas denuncian que aguas residuales de las operaciones mineras, cargadas con metales pesados y sedimentos oxidados, son vertidas directamente al caudal, provocando un ecocidio constante.
3: Sáquenle un estudio al agua y va completamente contaminado. Ahora, como tenemos muy poca agua en la presa, falta mucha oxigenación.
2: Esta crisis no solo afecta la salud y el sustento de las cooperativas pesqueras locales. La presa Don Martín y la laguna de Salinillas son pieza clave del Tratado de Aguas de 1944. Esenciales para el suministro en Tamaulipas y para cumplir con los compromisos internacionales de entrega de agua a los Estados Unidos. Pese a las denuncias ante autoridades federales, los habitantes aseguran que la maquinaria minera no se detiene, mientras el ecosistema de los humedales de la región simplemente desaparece. La exigencia es clara, un peritaje nacional e internacional al cauce del río Sabinas antes de que la ambición termine por secar y envenenar lo poco que queda de la vida en la región carbonífera.
5: Con Ortega a las 10, desde Saltillo, Coahuila, Magda Guardiola.
1: Y del otro lado del mundo, la sequía extrema que azota a Europa dejó sin agua a las grandes vías navegables del continente. Hungría y Rumania se han visto obligadas por primera vez a detener reactores nucleares por falta de agua en el Danubio. Quien tiene más información al respecto es también David del Río.
6: Sequía récord en Europa. Las continuas olas de calor que vive el viejo continente desde el pasado mes de junio han provocado una sequía sin precedentes en el continente europeo.
7: Agua, mucha agua, y compramos a veces pastillitas que tienen electrolitos.
6: El río Danubio, una de las principales arterias fluviales de Europa, está a su nivel mínimo desde hace días. Cientos de barcos están varados y se han suspendido cruceros fluviales. También el río Rin está con un caudal bajo mínimos. En Hungría y Rumanía se declaró la emergencia nacional. Hungría tuvo que cerrar parcialmente una central nuclear ante la falta de agua para su refrigeración.
8: Folyamatosan figyelnünk kell óráról órára az energia egyensúlyt, és az szükséges. És úgy tűnik, hogy az önkéntes fogyasztás csökkentése a nagyvállalatoknak, ipari fogyasztóknak nem elegendő, akkor be kell azonnal avatkoznunk, és kötelező csökkentést kell elérnünk, vagy egy még rosszabb esetben leállítást kell kezdeményezni bizonyos ipari fogyasztóknál. Ez egy óriási...
6: Como los dos ríos son navegables y se usan para el transporte de mercancías, la producción industrial de varios países de centro de Europa se está viendo afectada. La sequía también afecta a Francia, Eslovenia y Serbia, países en los que una sequía no es algo habitual, al igual que en Reino Unido, en donde el pasado mes de julio fue en el que menos llovió en 190 años. Según reportes, Europa es el continente que más rápido se está calentando en el planeta. Con Ortega las 10 informó desde Europa David del Río.
1: En relación con la sequía, como parte de la estrategia del Gobierno de México para fortalecer la cultura del agua y el cuidado del medio ambiente, la Comisión Nacional de Agua presentó los resultados de la iniciativa Murales por el Agua. Es Leonardo Ferrera quien nos informa.
0: En el marco del Acuerdo Nacional por el Derecho Humano al Agua y la Sustentabilidad, surgió el proyecto Murales por el Agua, impulsado por el gobierno federal a través de la Comisión Nacional del Agua.
9: Si no aprendemos a cuidar el agua, nos vamos a quedar sin agua. Las guerras, y hay países, y créanme, porque llevamos el área de cooperación internacional, el tema y la agenda multilateral y global, está el tema del agua. En la ONU está el tema del agua, en las agendas mundiales está el tema del agua.
0: Nuestro país se enfrenta a un alto estrés hídrico. Cada año se utiliza más del 40% de agua superficial disponible. Como parte de esta iniciativa se pintaron 600 metros cuadrados de muros con 28 obras de 25 artistas locales, beneficiando a 1.5 millones de personas en los municipios de Tlaxco, Apizaco y Tlaxcala, en el estado de Tlaxcala, así como en Puebla y Huejotzingo. Los murales actúan como recordatorios visuales permanentes sobre la importancia de la conservación, la valoración del ciclo del agua y la necesidad de cuidar este recurso finito que sostiene la vida.
9: El reto es transformar la realidad de más de 5 millones de mexicanos y mexicanas que no tienen acceso al agua, transformar la realidad de los adultos mayores, niñas y mujeres, porque vamos hacia los grupos más vulnerables a través de la cultura del agua.
0: Para implementar una campaña permanente de concientización sobre el ahorro, uso y cuidado de este recurso, la CONAGUA impartió 10 talleres de sensibilización en las comunidades donde se pintaron los murales por el agua. La CONAGUA dio el banderazo de salida a Murales por el Agua 2026, que contemplará los municipios de Lerma, Estado de México, y Salamanca, Guanajuato. Con Ortega Las 10, Leonardo Ferrera.
10: Al finalizar la semana, el índice de precios y cotizaciones cerró al alza 0.82% hacia las 66.938.64 unidades, siendo la ganadora Odd Bear Vance con 4.46%. El FTSE Viva cerró con ganancias de 0.77% hacia las 1.350.52 unidades. En 2025, la cerveza mexicana llegó a consumidores de 98 países y su exportación alcanzó ventas por más de 6 mil millones de dólares, informó la Secretaría de Agricultura. La dependencia precisó que México mantuvo una parte

0: participación promedio de 36% del valor de las exportaciones mundiales de cerveza en ese periodo. Pasó de más de 5 mil millones de dólares en 2021 a más de 6 mil millones el año pasado. Esto como resultado de su creciente competitividad, calidad y reconocimiento a nivel internacional. Estados Unidos perdió 23 mil puestos de trabajo durante julio, pero la tasa de desempleo se redujo 4.1% por debajo de las expectativas de los analistas. Los analistas esperaban la creación de 83 mil puestos de trabajo, una cifra relativamente baja para la economía estadounidense. En el mercado del petróleo, la mezcla mexicana gana y queda en los 72.89 dólares por barril. En el mercado internacional, los precios del crudo cerraron mixtos. El West Texas Intermediate gana y queda en los 78.18 dólares por barril, mientras el Brent pierde y queda en los 82.13 dólares por barril. En Wall Street, los mercados finalizaron la semana con ganancias. El Nasdaq avanzó 1.30%, el S&P 500 0.62% y el Dow Jones 0.28%. Con Ortega a las 10, Eric Michis.
1: México y Perú anunciaron el restablecimiento de sus relaciones diplomáticas luego de que las rompieran desde noviembre del 2025. Angélica Guerrero nos informa.
2: Los gobiernos de México y Perú acordaron restablecer relaciones diplomáticas luego de que se otorgara el salvoconducto a la ex primera ministra de ese país, Betsy Chávez. Así lo anunció la presidenta Claudia Sheinbaum esta mañana, a reconocer que se trató de una acción de buena voluntad de parte de su homóloga peruana, Keiko Fujimori.
3: Y es un elemento, una acción que de buena voluntad, digámoslo así, del gobierno de la presidenta Fujimori hacia México y no sé si ya lo puedo anunciar o no, pero lo voy a anunciar. Con esto se van a restablecer las relaciones con Perú.
2: Las tensiones entre ambos países surgieron con la destitución y arresto del expresidente peruano Pedro Castillo en diciembre de 2022, luego de que en México el expresidente López Obrador decidiera defender a Castillo y se negara a reconocer a Dina Boluarte como presidenta. En noviembre de 2025, el entonces gobierno peruano de José Geri decidió romper relaciones con nuestro país, cuando México decidió otorgar asilo a Betsy Chávez, una de las colaboradoras más cercanas de Pedro Castillo y quien fue acusada por conspiración contra el Estado. Este viernes, Betsy Chávez llegó a México a bordo de un avión de la Fuerza Aérea Mexicana, luego de que el nuevo gobierno de Fujimori decidiera otorgarle el salvoconducto solicitado por nuestro país.
3: Y nosotros, como siempre, como lo hemos hecho, vamos a seguir en la defensa del presidente Castillo, por las razones que hemos expuesto. Ellos lo saben, el nuevo gobierno de Perú lo sabe, pero pues es un paso. Y pues bienvenida Betsy Chávez a México.
2: La presidenta Claudia Sheinbaum recordó que con Ecuador también se rompieron relaciones, luego de que ese país decidiera ingresar por la fuerza a la embajada mexicana. Sin embargo, consideró que más allá de la orientación política de los gobiernos, es importante que México mantenga relaciones diplomáticas con el mundo. Con Ortega a las 10, Angélica Guerrero.
1: Y este viernes Abelardo de la Estrella juró como presidente de Colombia, anunció que dará prioridad a la seguridad, enfrentará a los grupos armados ilegales y pondrá fin a las negociaciones de paz iniciadas por su antecesor Gustavo Petro. La ceremonia fue en Cali, la principal ciudad del suroeste del país. Con esto rompió la tradición de realizarla en Bogotá, la capital.
4: Doctor Abelardo de la Estrella, invocando la protección de Dios, juráis ante esta corporación que representa al pueblo de Colombia cumplir fiel y lealmente con los deberes que el cargo de presidente de la República de Colombia os impone de acuerdo con la constitución política y las leyes.
5: Juro a Dios y prometo al pueblo cumplir fielmente la constitución y las leyes de Colombia.
4: Si así lo hiciere, que Dios, esta corporación y el pueblo lo premien, sino que él y ellos os lo demanden. Felicitaciones, señor presidente.
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1: España ha notificado a Italia que implementará medidas proporcionales si Roma no retira los controles fronterizos adoptados tras el inicio de la crisis migratoria en Ceuta la semana pasada. Italia cerró temporalmente a España el espacio de Schengen, la zona de libre circulación de la Unión Europea. Esto tras la llegada masiva de migrantes desde Marruecos. El gobierno español afirmó confiar en que el europeísmo, el sentido común y

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1: Buenas noches. El fracaso del régimen que intentó crear López Obrador es cada día más evidente. El deterioro económico se va convirtiendo en deterioro social, lo que se suma a la pérdida de gobernabilidad debida a la sociedad con grupos criminales. La destrucción institucional impide que el gobierno pueda funcionar. La inercia es lo que nos mantiene, pero la verdad es que ya no hay gobierno. Se intenta reemplazar eso con mentiras todas las mañanas. Y para ello, el gobierno busca tener el monopolio del discurso. Para eso es la ley, que se vende como si fuera para defender audiencias. No es así. Es para acallar todas las críticas. Creo que el derrumbe del régimen ocurrirá relativamente pronto y de nada les va a servir este nuevo intento de censura. Pero mientras eso ocurre, hay que dejarlo muy claro. Eso hago mientras puedo.
2: Esta noche es un gusto saludar a la doctora Solange Márquez, analista internacional de la UNAM. Solange, buenas noches.
3: Muy bien, Sofía, muy buenas noches. Gusto en saludarte.
2: Qué gusto, Solange. A ver, varios temas nos atañen respecto a América Latina y las relaciones de México y también las consecuencias para México con respecto a los cambios de gobiernos justo en Sudamérica. O bueno, en América Latina en general. Solange, primero, la reanudación de las relaciones entre México y Perú. ¿Qué nos dirías sobre esto?
3: Bueno, me parece positivo, me parece que es un paso que necesitaba darse. Es muy bueno para México, es bueno para Perú, evidentemente. Yo sería muy cautelosa en términos de durante cuánto tiempo nos va a durar el gusto de mantener esta relación. No porque se vuelvan a romper relaciones, sino porque me parece que apunta todo a que la relación va a ser un poco tensa. Ya Perú ha advertido a México que va a solicitar la extradición de la exministra Chávez. Y esto, pues evidentemente, para México va a ser un tema que también va a seguir causando tensión. Entonces, es bueno, es positivo, pero

0: la tensión va a continuar en los próximos, pues yo diría que en los próximos años.
1: Pero sin duda, supongo que es un intento de dejar atrás las diferencias y privilegiar los intereses de ambos países, supongo.
0: Absolutamente. Me parece que es un paso positivo por parte de la nueva presidenta de Perú, el tratar de evitar ya y de romper este círculo vicioso en la relación con México. Creo que eso es muy positivo, particularmente porque sí, evidentemente había sido llevada la relación por una posición ideológica, pues me parece a mí bastante absurda. Ella es de una posición distinta de la presidenta Sheinbaum. Todo el mundo pensaba que eso iba a generar todavía más tensión y creo que ella entra con un paso bastante certero en entregar y en el permitir el salvoconducto de la exministra para llegar a México.
1: Oye, Solange, ¿pero se logra porque Perú ha dado el primer paso?
0: Efectivamente, y creo que ese es el mensaje que la nueva presidenta de Perú quiere dejar, ¿no? Que Perú está abierto a mantener una buena relación, a que va a respetar los canales institucionales y los canales internacionales y legales para hacer las cosas, que no va a ser rompiendo relaciones ni ideológicamente cómo va a llevar las relaciones internacionales.
1: Y ya que hablamos de la nueva presidenta de Perú, dos mujeres presidentas que van a compartir esta relación, este mandato. Y también hoy tomó protesta Abelardo de la Espriella en Colombia. Solange, comienza a moverse el mapa político para América Latina. ¿Qué viene para nosotros en la relación con ellos y para el continente en general? Porque incluso Donald Trump tiene mucha influencia en algunos de estos países.
0: Efectivamente, y creo que ahí hay un punto bastante importante que va a marcar un poco lo que va a ser la forma de actuar de los presidentes que están llegando de derecha en la región. Una cosa que me parece muy importante es que no podemos ponerlos o encajonarlos todos absolutamente en la misma derecha, ¿no? Son diferentes tipos de derechas. La derecha que representa Keiko Fujimori es completamente distinta de la de la Espriella en Colombia. Y la forma en que van a llevar esta, pues la política pública internamente, pero a nivel de relaciones internacionales, también va a cambiar mucho. De la Espriella, me parece a mí, obviamente habrá que esperar a ver, pero me parece a mí que va a ser mucho más vocal, que va a ser mucho más, que va a tender más a radicalizarse, contrario a Keiko Fujimori, que me parece que tiene la intención de llegar de una forma mucho más pragmática, tratando de recuperar los temas de seguridad y económicos que son por los que llegó al poder y por los que realmente la gente de Perú está más preocupada. Entonces, vamos a ver distintos tipos de derecha, pero todas ahí sí, y en eso te concedo toda la razón, todas influenciadas de alguna manera por la relación con Estados Unidos, ¿no? Con este interés de Estados Unidos de buscar ideológicamente gobiernos afines a la Casa Blanca.
1: Y con esas diferencias de derechas, ¿cómo le va a ir a México en su relación o en sus relaciones con ellos?
0: Pues mira, me parece que México va a tener que ser muy cuidadoso en cómo lleva la relación con el resto de países. Y ahí la verdad es que me preocupa un poco porque el gobierno de México, la presidenta Sheinbaum había llegado en los primeros meses, me atrevería a decir los primeros 18 meses de su gobierno, había sido bastante cautelosa, no tan radical en algunas cosas, de repente sí, en algunas no, pero había tratado de ser cuidadosa. Siento yo, y me parece que tiene mucho que ver con lo que está pasando con México, con la relación con Estados Unidos, con el presidente Trump, que ha comenzado a ser mucho más vocal y que la narrativa ideológica cada vez pesa más. Este apoyo, por ejemplo, a Nicaragua, a ver, en el apoyo a Cuba era de alguna manera esperable, pero el apoyo a Nicaragua tan vocal, con lo que acababa de decir Daniel Ortega, me parece fuera de lugar, me parece que podía habérselo ahorrado, no era necesario hacerlo. Entonces, creo que está tomando una postura ideológicamente más radical, al menos en lo narrativo, no voy a decir que políticamente ni en política pública interna, pero sí en lo narrativo, y creo que eso va a pesar en las relaciones con estos nuevos gobiernos de derecha.
1: Pero a lo mejor en lo narrativo con Nicaragua, Solange, bueno, es lo que creo, porque los hechos, ya ves que a Cuba le ha estado surtiendo, y hablabas tú del apoyo a esta isla, petróleo para ayudarlos por el embargo que tiene justamente la isla caribeña por parte de Estados Unidos. Entonces diría que sus tendencias están abiertas claramente.
0: Sí, no, sin duda. Me parece que el tema, por ejemplo, de Cuba ha sido un tema muy espinoso en la relación con la Casa Blanca, con Donald Trump y con el secretario de Estado Marco Rubio, precisamente porque hay un interés de la Casa Blanca en terminar con el régimen cubano, en acabar con la dictadura, Y ahí México, igual que podría hacerlo Rusia, ha jugado un papel de permitir la sobrevivencia económica del régimen cubano. Con estos envíos que bien mencionas de los barcos con petróleo, el evitar estos apagones que son los que generan mayor molestia, que son los que más han generado movilización dentro de la propia isla. Entonces, México ha estado jugando la carta de tratar de mantener apaciguada la Casa Blanca, ya no vamos a enviar más barcos, pero de pronto sí enviamos uno. Sin embargo, y ahí me atrevería a decir que a pesar de todo, México no ha enviado barcos sin la anuencia de Estados Unidos. Todo esto siempre ha sido, de alguna manera, si te fijas en el momento en el que se envía un barco, llega un barco en México, Estados Unidos no reclama abiertamente a México por el envío. ¿Por qué? Porque para Estados Unidos tampoco es conveniente, y lo sabe Marco Rubio, internamente el estrangular por completo a la isla, que es lo que le gustaría hacer a Donald Trump en su momento y es lo que intentaron hacer, pero humanitariamente es muy costoso y eso política y electoralmente es muy costoso también para la Casa Blanca. Entonces, han sido cuidadosos de decir, bueno, México sigue mandando el petróleo, pero siempre lo ha hecho avisando a Estados Unidos y ese yo creo que es la parte importante en este mantenimiento de la relación y en la narrativa del gobierno de México.
1: Y Colombia era uno de los grandes gobiernos de la izquierda en Sudamérica. Estamos viendo el final de un ciclo de gobiernos de izquierda, ahora que estamos hablando de ellos, y el comienzo de un nuevo ciclo de gobiernos de derecha.
0: No estoy tan segura de que vaya por ahí. Fíjate que en América Latina a los analistas nos gusta mucho hablar del péndulo, ¿no? El péndulo gira hacia la izquierda y de pronto vemos una América Latina rosa, ¿no? Que de pronto todos los gobiernos de izquierda, si te fijas en ahí por la pandemia, por los años de la pandemia, habíamos empezado a tener puros gobiernos de izquierda y de pronto el péndulo se vuelve a la derecha. No estoy tan segura de que esto implique que todos los gobiernos vayan a ir a la derecha y como te decía, creo que lo más importante aquí es mantener que ni todos los gobiernos son tan izquierda, a ver, me atrever, ni todos los gobiernos son derecha. El Chile de Gabriel de Kast hoy no va a ser, ha sido muy, muy pragmático, ha sido muy cuidadoso en las formas, en las políticas públicas, completamente distinto, insisto, de lo que vamos a ver con De la Espriella. Lo mismo con la izquierda, no era lo mismo la izquierda de Petro, que ahora se va con una narrativa bastante confrontativa, agresiva, me atrevería a decir, que lo que podríamos encontrar, por ejemplo, con Lula en Brasil, que es mucho más pragmático a pesar de todo, y eso que en este segundo mandato se radicalizó un poco más. Entonces, yo sería muy cuidadosa porque si bien sí hay más gobiernos de derecha, eso no significa que toda la región se vaya a ir a la derecha, ni que haya malas relaciones entre los distintos gobiernos. Veremos, porque evidentemente aquí lo que pesa son tres cosas. Una, la seguridad para toda la región. Dos, el tema económico, me parece que en toda la región es uno de los temas que está pesando. Y tres, la relación con Estados Unidos, que esa es yo creo que en la que tenemos que mantener muy bien los ojos, porque para Estados Unidos es muy importante y ha estado incidiendo en cómo se llevan a cabo no solamente las políticas de seguridad, sino también incidiendo en las elecciones en estos países.
1: Y a ver, Solange, mencionabas que justo además de la seguridad, por lo que eligen a Keiko Fujimori en Perú, es porque también les preocupa muchísimo la economía y cómo no, ¿no? Es que sin duda son los temas que cada vez se han puesto peor para América Latina. ¿Son estos dos aspectos los que justamente están cambiando la votación de los electores en la región?
0: Sí, me parece que sí hay un toque ahí de parte de los latinoamericanos votando hacia la derecha. Porque, a ver, recordemos que en términos muy, muy teóricos, ¿no? La derecha promete siempre orden, promete seguridad, más allá de cualquier otro derecho, derechos sociales, derechos colectivos, que son los que promete más la izquierda. Entonces, para una ciudadanía más preocupada, atacada por el crimen organizado, donde vemos cosas espantosas que suceden todos los días en todos los estados, en el caso de México, pero lo mismo pasa en el resto de los países, más crimen organizado, más extorsiones, más secuestros, etcétera, pues los ciudadanos lo que piden es orden. Y quien les puede prometer ese orden es quien ofrece mano dura. Eso no lo hacen los gobiernos de izquierda y la ciudadanía lo sabe. Entonces, me parece que sí hay un toque importante en el tema de seguridad y por qué los gobiernos, los pueblos latinoamericanos están votando por estos gobiernos de derecha.
1: ¿Y cómo se ve ahora, Solange, el mapa para América Latina?

0: ¿Cómo queda entre los gobiernos de izquierda y derecha?
1: Hoy hay más gobiernos de derecha, definitivamente, y me parece que las elecciones que van a determinar un poquito también hacia dónde se cargan los dados van a ser las de Brasil. Brasil con el hijo de Bolsonaro como el posible candidato y que podría llegar a triunfar en las elecciones, me parece que Brasil puede ser ese eje que termine de hacer que los gobiernos de América Latina, del sur del continente, se terminen yendo hacia la derecha. Esa es una. Y dos, por supuesto, ¿qué tanto logra manejarse o no el control de la inseguridad? Y aquí Estados Unidos va a tener un punto muy importante. Lo que ha estado haciendo, por ejemplo, con Ecuador, de hacer estos bombardeos específicos contra lugares donde hay narcotraficantes o se considera que hay narcotraficantes, ahora con Guatemala, lo quiere hacer con nuestro propio país, con México. Este tipo de acciones de parte de Estados Unidos pueden llegar a tener efectos positivos o negativos. Literalmente lo vamos a ver en algunos meses. ¿Hasta dónde permiten detener el flujo? ¿Hasta dónde permiten detener el flujo del narcotráfico? ¿Hasta dónde logran que haya más seguridad en el país? Eso es lo que va a permitir entonces que los gobiernos den resultados, de derecha den resultados y digan, pues sí, nos quedamos con gobiernos de derecha o no. Esto resultó peor, ahora Estados Unidos hace lo que quiere en nuestros países, que esa también es una posibilidad, y terminan diciendo, pues volvamos a votar por la izquierda, ¿no? Vamos a ver los resultados en poco tiempo, pero me parece que son esos dos puntos, lo que pase con Brasil en las próximas elecciones y lo que pase con la relación con Estados Unidos y su injerencia en temas de seguridad en la región.
0: Ya para, antes de irnos, a ver, una última, Solange. Hablas de diferentes derechas. Aparecen derechas e izquierdas que no caben perfectamente en la clasificación. ¿Habrá un café con leche, es decir, ni blanco ni negro, Solange?
1: Totalmente, totalmente, porque encontramos incluso, realmente la clasificación derecha e izquierda nos sirve ya poco para entender lo que está pasando a nivel político. Tenemos gobiernos de izquierda, como el gobierno de México, dispuesto a darle un gran poder a un ejército. Un gobierno de izquierda tradicional es bastante antimilitarista, especialmente con la tradición militarista de que venimos de América Latina. Entonces, por ejemplo, gobiernos como el de México, si bien es de izquierda en una buena parte de sus postulados, hay postulados que no encajan con la teoría de la izquierda. Y lo mismo pasa con los de derecha, ¿no? Hay gobiernos que tienen un montón de programas sociales, que dan un montón de recursos, que utilizan un montón de subsidios y que tienen estados enormes, que de alguna manera apunta en contra de lo que buscan los gobiernos conservadores, gobiernos pequeños, sin subsidios, con mayor aportación del sector privado a la economía. Entonces, si sí, vamos a ver lo que dices tal cual, café con leche, ¿no? Vamos a ver gobiernos cada vez más mezclados. ¿Por qué? Pues porque vemos cada vez gobiernos más populistas interesados en los resultados electorales más que en políticas específicas.
0: Oye, Solange, ahorita que decías el tema de los militares en México, es que creo que hasta a ellos mismos se les olvidó al llegar al poder a la 4T, que antes de ser gobierno no estaban de acuerdo con la militarización del país. Pero bueno, eso será tema para otro día. Gracias, Solange, por tu tiempo esta noche. Solange Márquez, analista internacional. Muy buenas noches y gran fin de semana. Muy buenas
1: noches. Igualmente, Sofía, muy feliz fin de semana para ti y para tu audiencia también.
0: Buenas noches y hasta pronto, Solange. Enseguida, tiroteo en una escuela de Tailandia deja 7 muertos.
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0: Más de 196 kilos de metanfetamina fueron asegurados en un vehículo de transporte de paquetería que circulaba por la carretera internacional México 2 en Sonora. Una persona fue detenida. Ángel Eduardo N., uno de los principales generadores de violencia en Quintana Roo, fue detenido en el municipio de Zapopan, reportó la Fiscalía de Jalisco. La presidenta Claudia Sheinbaum rechazó la opinión del ex embajador Ken Salazar, quien esta semana pidió que se dejara atrás el tema del traslado de Ismael El Mayo Zambada a Estados Unidos. Aún no se demuestra que las lechugas producidas en México por la empresa Taylor Farms sean el origen del brote de ciclosporiasis en Estados Unidos. Así lo señaló el secretario de Salud, David Kersenovich. Aclaró que no existe ningún brote de diarrea explosiva en nuestro país. Trabajadores de Limpia se dieron cita en el Tribunal Federal de Conciliación y Arbitraje, donde presentaron una demanda en contra del gobierno de la Ciudad de México. Exigieron que se cumpla con salarios dignos. 7 personas murieron, entre ellas el presunto autor, 3 profesores y 3 estudiantes, y 15 resultaron heridas tras un tiroteo en una escuela secundaria en Tailandia. Según datos de la Unión Europea, Rusia reclutó a más de 28.000 ciudadanos extranjeros para luchar en las filas de su ejército en la guerra de Ucrania. El Senado de Estados Unidos aprobó por una contundente mayoría un proyecto de ley bipartidista que impone sanciones más duras a Rusia y a Irán. Arabia Saudita, Pakistán y Turquía firmaron un histórico acuerdo de defensa conjunto en la ciudad saudita de La Meca. El objetivo es fortalecer su disuasión colectiva en el marco del incremento de las tensiones en Oriente Medio. La policía española desarticuló lo que calificó como una de las mayores redes de tráfico de personas que operaba en el Mediterráneo, de la que se cree que ha introducido a más de 2.000 migrantes en el país. Con Ortega a las 10, Tamara Moreno.
1: Y antes de despedirnos, mira, en Italia la emblemática estatua submarina Cristo de los Abismos fue sometida a su limpieza anual bajo el agua. Colocada en el lecho marino frente a la costa de San Fructuoso, en Liguria, en 1954, esta estatua de 2.5 metros de altura está hecha de metales fundidos procedentes de medallas, cañones y barcos. Representa el sacrificio de los soldados durante la Segunda Guerra Mundial. Una vez al año, la Superintendencia de Arqueología de Liguria se encarga de la complicada tarea, imagínense, de limpiar la estatua de ese tamaño bajo el agua. Equipos de buzos de la Guardia Costera Italiana, la policía, los bomberos, la armada, los carabineros y la policía fiscal pulen la superficie de bronce de la estatua utilizando mangueras a presión para dejarla impecable. Gracias por acompañarme esta noche. Lo veo a partir del próximo lunes. Descanse, usted descanse a las 20 y a las 22 horas. Y le deseo un gran fin de semana, pero sobre todo, la mejor de las noches.
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18: Hola, hola, bienvenidos a un nuevo episodio de Ya Oíste. Yo soy Génesis Sainz Silva, un gusto estar con ustedes. Hoy abordaremos un tema que la verdad yo siento que es muy poco conocido, pero que es muy importante hablarlo, y es el embarazo psicológico. Y para ayudarnos a entender qué es, por qué ocurre, cómo se trata, nos acompañan la doctora Diana Bautista II, que es ginecóloga. Mucho gusto. ¿Cómo está, doctora?
19: Muy bien, un placer estar con ustedes y muy contenta de hablar de este tema.
18: Uy, se va a poner interesante. Y también tenemos a nuestra queridísima amiga Sharon Paredes. Ella es neuropsicóloga, ya nos ha acompañado en otros podcasts. Bienvenida, ¿cómo estás?
20: Muchas gracias, aquí de vuelta, ya sabes, que me encanta estar con ustedes, compartiendo conocimientos.
18: Uy, yo soy feliz porque siempre que les digo, cuando iniciamos el podcast, nos desconectamos del mundo y aprendemos. Me gustaría que nos contaran un poquito de qué es en realidad esto.
19: Ok, pues el embarazo psicológico es una condición en donde la mujer cree que está embarazada, pero además tiene síntomas de embarazo. Entonces, dentro de estos síntomas, pues podemos tener congestión mamaria, crecimiento abdominal, sensación de movimientos fetales, puede llegar hasta el punto en que la paciente puede tener contracciones.
18: ¿Qué?
19: Entonces, tiene todos los síntomas de una paciente embarazada y hasta muchas veces hasta exacerbados.
20: Otro de los síntomas que comparte la doctora, incluyamos la amenorrea, y es algo muy importante que dice la doctora, no es una cuestión solamente de creerse, porque los síntomas están ahí. Exacto, los síntomas son reales. Entonces, estamos hablando no solamente de una cuestión psicológica, no solamente de una cuestión fisiológica, sino también neuroendocrina, ¿no? Porque también tiene que ver los cambios hormonales.

0: Entonces, ¿en qué se presentan estas situaciones? ¿En dónde las podemos ver? En personas, en mujeres que hayan tenido un duelo, por ejemplo, perinatal, postnatal, también en personas que tengan muchos deseos de quedarse embarazada, también se presentan en pérdida de pareja, pero está muy asociado, ¿verdad?, con esta obsesión, puede llegarse a convertir en una obsesión o también este deseo intenso de estar embarazada, ¿no? Entonces, no solamente en eso, también en personas que incluso tienen miedo de quedarse embarazadas.
1: Creo que he escuchado más esa parte del miedo, porque, pues claro, ¿no? O sea, se protegen y todo, pero dices que yo no quiero. Y tantito a lo mejor no vino su periodo, porque a lo mejor se estresó de que justo ya dijo, ya no, ¿qué acabo de hacer? O el trabajo, y no les baja, ¿no? Entonces es como de ya. He escuchado más que es por el miedo que por otra, que es la parte justo del duelo. Eso se me hace muy interesante. O sea, a partir de un duelo, ¿vuelven como esa parte, se activa o cómo es eso?
0: Sí, o sea, digamos que son situaciones o factores de riesgo y más en una mujer que probablemente, ¿verdad?, tiene un historial para procesar emociones de una manera no confrontativa. ¿Cómo se puede diferenciar que en la psicosis, una vez que ya es revelado a través de estudios, ya sea de sangre, ¿no? O también sí, en este tipo de estudios clínicos en donde ya se le menciona a la mujer, no estás embarazada, cuando es psicosis, a pesar de que me están diciendo la verdad, yo todavía me aferro. Entonces, aquí, por ejemplo, tendría que ver con una cuestión de cómo se conecta con la realidad. Y, por ejemplo, en otras situaciones que no tienen que ver con psicosis, todavía la persona sí mantiene este contacto con la realidad porque llega a cuestionarse. Y entonces los síntomas que tuve que fueron, entonces puede que se trate de otra cosa, o sea, todavía tengo un cuestionamiento reflexivo.
2: De hecho, la paciente, bueno, hay que diferenciar, hay la paciente que también simula. Esa es la paciente que no va a tener síntomas, sino que dice, yo estoy embarazada y me lo estoy inventando, ¿no? Por ciertas cuestiones psicosociales principalmente. Pero la otra es la que ella cree que sí está embarazada y la que, como ya mencionamos, tiene síntomas y que además se hace prueba de embarazo.
1: Se me vino, qué bueno que lo mencionó, porque se la hace la prueba y sale positiva.
2: Hay cosas que pueden suceder. Una es la prueba puede salir, tienen falsos positivos. O sea, entonces la prueba confirmatoria es en sangre, es una hormona que se llama gonadotrofina coriónica, fracción beta, que es exclusiva del embarazo y que se va duplicando, triplicando cada 48 a 72 horas. Sin embargo, lo primero que hace la paciente, pues eso, la mujer, es hacerse una prueba en orina. ¿Vale? Entonces, pueden haber elevaciones mínimas por la alteración neuroendocrina, pero esa hormona no va a elevarse arriba de 14 miliunidades. O sea, es muy poquito y es poco significativo. Entonces, ¿qué es lo que hacemos nosotros? Tomar esa hormona de control. Ahora, algo importante que tenemos, la presión social. Eso es súper importante que actualmente muchas de las pacientes, más las que van al instituto, pues están embarazando ya un poquito más grandes, ¿no? Porque ya tienen una licenciatura, tienen posgrados, maestrías y todo eso. Pero también hace que la gente te diga, oye, ¿y para cuándo?
1: Ya se te fue el
2: Ya
1: tren.
2: se te fue. O vas a tener alteraciones, o no te vas a poder embarazar. Y fíjate que me he dado cuenta que hay como un piquito, como a partir de los 35 años, que la presión social como que pega todavía mucho más,
1: Sí,
2: ¿no?
1: ¿no?
2: ¿No? De yo ya tuve tantos, o ya te casaste, o todo eso. Entonces, eso involucra mucho que las mujeres empiecen con este tipo de trastornos.
0: Hay algo importante que me gustaría mencionar y es que el ISSSTE tiene el código mariposa, que justamente este código mariposa se centra en brindarle empáticamente a una mujer que ha pasado por un proceso de duelo peri o postnatal. Y entonces, en ese momento, lo que se recomienda es darle un espacio y también brindarle quizá contención emocional y consejería.
1: El tratamiento que lleva es más parte psicológica, va de la mano con la parte ginecológica. ¿Cómo es ese ese trabajo en conjunto para ayudar.
0: Es psicológica, o sea, una vez que ya se identificó que no hay un embarazo real, ya es psicológico, y en algunos casos puede ser con tratamiento farmacológico y con el psiquiatra.
2: La paciente tiene un por qué siente esos síntomas, ¿no? No de repente me los inventé.
1: De la nada.
2: Si bien están relacionadas con el deseo de un embarazo, también es cierto que, ejemplo, o sea, tenemos alteraciones en hormonas. Las mujeres nos regimos por hormonas.
1: Sí.
2: Todos nuestros días están regidos por hormonas y de acuerdo a la edad que tenemos, pues

0: salida de leche, ¿no? Lo que llamamos la galactorrea. Pero además, yo siento que mis mamas están congestionadas. Pero además, siento que ya me estoy hiperpigmentando, ¿no? O sea, que me salen las manchitas del embarazo, dichoso melasma. Fíjate, me está creciendo el abdomen. Entonces, ¿de dónde me crece el abdomen si no estoy embarazada? Y puede ser esto tan prolongado como el trastorno que tenga cada paciente, ¿no? Porque hay unas que se pueden aventar los 9 meses diciendo que están embarazadas y hasta que ellas puedan aceptar una asesoría por psicología, porque tampoco las podemos obligar a ir.
1: De hecho, pues me gustaría dejar el correo de saludmental@iste.gov.mx si llegan a tener alguna otra duda también al respecto del tema o bien alguna orientación, pues podemos responderles por correo electrónico.
2: Muchas gracias por acompañarnos en este podcast, en su espacio. Espero que se lo hayan pasado muy bien.
1: Claro, sí, muchísimas gracias a ti por invitarnos.
2: Para la próxima ya vamos a buscar más temas y que nos acompañen en esta mesa de debate. Ah. Claro que sí. Perfecto, pues, gracias doctora, gracias Sharon y gracias a ustedes por escucharnos hasta este punto. De verdad que el podcast no sería nada sin ustedes. Cambia mucho el escuchar y el tener información. Y pues recuerda que la salud mental también es importante para todos hoy en día. Yo soy Génesis Zaine Silva. Y fue un gusto estar con ustedes. Nos vemos en un próximo episodio de Chao Iste. Adiós.
1: Adiós.
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0: Temperatura en la Ciudad de México de 15 grados. Yo soy Rubí Santiago y esto es Noticias W. Todd Blanche, exabogado personal del presidente Donald Trump, fue confirmado este sábado como fiscal general de Estados Unidos en medio de fuertes críticas de los demócratas, quienes advirtieron sobre una posible politización del Departamento de Justicia. Blanche ya se desempeñaba como fiscal general interino desde abril, cuando Trump destituyó a Pam Bondi. Antes de llegar al gobierno, fue abogado privado del presidente en distintos procesos penales. El gobierno de Estados Unidos anunció la reanudación parcial a partir de hoy de sus inspecciones al aguacate en Michoacán, que se realizarán en 4 zonas de la entidad y que permitirán reactivar las exportaciones desde esas regiones tras suspender actividades ante una amenaza a su personal. En un comunicado, el embajador de los Estados Unidos en México, Norman Johnson, explicó que se llevará a cabo solamente en algunas localidades y será un proceso gradual para que se generen las condiciones necesarias para que sean reanudadas por completo. Las lluvias registradas la tarde-noche de ayer viernes provocaron inundaciones, encharcamientos y afectaciones viales en distintos puntos de la Ciudad de México. Entre las zonas afectadas estuvieron las alcaldías Tlalpan, Álvaro Obregón, Gustavo Amadero y Magdalena Contreras. Dentro de las afectaciones, el río Magdalena en Magdalena Contreras se desbordó. Se atendieron encharcamientos en Calzada de Tlalpan y Huipulco, por lo cual el tren ligero interrumpió su servicio. Además, 3 vehículos particulares quedaron varados en un encharcamiento en la colonia Colinas del Ajusco. Y en los deportes, en el campeonato de CONCACAF Sub-20, México venció a Canadá 2-1 en el Estadio Banorte y logró convertirse en los primeros mexicanos clasificados a los Juegos Olímpicos de Los Ángeles 2028. Hasta aquí la información. Yo soy Rubí Santiago. 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
1: Todd Blanch, ex abogado personal del presidente Donald Trump, fue confirmado este sábado como fiscal general de Estados Unidos en medio de fuertes críticas de los demócratas, quienes advirtieron sobre una posible politización del Departamento de Justicia. Blanch ya se desempeñaba como fiscal general interino desde abril, cuando Trump destituyó a Pam Bondi. Antes de llegar al gobierno, fue abogado privado del presidente en distintos procesos penales. Un juez migratorio de Florida ordenó liberar bajo fianza al empresario Rafael Zagata Will, acusado en México por un presunto fraude de 5.080 millones de pesos contra el Infonavit. El empresario permanecía detenido desde abril de 2026 en un centro administrativo por el Servicio de Inmigración y Control de Aduanas de Estados Unidos. Como parte de las condiciones para recuperar su libertad, deberá entregar su pasaporte y cumplir con diversas medidas de supervisión migratoria, mientras las autoridades estadounidenses resuelven su situación legal y avanza su solicitud.

0: solicitud de asilo político. El gobierno de Estados Unidos anunció la reanudación parcial a partir de hoy de sus inspecciones al aguacate en Michoacán, que se realizarán en 4 zonas de la entidad y que permitirían reactivar las exportaciones desde esas regiones tras suspender actividades ante una amenaza a su personal. En un comunicado, el embajador de los Estados Unidos en México, Ronald Johnson, explicó que se llevará a cabo solamente en algunas localidades y será un proceso gradual para que se generen las condiciones necesarias para que sean reanudadas por completo. Y en los deportes, en el campeonato de CONCACAF Sub-20, México venció a Canadá 2-1 en el Estadio Banorte. México venció a Canadá 2-1 en el Estadio Banorte y logró convertirse en los primeros mexicanos clasificados a los Juegos Olímpicos de Los Ángeles 2028. Hasta aquí la información. 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
3: Esto es En Fin W, muy buenos días, te saluda Mari Carmen Lara, ¿cómo estás? Seguramente arrancando con toda la actitud tu fin de semana, sábado 8 de agosto. Sí, ya se viene mi cumpleaños, en fin, ya estoy lista para dejarles mi cuenta bancaria en todas mis redes sociales para que vayan a seguirme también, me encuentran como @ Mari Carmen Lara guión bajo. Bueno, también es el mes de... Es el mes cumpleañero de esta producción, no me había dado cuenta. También es el mes de mi productora Itzayana Torres, que ya anda poniéndole mucha actitud a este sábado. Quédense, si tú eres nuevo, quédate porque tenemos un programazo. A ver, pongan mucha atención porque cuando a mí me platicaban de este tema dije, ¿pero cómo? ¿En qué momento el estrés y la ansiedad está relacionado con algo en mi boca? Sí, este tipo de padecimientos podrían estar ligados a temas dentales. No me pregunten cómo, porque eso solamente lo sabe nuestra especialista, que ya se encuentra aquí en la cabina y pasará en unos instantes, la odontóloga Luisa Guerrero. Así es que quédate para descubrir igual si uno de tus hijos tiene algunos padecimientos dentales por tema de estrés o de ansiedad. Aquí lo vamos a descubrir. Bueno, platicaremos con nuestra sexóloga de cabecera, Ana Franco Márquez, sobre qué entendemos por feminidad. Sí, a ver, si yo te pregunto ahorita que estás, no sé, si en el auto estás camino a visitar a tu mamá, visitar algunos familiares, vas al gimnasio, estás disfrutando en casa tu fin de semana, ¿qué es para ti la feminidad? ¿Qué entiendes por feminidad? Lo estaremos descubriendo aquí. ¿Realmente es un concepto que cada uno construye o es un concepto que alguien nos ha creado o la industria nos ha creado? Y también hoy es un día muy importante porque este sábado 8 de agosto se celebra el Día del Orgasmo Femenino. Así es que para todas estas mujeres que quieren disfrutar de su vida sexual, muchas felicidades. Es fin de semana, entonces denle vuelo y disfruten porque vida solamente hay una. Nuestra especialista en finanzas, Nadia Jiménez, nos va a platicar sobre distintas opciones para poder invertir. A ver, si tú ya tienes una lana ahorrado, si tú ya tienes un dinero ahorrado, no nos digas qué cantidad, no nos compartas qué cantidad, pero pues no sé, si tienes 5 mil, 10 mil, 15 mil, 50, 100, 200, 300, ¿de dónde tengo que partir? Porque recuerda que si no pones ese dinero a trabajar, pues la inflación se lo está comiendo, se lo come, se lo come, se lo come. Y lo que podías comprar, no sé, hace un año con 10 mil pesos, pues ya no lo vas a poder comprar el próximo año. Entonces, nuestra especialista en finanzas nos va a enseñar a invertir. No hay que echar toda nuestra lana en un solo lugar, hay que saber diversificar. A ver,

Yo no es que sepa, ¿no? Pero por eso tenemos aquí al especialista que nos va a platicar sobre este tema que es muy relevante y que es súper importante. Yo creo que planificar nuestro patrimonio, planificar en dónde invertimos, no ahorrar, en dónde invertimos nuestro dinero, son de los temas que más tendrían que estar llamando nuestra atención en este momento. No solamente por el viaje que quieres hacer dentro de 5 meses o por el auto que quieres comprar en 2 años, sino porque tenemos que estar pensando en nuestro yo del futuro, en tu yo dentro de 25, 30 años. ¿Qué va a estar haciendo? Ya no va a tener la fuerza que tienes ahorita. Seguramente ya no va a tener el trabajo. Ojalá y sí, ¿no? Te ganes mucho más de lo que ganas ahora, pero si no, bueno, tenemos todas esas opciones para ti. Música también con Daniela Anguiano, las mejores recomendaciones musicales para la gente que le encanta la moda, la tendencia, cómo adaptar las nuevas tendencias. ¿Nos funciona, no nos funciona? ¿Qué colores son los que están en tendencia? ¿Qué tipo de cortes están en tendencia? ¿Nos gusta, cómo nos va? ¿O cómo puedo modificar y darle la vuelta? Música con Dani Anguiano, mucha información, mucha diversión. Ya están en su programa favorito. Yo soy Mari Carmen Lara, esto es En Fin W. Me encuentras como @ Mari Carmen Lara, yo bajo en todas mis redes sociales. Y ahora sí, producción, que arranque el fin.

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2: Si hay algo que nos encanta en Finners es, y a la gente que diga que no miente, andar bien vestidos. Nos encanta sentirnos bien, creo que eso también es algo súper importante y es algo que suma mucho en el tema personal. ¿A qué me refiero con esto? Cuando uno se siente bien, cuando uno sabe que trae un outfit que te queda bien, que es algo que refleja tu personalidad, creo que muchas veces esto suma no solo lo laboral, no solo lo personal, sino como que de repente hasta te sientes distinto. Pero de repente también llegan todas las tendencias y llegan todas las nuevas, las nuevas formas de, no sé, si los pantalones son bastante holgados y dices, híjole, pues es que a mí esos pantalones no me quedan y yo veo que ahorita es la tendencia al momento. O si de repente el top, híjole, pues yo ahorita no es como que pueda usar un top, no me siento tan cómoda. Y dices, okay, es que me estoy dando cuenta que lo que está de moda no es algo que me beneficie a mí. Y por eso tenemos a alguien que ustedes ya la conocen muy bien, pero la voy a volver a presentar, a Monse Meraz. Ella es asesora de imagen y ha estado aquí también con nosotros en distintas ocasiones en Fin W. Monse, este tema de cómo adaptar las tendencias, que yo les decía, sin perder nuestra personalidad. ¿Cómo manejo algo? Y no sé, te decía, ¿no? El tema de que ahora, y seguramente a ti también te pasó, y a ver, en fin, les pongan mucha atención. En los años que yo iba al antro, ahora ya no voy, bueno, hace poco fui, pues yo me súper arreglaba, Monse. O sea, me súper arreglaba. Yo recuerdo que era todo un ritual para ir de antro, para ir a cenar, ya sabes, el pelo, un vestido, tacones. Hace un mes aproximadamente, mes y medio, fui al antro y descubrí que todos van en tenis, pantalones holgados y camiseta. Casi me da un infarto. O sea, vi gente con gorra en el antro. En mis tiempos no te dejaban pasar si llegabas así. ¿Qué está sucediendo hoy en día con la moda, Monse?
3: Mi querida Mari, qué gusto estar nuevamente con ustedes y saludar a toda su audiencia. Pues sí, a eso se le llama moda, tendencias, pero ¿hasta qué punto eres tú? ¿Es tu estilo? ¿O estás cediendo a tu estilo? ¿O estás cediendo a seguir justo las tendencias, disfrazarte de algo que no eres, pero seguir a los demás, ¿no? Y sí, me ha pasado también, te vas al antro y de pronto ya te sientes raro porque va cambiando la moda y no es que la sigas literal y que vayas sacando toda tu ropa del closet y te compres lo que está en tendencia.
2: Pues imagínate, ¿cuánto dinero gastaríamos?
3: De por sí, las mujeres gastamos mucho.

0: mucho
1: mucho.
0: dinero en ropa, creo que ahí sí la libran más los
1: A
0: hombres,
1: ver, para los
0: espero.
1: esposos que nos escuchan, ya escucharon, somos todas, no nada más la que vive con usted, ni su hija, ni nada. Todas las mujeres nos encanta la ropa.
0: Toda mujer ahorita tiene agregado algo en su carrito de Shein, de lo que sea.
1: Sí,
0: Alguien tiene ahí ya guardadito el carrito para las ofertas, pero hay que ser muy conscientes de que puedes incorporar ropa de las tendencias, dos prendas, dos colores a tu closet. Combinarlo con un closet que sea atemporal y que sea muy fiel a tu estilo. Por ejemplo, es el amarillo mantequilla, que me da un poco de risa el nombre, como que me da hambre, pero bueno, es un amarillo muy suave, muy bajito, que lo vamos a ver
1: Como
0: mucho
1: pastel.
0: como pastel,
1: Exacto.
0: exacto. Y un moca, que es un café, un moca mousse. Ese para los hombres yo creo que va a estar irreal. El amarillo mantequilla creo que va a ser más difícil que lo adopten. Y es lo mismo que les digo, depende mucho de tu estilo. Pero ¿qué tal si ese color a mí no me gusta
1: ¿O no me va?
0: o no me va y a poco me lo voy a ir a comprar, ¿no? Entonces, si amas la moda y amas verte vigente, pues yo te diría, agrega tenis, por ejemplo, esa es otra opción. Justo lo que decía, se van al antro ya muy, muy casuales, muy sport chic. Entonces,
1: Exacto.
0: podrías incorporarlo en accesorios, el color, en tenis, en uñas. No es necesario que te compres mucha ropa en esos colores porque van cambiando. Y otra vez, saber si esos colores te benefician, porque los colores correctos, si no se hacen un gran paro en el rostro, sin maquillaje te vas a ver bien. Entonces, ¿qué tal si la moda me dice, ahorita está el moca mousse y a mí no me queda porque yo soy cierta colorimetría, ¿no? Ya es
1: Esa,
0: meternos en temas
1: sí.
0: más de
1: Más
0: imagen.
1: específicos.
0: Sí, pero es eso, adaptar dos tendencias que vayan con tu estilo, que no sea algo disfrazado.
1: Y a ver, como dices tú, muchas veces no necesitas deshacerte de todo lo que tienes en tu guardarropa, porque lo importante también de saber gastar e invertir en un buen guardarropa. Y cuando realmente nos ponemos a hacer como esta autocrítica, muchas veces compramos por impulso. Ah, no, es que ya vi que en Shein o en estas tiendas igual que están, es que está en oferta, o sea, ¿cómo no me lo voy a llevar? Y de repente llegas a tu closet y te das cuenta que tienes cinco parecidas y que no has tirado la cual llevas 20 años porque dices, no, es que esta todavía me puede llegar a quedar. O sea,
0: Total.
1: sí es importante hacer esa depuración de closet, pero también tener un closet, bien lo mencionas, Monse, atemporal. Y poder ir implementando, si no me gustan esos colores, tenis, gorras, accesorios, uñas, o sea, no pensar que necesito ir a comprar todo lo que están en las tiendas para estar en tendencia. Ahora, Monse, te hago esta pregunta. ¿Cómo darme cuenta que me estoy dejando llevar más por la tendencia que por lo que realmente me gusta a mí? ¿Sabes? Dices, bueno, es que está el amarillo mantequilla en tendencia, entonces me voy a tener que comprar una blusa. Se me ve horrible, pero pues a mí me gusta estar en tendencia.
0: ¿Qué pasa? Que lo vibras, que te pones siempre lo mismo en tu closet. Tienes un closet lleno de ropa, pero te pones lo mismo porque es con lo que te sientes bien, te sientes cómoda y eso que fuiste comprando no sabes ni cómo combinarlo, en qué momento usarlo. Fue una tendencia que estuvo un mes
1: Y
0: y
1: desapareció.
0: desapareció y te lo vas a volver a poner. Por ejemplo, yo me acuerdo mucho de los pantalones para tienda, que había muchos memes, y fue una transición sacar a las mujeres, por ejemplo, del skinny a pantalones más amplios, que hoy en día ya se ve un poquito más. Todavía no terminamos de aceptarlo porque son muy amplios. De pronto, algunas mujeres sienten que no les favorece a su cuerpo, las hace ver un poquito más voluminosas. Entonces, esa tendencia no
1: Oye,
0: funciona para todos.
1: exacto, es decir, a ver, hay un dicho que dice que, a ver, yo no soy asesora de moda, Gen, pero de la moda lo que te acomoda.
0: Totalmente.
1: O sea, si no te sientes cómoda con pantalones holgados, tú te sientes cómoda con pantalones, pegaditos, y bueno, pues, o sea, voy a usar eso.
0: Y
1: Y
0: en contraparte.
1: a lo mejor lo implemento con el color de moda, con una blusa color
0: Exacto.
1: moca, y pues ya ahí existe como un balance. Los hombres, para que existan esta tendencia o estén un poco más a la vanguardia y no sea lo que. O sea, yo veo el guardarropa de mi novio, es lo mismo, primavera, verano, en invierno, o sea, la estación del año que tú me digas, otoño, sigue siendo la misma. ¿Cuál sería el toque que podrían darle los hombres?
0: A mí me encanta porque son súper prácticos, no se complican la vida como nosotras y todo les combina con todo. O sea, es irreal cómo combinan ellos. Yo te diría que, por ejemplo, ahorita en estampados, las rayas verticales. Ahora, en cuanto a rayas verticales, las que son más delgadas les van a dar una comunicación más formal. Y las que son más gruesas, una comunicación más relajada. Ahí podrían jugar con la percepción en su trabajo o para algo más casual. Y tenis de colores. Si ya tienen los básicos blancos, que esos van súper bien para todo.
1: Y que esos no importa en qué estación del año estés.
0: Y con traje, con mezclilla, con todo. ¿Qué tal unos tenis deportivos de la marca que quieras en rojo? Vienen muchos colores vibrantes en tenis. Lo estamos viendo en Pinterest, en influencers. Entonces... con tenis, ellos son bien relajados.
1: Sí, y te cambia el outfit completamente.
0: Totalmente.
1: O sea, de verdad, unos buenos tenis como que le dan como el realce a ese outfit.
0: Sí, porque ya rompemos la neutralidad de los looks y agregamos un pop de color con los tenis.
1: Perfecto. Bueno, pero también para las mujeres que igual dicen, yo soy súper básica, me quedo mucho, Monse, con lo que dijiste. Si tú prácticamente siempre escoges los mismos 3 pantalones de tu closet, de los 35 que tienes, las mismas 4 blusas de las 50 que tienes, creo que es momento, y ahorita que es fin de semana, que te pongas a depurar tu closet. Yo soy de esas y las entiendo perfectamente. No, pero mira esta blusa, yo me la compré hace 15 años.
0: En la prepa.
1: Y se me veía, se te veía maravillosa la prepa, Mari Carmen. Ahorita ya no se te ve maravillosa, ya no está ni en tendencia. Ya muchas veces hasta las prendas ya se ve que ya tienen años.
0: Cansadas.
1: Exacto, sí. Ya hay que dejarlas ahora sí descansar o que alguien más las use, que les dé otro uso.
0: Reciclar moda, que también exacto. Se está viendo mucho.
1: Que eso estaría bien platicarlo, Monse, en otra edición.
0: Hay aplicaciones en donde tú puedes vender tu ropa y le das un segundo uso a prendas que todavía están muy bien y también no caer en el fast fashion y contaminación, una imagen más consciente porque sí, es todo un tema.
1: Vamos a platicar de eso otra ocasión aquí en Enfin W sobre el tema de la moda rápida, el tema que no solamente conlleva, ay, pero mira, este vestido me costó 300 pesos, baratísimo, o sea, toda la problemática que hay detrás de esto. Y que muchas veces no nos damos la oportunidad de comprar ropa de segunda mano, que seguramente ha de estar en buen estado, muy buen precio, y que puedes tener aplicarla o llevarla a tu closet y que te sirva para otros cambios, para formar otros outfits. Eso estaría buenísimo platicarlo, Monse.
0: Por supuesto. Yo he comprado ropa así, no tiene nada de malo. Y me la compré para una conferencia que di para doctores. Entonces está perfecto, lo vamos a hablar.
1: Como que siento que en Latinoamérica satanizamos mucho este tema de ir a los bazares, ropa de segunda mano. Es como, no, yo quiero ir a comprarlo directamente de la tienda.
0: Por supuesto.
1: Y tú vas a Europa y allá los bazares es de las cosas más comunes y muchos compran ropa de segunda mano. Eso lo vamos a platicar en otra ocasión. Monse, rapidísimo entonces, ¿qué es lo que les dices a los Enfiners antes de irnos sobre cómo no perder tu personalidad cuando llegan todas estas tendencias?
0: Número 1, define tu estilo. Tu estilo es clásico, es detallista, es atrevido. Ahorita viene con mucha fuerza el subestilo bohemio chic. Pero si tú no eres ese subestilo, no tendrías por qué comprar esas prendas. Entonces, analiza muy bien qué quieres comunicar, elige un estilo y entonces revisa tu closet. ¿Qué te hace falta para renovarlo? ¿Quieres implementar 2 tendencias en tu closet? Podrían ser colores, estampados, ya lo dijimos, rayas, cuadros, accesorios, pero construye conscientemente un closet que te represente, no que vaya nada más con la moda y que es pasajero. Construye un estilo atemporal.
1: Me encanta. Monse, tus redes sociales.
0: Me encuentran como M. Meraz Imagen en Instagram, Facebook y TikTok.
1: Ahí está Monse para que les dé muchos tips todavía. Seguramente ahí nos platicará cómo combinar las tendencias, todo lo que hay en el mundo de la moda. Mis enfermeras, bueno, pues ya lo saben. Y para las mujeres que dicen, ay, es que también, Mari Carmen, mi esposo, al igual que el tuyo, tiene el mismo closet todo el tiempo, no se quiere deshacer de esos pantalones. Bueno, pues ahí echémosle la mano nosotras. Que ya nos decía Monse las tendencias que va a haber, o que ya están aquí en nuestro país y en el mundo de la moda. Y ayudémosle también a ellos a que construyan un buen closet. Eso creo que también es importante y eso lo agradece la pareja. Hay más aquí en Fin.
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3: Hola.

días, queridos Enfiners. Qué gusto estar con ustedes. Otro sábado más. Estamos iniciando con toda la energía con esta canción que es El fin del mundo de la banda española La Love You. Seguro han escuchado esta canción en redes sociales porque se popularizó con edits y videos de gente disfrutando del mundial, de la selección mexicana, antes de que desafortunadamente saliéramos de esta Copa del Mundo. Pero bueno, sin duda ustedes saben que las redes sociales hacen lo suyo y nos dejan canciones espectaculares para disfrutar, y esta es una de ellas. La Love You sacó esta canción en 2019, pero ahora está en su boom porque sí, nosotros como grandes aficionados sabemos lo que es vivir un partido cardíaco que a veces pues se asimila a lo que es el fin del mundo, así que bailemos mientras eso sucede al ritmo de La Love You con esta canción que es El fin del mundo aquí en W Radio.

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0: 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Estamos de regreso, mis queridos Enfiners, en este sábado 8 de agosto. Ay, ya faltan muy pocos días para mi cumpleaños, producción. ¿Qué me van a preparar? Espero ya estés teniendo, y estés en los preparativos de mi super fiesta sorpresa, productora. No, en serio. Oigan, quiero decirles algo porque creo que cuando hablamos de estrés, de ansiedad, de estas enfermedades que hoy les llamamos las enfermedades del siglo XXI, siempre pensamos en insomnio, siempre pensamos en otro tipo de síntomas, ¿no? O sea, en este tipo de síntomas de, no sé, por ejemplo, dolores de cabeza, dolores del estómago, colitis nerviosa. Pero ¿sabían que también este tipo de padecimientos podrían estar relacionados a distintos problemas dentales? Sí, así como lo escuchan. El estrés, la ansiedad y todo este tipo de padecimientos también se relacionan con el tema de la boca. Y por eso, el día de hoy tenemos aquí en la cabina a la odontóloga Lucía Guerrero para que nos hable de todos estos padecimientos. De entrada, ¿cómo los detectamos? Si existen algún tipo de tratamientos y pues cómo tratar de que el estrés pues también no termine perjudicando a nuestra boca. ¿Cómo estás, doctora?
1: Hola, ¿qué tal?
0: Tenerte aquí.
1: Muchas gracias. Todo bien, gracias.
0: Cuéntanos qué onda con esto.
1: A ver, mira, el estrés, el paciente, la gente no se da cuenta que puede llegar a afectar en realidad la boca, los dientes. ¿Ok? ¿Cómo se dan cuenta que tienen un problema de estrés reflejado en la cavidad bucal? Uno, dolor de articulación temporomandibular, que aprieten mucho los dientes. Uno. Dos, que exista sangrado en las encías. ¿Ok? ¿En qué afecta? Si uno está estresado, tu sistema inmunológico se va a deprimir. Entonces estás más expuesto a tener alguna enfermedad de todo tipo, ¿no? General, tanto en boca como en todo tu organismo. El bruxismo, que es cuando uno aprieta mucho los dientes, esa es clave número uno de estrés, ¿ok? Que,
0: doctora, es como cuando, no sé, por ejemplo, estás dormido y amaneces y te duele toda esta parte, exacto, como de la mandíbula.
1: Exacto, sobre todo es como tú dices, en la noche que están dormidos, en la noche son los movimientos involuntarios, ¿no? Entonces se despiertan al otro día y están apretando los dientes con dolor de articulación. Uh-huh. Eso, aparte del dolor de articulación, conlleva a que puede romperse alguna pieza dental por la mordida tan fuerte. Entonces una cosa te lleva a la otra, ¿no?
0: Bueno, entonces, ¿cómo podemos evitar? A ver, en el caso de cuando uno está dormida, doctora, pues a veces es, pues lo haces de forma inconsciente, ¿no? ¿Cómo evitar este tipo, mejor dicho, cómo evitar que este tipo de padecimientos no nos afecten en el tema de la boca?
1: A ver, yo siempre les digo, paso número uno, visitar al dentista, ¿no? Porque si no van, viven estresados, entonces no se dan cuenta del problema que tienen, ¿no? Ahora, no van, ¿por qué? Porque les estresa ir al dentista, les da miedo ir al dentista. Entonces, yo lo que hago es que trabajamos con tecnología láser, con el láser. No tienen miedo, ¿por qué? Porque no hay anestesia, no hay dolor. Se detectan, si tú detectas una enfermedad dental a tiempo, el tratamiento es un tratamiento rápido, sin dolor.
0: Ok.
1: ¿No?
0: ¿Cuál podría ser uno de los daños o padecimientos para algunas personas que nos escuchen y que digan, pues yo llevo años así, ¿no? O sea, yo me he aventado una vida así y pareciera que muchas veces también terminamos normalizando como si esto fuera algo con lo que nos toque vivir. Es bueno, pues yo así toda la vida, no sé, lo del bruxismo que mencionabas ahora, ¿no? El pegar los dientes, el rechinar los dientes. Después de un lapso de tiempo, ¿hasta dónde puede, qué consecuencias puede haber?
1: Sí, estas son enfermedades. Una enfermedad se divide en aguda y crónica. Entonces, aguda, pues empieza que el dolor de la articulación, que ay, me duele un diente porque mordí muy fuerte. Y esto, si tú lo dejas pasar y va pasando el tiempo, se vuelve crónico. ¿Cómo te das cuenta que ya es crónico? Hay movilidad dental, hay sangrado de las encías, Y para que haya sangrado y movilidad o se empiecen de plano a caer los dientes solitos, no pasó de un día al otro. Esto, como tú dices, este ya pasó mucho tiempo para llegar a ese punto.
0: ¿Qué hábitos para la gente que nos escucha en este momento? Dice, sí, yo me he dado cuenta que a raíz de pues muchísimo estrés que traigo de la chamba, de pues de la casa, con los hijos, las cuentas, me he dado cuenta que traigo un tema de que me duele, no sé, por ejemplo, la mandíbula. Uh-huh. ¿Cuáles serían los hábitos? Digo, ahora vamos a hablar un poco de estos tratamientos que en los cuales tú empleas, pero ¿cuáles serían los hábitos comunes para que la gente que atraviesa por épocas de mucho estrés pudiera implementarlos en su vida y les ayuden?
1: A ver, un hábito, ir a revisión. A fuerza.
0: ¿Cada qué tenemos que ir a revisión?
1: Pues más o menos entre 6-8 meses, ¿no? Para detectarlo
0: de ley.
1: A tiempo. De ley.
0: O sea, pero todos, niños, todos. Mujeres, hombres, todos. Todas las edades.
1: Todos, porque hay veces que uno no se da cuenta que tiene una caries, ¿no? Entonces una caries avanza y llega al nervio y entonces en lugar de nada más tapar un diente, pues ya se va el diente endodoncia y si no, pues ya lo tienen que sacar, ¿no? Entonces, aunque no te duela nada, es importante atenderte, revisarte, así como te haces un check-up, mucha gente se lo hace de todo su cuerpo, se lo tienen que hacer el check-up dental también.
0: Ok, entonces una de las cosas que tú recomiendas es ir a consulta mínimo cada 8 meses.
1: Sí, de 6-8 meses.
0: Perfecto. ¿Eso es algún otro tip que tengas para la gente normal? Usar una guarda, no sé, qué sé yo.
1: Claro. Sí, hay muchos tratamientos que se pueden utilizar. Una guarda dental, ¿no? Hay tratamientos, como te comentaba, con el láser, que se pasa el láser terapéutico y relaja la mordida y eso hace que no muerdan tan fuerte. Pero todo esto te va a llevar como solamente yendo al dentista y viendo lo que necesitas, ¿no?
0: A ver, el estrés no solamente es para la gente que ya estamos grandes, que tenemos deudas por pagar. Para los papás, tenemos muchos papás que nos escuchan, doctora. Para los papás que nos escuchan, ¿cómo detectar si mi hijo a lo mejor está teniendo un cuadro de estrés o de ansiedad y le está permeando también en sus dientitos?
1: Uno, que rechine los dientes, ¿no? Si son niños, generalmente que rechinen los dientes es importante. Si ven que les sangran las encías, también es importante. La salivación, si tienen exceso de salivación, también es signo de que el niño está pasando por un cuadro de estrés.
0: Perfecto. Bueno.

0: Bueno, pues platicamos el día de hoy con la odontóloga Lucía Guerrero sobre la conexión entre estrés, ansiedad y esos problemas que pueden terminar permeando en nuestros dientes, en nuestra boca. Ya nos decía la importancia de visitar a tu dentista mínimo, mínimo cada 8 meses. Para la gente que lleva años sin visitar, la última pregunta, doctora, para la gente que lleva años sin visitar a un dentista y no se ha hecho una limpieza, ¿eso puede repercutir muchísimo más allá en tu tema de la boca? O sea, ¿esto puede afectar a otra parte de tu cuerpo?
1: Tremendamente. Eso, qué bueno que tocaste ese tema, es bien importante. En la boca, de por sí, normalmente en un estado normal hay bacterias. Entonces, si no han ido al dentista, nunca se han hecho una limpieza, imagínate la cantidad de bacterias extras que tienen. Esa infección, esas bacterias pasan por tu cuerpo y todo está conectado en tu cuerpo, ¿no? Todas las venas pasan por tu corazón. Eso de que dicen que sí se ha muerto gente por una infección de boca es real y sí pasa. Entonces es bien importante, yo siempre les digo, quítense el estrés, quítense el nervio, dense la oportunidad de conocer nuestra técnica. ¿Para qué? Porque es salud. Y no solamente es tu salud bucal, es tu salud de todo tu cuerpo. Ya pacientes míos cuando ya se atendieron, ya me dicen, ¿sabe qué? Se me quitó el dolor de cabeza, se me quitó la infección de estómago, se me quitó la infección de garganta. Claro, ¿por qué? Porque es una infección que estaba y ni siquiera se habían dado cuenta, ¿no?
0: Está buenísimo. Déjanos, por favor, doctora, todos los datos y bueno, también para que la gente conozca tu trabajo, la manera en la que, bueno, tienes todos estos procedimientos.
1: Sí, mira, aquí es, trabajamos con láser, no hay anestesia, no hay dolor y no hay sangrado. Se trabaja mucho más rápido, es menos invasivo. 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
0: Ella es la odontóloga Lucía Guerrero, ya escucharon. A cuidar de nuestra boca porque dices, bueno, pues me duele la cabeza porque todo está conectado. Todo, todo tenemos conectado. Hay más aquí en Fin W. No se vayan porque es momento de tecnología.
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0: En Finners, hay más aquí en este sábado. Qué gusto estarlos acompañando en este fin de semana. Les recuerdo, te saluda Mari Carmelara. Me encuentran en redes sociales como @maricarmelara_ para que vayan también a seguirme por esa vía y sigamos en comunicación. A ver, ¿cuántos de ustedes ya usan la inteligencia artificial para el tema de la chamba? Aquí lo hemos platicado N cantidad de veces. Hay muchas herramientas, distintas aplicaciones. Por ejemplo, yo uso mucho ChatGPT, aunque nuestro experto en tecnología me ha dicho que esta app ya es como si fuera de las viejitas, pero bueno, yo sigo aferrada a lo vintage. Pero hoy vamos a hablar de una plataforma como LinkedIn, donde yo la verdad no la uso, esa es la realidad, pero he visto que mucha gente, dependiendo a lo que te dediques, bueno, tienen sus perfiles. Pero ¿cómo evitar que LinkedIn marque tu post como inteligencia artificial, usando la inteligencia artificial para poder mejorarlo? Para eso nos va a ayudar el día de hoy, ¿quién más? Nuestro experto Luis Heige. ¿Cómo estás, Luis? Buenos días.
3: Mari, muy buenos días. Y es que sí, o sea, nada más para darnos cuenta, te escuchaba y dije, bueno, lo voy a buscar en este momento. LinkedIn cuenta con más de 1.300 millones de usuarios registrados a nivel global y 27.2 millones de usuarios en México. O sea, nada despreciables, la presencia de esta red social.
0: ¿Para qué sirve? Yo veo que todo el mundo lo usa. Yo decía que al menos las personas que yo conozco lo usan mucho para el tema de la chamba. Así como en Instagram compartes tu vida perfecta, tus viajes, tu familia perfecta. En Facebook tienes más como a tus tías, a gente igual, así como un poco más de un rango de edad mayor. En Next sacas ahí toda tu toxicidad. ¿Para qué sirve realmente esta plataforma? Así es para chamba, ¿no?
3: Mira, yo les voy a decir cómo me lo imagino yo. Uh-huh. Es como cuando llegas al dentista y volteas y al lado tiene todos sus reconocimientos, sus diplomas de la carrera, las especialidades. Eso es LinkedIn.
0: ¿Es la
3: Pero
0: del
3: acá
0: ego?
3: De pronto, Sí, yo de pronto también incluso la veo con, sí, la foto de que me tomé en el summit de mi trabajo o el evento que hicimos, etcétera. O sea, sí está bien, o sea, digamos que mostrarlo, pero como que se ha vuelto el complemento, por ejemplo, de Instagram, pero en la parte laboral.

0: que haces. Entonces, hay como una serie de discrepancias en la plataforma. Pero donde me quiero enfocar el día de hoy con respecto a LinkedIn es que de pronto no sé si la gente, los enfiners que nos escuchan, les pasaba lo que a mí. Se metían a esta red social y de pronto gente que antes no escribía una línea, ahora pues avienta discursos de director general en lunes a las 8 de la mañana.
1: ¿Cómo, o sea, logras esto? Con inteligencia artificial, obviamente. Pues obviamente. Alguien que no había posteado nada y que ahora ya te hace, como dices tú, unos comunicados seguramente casi a la perfección, es pues con inteligencia artificial.
0: Ahora, no está mal utilizarla. De hecho, no sé si fue aquí lo comentamos o no, pero cuando salió esta nota de los discursos generados por legisladores, pues lo que decíamos es que pues no está mal que la usen. El tema es que sí configuren bien sus prompts para que el de Movimiento Ciudadano no suene como el de el Partido Acción Nacional o Morena, etcétera, ¿no? Acá pasa lo mismo. De pronto, el caso es que veías estos grandes textos publicados y número uno, en su momento estaban plagados de emojis, muchísimos emojis. Número dos, muchos de estos textos, veías un perfil, veías otro y se leían con un mismo tono. Se leían con una misma entonación, como con las mismas figuras. Y justo lo que hizo LinkedIn la semana pasada fue realizar algo que ellos están llamando como el filtro comunitario de textos generados por inteligencia artificial mal implementado. ¿Qué significa esto? Básicamente es un botoncito donde si tú detectas que un texto o sientes que un texto fue generado por inteligencia artificial, se lo vas a marcar a la plataforma. Y también la propia plataforma va a marcar, porque les va a pasar un filtro a los textos, como textos generados por inteligencia artificial.
1: Es como un dislike.
0: De manera automática. Una especie de dislike automático y que en algún punto también podría poner el usuario. Entonces, esto, si nos vamos al tema de marca personal, pues sí te pega. Claro. Porque de pronto dices, oye, pues quizá este texto no está, digamos, no era mi intención que sonara así, pero de pronto está sonando como un texto generado por inteligencia artificial. ¿Qué es lo que, en qué se fija la inteligencia artificial para que los textos suenen así? Básicamente que usan, pues, muchas frases acartonadas. No sé, la típica que arranca el texto como en un mundo profesional actual, pues muchos textos arrancan así. O utilizan, no sé, o sea, frases que podrían ser de vocabulario muy corporativo. No sé, vamos a fomentar, o el KPI, o la clave de esto. Podría funcionar o podría sonar como muy, muy similar. Otro punto es, por ejemplo, que usen, no sé, listas que podrían ser como, pues tal cual, similares al reporte, ¿no? O sea, párrafos que podrían sonar como sacados directamente de un reporte institucional.
1: A ver, ahí te va. Luis, tú dices que no está mal que usemos la inteligencia emocional. No, producción, necesito que me des otros 15 minutos porque necesito que me ayude ahora que me voy a abrir también mi perfil. Dices que no está mal que usemos la inteligencia emocional. ¿Cómo la usamos para la gente que tiene su perfil en esta plataforma? ¿Cómo la usan? ¿Qué tips nos puedes dar para que no, ahora sí que no la misma plataforma nos marque como alguien que solamente hace cosas con inteligencia artificial? O sea, que le podamos sacar provecho.
0: Mira, punto muy importante en este sentido con respecto a la inteligencia artificial, pues incluso las entradas, lo que te recomiendan es escríbela tú.
1: Ok.
0: Escribe tú la introducción de tu texto y sí, quizá dile a la inteligencia artificial que te ayude. Otro punto importante es que el léxico que le pongas a tu prompt, escribe esto como utilizando lenguaje natural, que no suene como un lenguaje corporativo. Yo en mis textos, por ejemplo, les pongo que suene como si fuera una charla de café, que estoy platicando con mis amigos. Okay. Entonces, ese tipo de indicaciones al prompt va a hacer que el texto suene menos
1: acartonado. A ver, dame ejemplo, por favor, Luis G.I.G., a ver si no te agarré en curva.
0: Un ejemplo, no sé, o sea, tal cual, decirle a la inteligencia artificial, oye, en el siguiente texto quiero que me ayudes a decir que estoy muy contento o muy contenta por el reporte de resultados del último trimestre, pero quiero que esto me ayudes a contarlo como si se lo estuviera contando a mis amigos en un café.
1: Ok.
0: Ese sería el ejemplo del prompt que yo le pondría a una IA para que suene menos acartonada.
1: Perfecto.
0: Otro punto importante es que de pronto las IA sacan párrafos muy largos, que si los ves desde lejos parecen ladrillos. Entonces yo le diría, oye, rompe el ritmo de la conversación.

0: conversación, quizá frases más cortas, cosas por el estilo, ¿no? Que puedan tener como ese tipo de elementos para que se suene mucho más a una charla que estoy compartiendo con mi gente.
1: Perfecto. ¿Algo más que nos puedas agregar, Luis Geige, de cómo mejorar esta? Es que creo que ahora que nos estás dando estas explicaciones, no es mal usar la inteligencia artificial, es la forma también en la que le pedimos las cosas a la inteligencia artificial, que es lo que nos pone a lo mejor en el mapa de una forma distinta a los que solamente le dicen, redáctame algo que suene corporativo y que suene como si lo estuviera dando un director general a las
0: Exacto.
1: formas que tú ahorita estás mencionando. Eso es lo que te marca la diferencia en que se vea algo del montón, si se le puede llamar así, a algo que tal vez puedes escribir con, no sé, a lo mejor. No, a ver, te pregunto a ti, ¿puedo dictarle a lo mejor ciertas frases que yo use coloquialmente y las puede emplear
0: Sí,
1: dentro del texto?
0: podría hacerlo,
1: Ok.
0: podría hacerlo. Ahora, mira, te voy a poner un ejemplo muy, muy claro. Tú y yo, es literal, lo tenemos que confesar a los Enfiners, hemos ido a eventos, pero donde no nos hemos visto.
1: Sí,
0: O sea, nos ha pasado, nos ha
1: rarísimo,
0: pasado,
1: pero sí.
0: nos ha pasado. Entonces, si tú y yo utilizáramos el boletín de prensa de ese evento y le dijéramos a una IA, hazme un post para LinkedIn basado en este boletín, es muy probable que, si así se lo ponemos, salgan textos muy parecidos. Pero entonces, ¿qué te parece si en lugar de usar el boletín, yo le digo a la IA, oye, mira, te voy a contar mi experiencia en este evento? Vi tal, pasó tal, presentaron tal, la lanzan tal, me encantó porque tal, hicimos tal, etcétera. Tú le cuentas lo mismo, pero desde tu propia experiencia. Cuando le estás contando cosas como anécdotas, como tus propias vivencias dentro de tu propia actividad, eso genera que el texto sea muy personal y eso difícilmente será replicable por una inteligencia artificial. De hecho, ese tipo de cosas, las vivencias, las anécdotas, están marcadas, incluso se ha mencionado dentro de reportes del Foro Económico Mundial, como elementos que no podrá reemplazar una inteligencia artificial. El criterio humano, la empatía, ese tipo de situaciones, ese tipo de cosas, pues más vivenciales, pues difícilmente lo va a poder plasmar un robot de como podría ser Claude, Copilot, ChatGPT, etcétera, etcétera, etcétera.
1: Pues ya escucharon, nuestro experto en tecnología nos da algunas recomendaciones que, a ver, también, en Finners, no es nada del otro mundo. Yo sé que ya con tantos avances tecnológicos, Luis, no sé si tú lo sientas, nos hemos vuelto, la verdad, hasta flojos ya. Ya ni siquiera
0: Claro.
1: ponerle a la inteligencia artificial, como dices tú, contarle tu experiencia, seguramente con faltas de ortografía, seguramente no con la mejor
0: Exacto.
1: narrativa, no con la mejor redacción, pero la inteligencia te va a hacer la chamba, te va a ayudar a pulirlo. Lo mínimo que podemos hacer también es echarle ganas en ese tipo de detalles, que son los que van a
0: Claro.
1: marcar la diferencia en este tipo de plataformas. Nuestro experto en tecnología, Luis G.I.G., gracias como siempre, como cada sábado, Luis, por abrirnos los ojos en este mundo que yo antes nada más sabía subir historias, bueno, todavía, pero para eso tenemos tus cursos, así es que danos tus redes sociales.
0: Sí, justo aprovechando todo esto, me fijé que hay mucha gente que de pronto como le tiene miedo todavía o no se ha dado el tiempo de aprender desde la base. Así que estoy dando un taller justo básico para quien no se ha podido meter por falta de tiempo, por miedo, porque no sabe qué herramienta elegir. De eso se trata este taller. 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Y parte importante, tengo una beca del 60% para todos los Enfiners. 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
1: Si te da pena preguntarle a tus hijos, a tus nietos, si ya son como yo, que mi hermana también es más joven y ya le pregunto y mi hermana se desespera, esta es la oportunidad y este es el
0: Para eso
1: espacio.
0: estoy yo, Mari.
1: Sí, para eso está Luis. Luis, gracias, te mandamos un fuerte abrazo y nos escuchamos el próximo sábado.
0: Hasta el próximo sábado, un abrazo de vuelta.
1: Perfecto, bueno, quédense porque hay mucho más que platicar todavía aquí en Fin W. No se vayan, música, obviamente música, si no hay música no es fin.
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En Finners, vamos con la siguiente recomendación de este sábado. Vamos a escuchar a Damon Albarn, pero no en su hábitat natural, que puede ser Gorillaz y Blur, que son los grupos más populares que él tiene, que me encantan y seguramente a ustedes también, sino que quería contarles un poquito que Damon Albarn tiene otras bandas, tanto su proyecto solista, que son muy interesantes de conocer, como esta canción que estamos escuchando, que es I Can't Move, de Africa Express, que, bueno, ¿qué les cuento? Damon siempre ha estado interesado en los sonidos y la cultura de África, y creó este colectivo, vamos a llamarlo así, donde se pone en contacto con artistas de diferentes países de África, que son apasionados por la música igual que él, y crean música y viajan por el mundo para que conozcan sus canciones. A mí me tocó ver a Africa Express el año pasado aquí en la Ciudad de México. Fue todo un espectáculo porque Damon no busca el reflector, deja que sus compañeros canten y se diviertan, y es todo un espectáculo. Así que escuchen Africa Express, uno de los proyectos que tiene nuestro queridísimo Damon Albarn, que vamos a ver además con Gorillaz aquí en noviembre en la Ciudad de México. Ya no puedo esperar. Pero mientras llega ese momento, esto es I Can't Move de Africa Express, y lo escuchan aquí en FMW.

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1: El gobierno de Estados Unidos anunció la reanudación parcial a partir de hoy de sus inspecciones al aguacate en Michoacán, que se realizarán en 4 zonas de la entidad y que permitirían reactivar las exportaciones desde esas regiones tras suspender actividades ante una amenaza a su personal. En un comunicado, el embajador de los Estados Unidos en México, Ronald Johnson, explicó que se llevará a cabo solamente en algunas localidades y será un proceso gradual para que se generen las condiciones necesarias para que sean reanudadas por completo. Las lluvias de la tarde-noche de este viernes 7 de agosto provocaron encharcamientos, inundaciones y afectaciones viales en casi todas las alcaldías de la Ciudad de México. De acuerdo con las autoridades capitalinas, las demarcaciones más afectadas fueron la Magdalena Contreras y Tlalpan, seguidas de Álvaro Obregón, Benito Juárez y Coyoacán. El saldo fue de 31 árboles y 2 postes caídos, 16 encharcamientos y 7 cortocircuitos. Las precipitaciones generaron que el río Magdalena en la Magdalena Contreras alcanzara su máxima capacidad, mientras que el sifón del río San Buenaventura en la alcaldía Xochimilco se mantiene bajo monitoreo. Murió Jorge Messi, padre del capitán de la selección argentina Lionel Messi, ayer viernes por la noche, a los 68 años en un sanatorio de la ciudad de Rosario, luego de atravesar una larga enfermedad. Jorge Messi no solo era padre de la estrella argentina, sino que también fungió como su representante durante su carrera desde que llegó al Barcelona. La Armada de México decomisó cerca de 1.17 toneladas de presunta cocaína y capturó a 6 personas, 3 mexicanas y 3 ecuatorianas, durante una operación marítima realizada al sur de Acapulco. Los detenidos y el material incautado quedaron a disposición de la Fiscalía General de la República, que abrirá la investigación y determinará la situación jurídica de los 3 tripulantes. Hasta aquí la información. 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
3: En Finers, en este sábado 8 de agosto. Es un día muy importante para nosotras las mujeres, ahora les voy a decir por qué. Pero quiero aprovechar para mandarles un fuerte abrazo a todos esos estados y a todas esas ciudades de la República Mexicana que siguen este maravilloso programa donde disfrutamos de nuestro fin de semana. Un fuerte abrazo a toda la gente de Guadalajara, a la gente de Monterrey, a la gente de Cuernavaca, a la gente que nos escucha al sur también, gente allá en Mérida, en Cancún. Tuve la oportunidad el fin de semana pasado de estar también en la ciudad de Oaxaca. ¡Qué maravilloso es! Un beso a toda la gente de Oaxaca que nos está escuchando en este momento. De verdad, de los mejores lugares donde vas a comer y puedes comer. Y si tú no has tenido la oportunidad, de verdad, no la dejes pasar. Bueno, dicho lo anterior, les decía que hoy es un día muy importante para todas las mujeres porque hoy se celebra el Día del Orgasmo Femenino. Y justo yo platicaba fuera del aire con Ana Franco Márquez, nuestra sexóloga en este programa, ya estaremos hablando con ella en unos instantes, respecto al tema de la feminidad. No sé si sábados atrás ustedes nos acompañaron también en este espacio, en este programa, y mencionábamos en esta sección que tenemos de sexualidad, que realmente cuál es la definición de feminidad y de masculinidad. ¿Quién realmente dice o tener la verdad sobre estos términos? Yo tengo marcado un ejemplo, y no sé si a ustedes también les haya pasado, de cuando éramos pequeñas, lo tengo como si hubiera sido ayer. Yo era de esas niñas que se trepaba a los árboles, que se trepaba a los juegos, que se aventaba de la resbaladilla, de panza, de cabeza, de todo. Fui un dolor de cabeza para mi señora madre, que si está escuchando este programa, bueno, mamá, ni modo. Ese fue tu regalo. Así te has de haber portado en tu juventud. Pero regresando a la historia, recuerdo perfectamente que una de mis abuelas me decía, de entrada, tú no puedes jugar así. Y dos, tú tienes que usar vestidos, no tienes que usar pants ni pantalón. Las mujeres usan vestidos. Entonces, este es un ejemplo que tengo muy marcado porque creo que mi abuela trataba de darme a entender que para ser femenina, las mujeres tienen que usar vestidos. ¿Cómo poco a poco, a lo largo de la historia y también de lo que se hereda de generación tras generación, va definiendo qué es lo que nos hace femeninas y qué no? Bueno, pues hoy lo vamos a platicar en este día tan importante para nosotras las mujeres. Si ustedes van llegando al programa, si apenas le acaban de encender a la radio o a su aplicación, bueno, es el día de hoy, es el día del orgasmo femenino. Y ahora sí, Ana Franco Márquez, buenos días. Cuéntanos primero, a ver, vámonos por pasos. ¿Qué onda con el tema? ¿Qué es la feminidad? Espero que tú me des un poco de respuesta a todo esto. ¿Cómo estás?
4: Espero que me des la respuesta total de qué significa. Muy bien, feliz de estar aquí un sábado más en este día tan increíble que es el Día Internacional del Orgasmo Femenino. Y qué buena pregunta. A mí me encanta porque, a ver, de pronto planteo esta pregunta a quienes, a la gente que se acerca. Me encantaría que los y las Enfiners nos contaran qué es para ustedes ser mujer, que es para ustedes la feminidad, porque, a ver, es que en realidad no es, es un concepto que vamos construyendo de acuerdo a la cultura, de acuerdo a los tiempos en los que vivimos, porque ya nos contabas, ¿no? A ti te tocó las niñas, tu abuela, ¿no? Que te decía, las niñas tienen que usar falda o vestidos, pero ¿cuántas de nosotras no hemos escuchado también las mujeres no se pueden ni se deben reír fuerte, debes ser prudente con lo que dices,
3: no abras las piernas cuando te sientes,
4: o sea, cuántas cosas y cuántas trabas nos ponen a las mujeres para así ser femeninas según quién o según qué, ¿no? En realidad el usar pantalón, eso se implementó a partir de la industria, ¿no? De cuando fue la revolución industrial. Entonces, en realidad, a ver, creo que todas las personas nos trasvestimos.
3: Sí.
4: ¿No? Ajá. Porque fue una prenda que se diseñó para los hombres, ¿no? Entonces, en realidad, el concepto de feminidad es un concepto que cada uno tendríamos que ir construyendo y que gradualmente, con el paso del tiempo, tendríamos que ir reestructurando, porque hoy para ti, Mari Carmen, o sea, real, seguir usando vestido para ti es ser femenina. La verdad es que yo soy súper cómoda usando pantalón y, sí, ¿sabes?
3: Sí. Habrá mujeres que digan, es que yo me siento mucho mejor y me siento en mi mejor versión usando vestido. Por eso yo quería preguntarte, ¿quiénes son los que se han encargado de construir este concepto de qué es y qué no es femenino? La sociedad, la cultura, los acontecimientos históricos. O sea, realmente, ¿cómo se ha ido construyendo esto que hoy le llamamos feminidad?
4: Yo creo que, a ver, esto es una construcción a través del tiempo. Por supuesto, culturalmente, fíjate, déjame ponerte un ejemplo. En Escocia, ¿no? Los guerreros escoceses, pues usaban falda.
3: Sí.
4: ¿No? En tiempos de, a ver, de cuando había reyes y todo esto, quienes usaban tacones, quienes usaban zapatos altos, pues eran las personas que tenían mayor poder, ¿no? Y poco a poco, pues esto fue cambiando y entonces las mujeres fueron quienes ahora sí comenzaron a usar falda, ahora sí fueron se queda como de lado esta prenda que son los tacones, y entonces, ¿quiénes los usamos ahora? Pues las mujeres. Bueno, ¿quiénes lo usan? La verdad es que a mí me lastiman, me cansan y no me gustan. Pero esto es una transformación gradual. En realidad, a ver, y también quiero aquí hacer una acotación, yo creo que importante. El sexo con el que nacemos, si tenemos un pene o una vulva, no nos hace más o menos de un género. El género es esta construcción social, y lo que construimos alrededor del sexo con el que nacemos es, si tiene una vulva, la vamos a vestir de rosa, le vamos a dar muñecas y le vamos a poner faldas.
3: Es que eso es desde el baby shower, ¿no?
4: Está cañón, ¿no? O sea, desde, ya, pero mujer, fíjate la cantidad de expectativas que ponemos desde el baby shower, desde el gender reveal ahora.
3: O sea, es mujer, baby shower y a todo rosa. Ya, ¿cómo vas a llegar tú a regalarle algo a la futura mamá? Un mameluco azul. No, es niña. Automáticamente claro. Los diálogos, o sea, todavía ni nacen y ya los estamos casando con colores. O si es niño y tú le llevas a lo mejor una, no sé, un peluche que es de un unicornio de colores morados, amarillos, rosas. No, es que es niño. Ah, perdón, no sabía que como es niño hay que regalarle puras cosas de color azul, verde.
4: Exacto. Azul. O sea, los juguetes no tienen género. Las cosas, ¿sabes algo? Incluso hasta en el uso de preservativos, ¿sabes? Los condones no tienen género. No son condones masculinos y femeninos, son condones internos y externos, porque en realidad, o sea, se pone a un órgano sexual que está de manera interna, como una vagina, y un pene que está de manera externa. Entonces, o sea, te das cuenta cómo estas construcciones son lo que vamos moldeando como adultos y que vamos enseñándoles a nuestros hijos, quienes tienen.
3: Ahí te va.
4: Entonces...
3: Ahí te va. Es que ahorita que mencionas, perdóname, Ana, que te interrumpa, ahí te va el tema de los hijos, porque se me vienen mil preguntas en este momento a la cabeza, pero tú sabes que hay muchos papás que también nos escuchan. Entonces,
4: ¿sí?
3: Me encantaría que les platiques a ellos cómo, en este concepto de feminidad, ahorita nos estamos entrando y estamos hablando de la feminidad en Finners, pero hablando de este concepto de feminidad, ¿cómo le pueden ayudar, en este caso, a, no sé, a su hija, a construir, bueno, a construir este concepto, cuando la niña hoy está tan saturada de tantas cosas en medios masivos de comunicación, lo que puede llegar a ver en redes sociales, lo que puede llegar a consumir ahora en estos primeros años desde un iPad? No sé, si desconozco cómo estén estructurados a lo mejor los juegos ahora para los niños a través de dispositivos digitales. ¿Cómo ayudarle a tu hija a que no se deje permear por tantas cosas que hay y que la rodean, para poder construir una feminidad donde ella se sienta cómoda?
4: Me encantaría que todos los papás y mamás en Finners que nos están escuchando, que por favor pusiéramos atención a lo que nuestras infancias nos están diciendo, que si esta personita nació con una configuración, pero si él o ella se siente de otra manera, que validemos eso. Es decir, muchas veces, desde muy pequeños, te juro que desde los 5 años más o menos, las personas, las infancias, ya sabemos si nuestra percepción del cuerpo coincide con lo que tengo, cómo me vivo. Y creo que el validar esto, preguntarle a nuestros hijos, ¿cómo te sientes? Si te sientes bien usando

0: lo que llevas puesto, si quieres usar otra cosa y no juzgarlos como papás. Porque si de pronto mi hijo, que es niño, me dice, es que me encantaría usar lipstick, ¿por qué tendríamos que limitar de pronto esto? O sea, ¿por qué no podríamos darle la apertura de usar lo que se les ocurra? Uh-huh. Creo que el juicio viene completamente desde el ser adulto, desde toda esta carga social que le ponemos a las faldas, a los pantalones, a los colores, a los propios condones, ¿no? Que decíamos ahorita de los uh-huh. géneros. O sea, el escucharles y saber dejarles decidir con qué se sienten cómodos o no, sin que para mí como mamá o papá lleve esta carga de, no hombre, seguramente si quiere usar lipstick es porque ya está pensando en ser mujer. Y si no, y si solamente quiere sentir la textura del lipstick.
1: Claro, darle esa libertad a tu hijo de experimentar, estando en una etapa donde ahorita es todo nuevo para él, ¿por qué no le das la libertad de si ve a su mamá en tacones y dice, a ver qué se sentirá usar tacones? No precisamente porque él quiera usar tacones, ¿no? A lo mejor dice, bueno, pues me voy a poner los tacones. ¡Ay, qué incómodo que mamá use esto!
0: Claro, ¿no? Y no pasa nada. O sea, estamos experimentando y a través de conocer y de, a ver, ¿cómo conocimos nosotros todo lo que hoy hacemos? Pues a través de la experimentación.
1: Así es.
0: El abrirles esa posibilidad, creo que es mágico para que ellos puedan elegir lo que sea mejor, conforme a la feminidad o como ellas o ellos se sientan mejor y que cada uno pueda construir este concepto.
1: Yo sí creo que nunca es tarde para reinventarnos, para deconstruirnos, y hablando específicamente en este tema de la feminidad, es importante que, a ver, ahorita yo mencionaba el tema de los niños, pero si hoy tú tienes 35, 40 años y te choca, odias usar falda o odias usar pantalón, pero es algo que tu mamá te inculcó y es algo que, bueno, tu abuela te decía que tenías que usar, y hoy estás en este momento en el cual tú puedes tomar tus propias decisiones, es importante hacer esa pausa y decir, a ver, ¿para mí qué es feminidad? ¿Qué es lo que me gusta? ¿Qué es lo que no me gusta? ¿Qué me hace sentir bien? No, no qué me hace atractiva para los demás. ¿Qué me hace atractiva para mí? ¿Qué es lo que me hace sentir cómoda a mí? ¿Qué es lo que me hace sentir en libertad a mí? ¿Qué es lo que me hace sentir sexy a mí? Creo que de ahí tendríamos que partir, porque si hoy que hemos tenido estos minutos para hablar de cómo a lo largo de la historia y la sociedad ha ido construyendo el concepto de feminidad, porque hoy, ¿qué sucede? Ser femenina es tomar matcha, estar en clase de pilates a las 10 de la mañana, usar conjuntos deportivos excesivamente caros y que combinen con todo, traer un termo para tomar mucha agua, traer bolsos carísimos, traer joyas. Pareciera que comprar exceso de skincare, de maquillaje, pareciera que la industria construye el concepto de feminidad, y eso es lo que nosotros hemos comprado como feminidad, Ana.
0: Por supuesto, y todos, a ver, recordemos que somos seres dinámicos, somos seres en constante cambio, siempre, siempre, siempre podemos construir o deconstruir el concepto que tenemos de feminidad, y que justo hoy es, yo creo que es un día que deberíamos repetir el resto del año, los 365 días del año, para recordarnos que este concepto de feminidad no radica en una sola cosa, ni radica en un concepto global.
1: Ana, para ir cerrando ya, es un día importantísimo para nosotras las mujeres. ¿Qué consejo le das a todas las mujeres y también todos esos hombres que nos están escuchando en este momento en el Día del Orgasmo Femenino?
0: Yo les diría, oigan, conozcan más su cuerpo, por favor, dense chance de explorar desde la emoción, no nada más desde lo genital, sino desde la emoción, desde la sensación, en todos los aspectos, exploren el cuerpo para poder vivirse con muchísima más plenitud.
1: Ella es Ana Franco Márquez, nuestra sexóloga de cabecera. El día de hoy hablamos del orgasmo femenino. Hoy se celebra y espero lo celebren como se debe, mis enfiners. Y no solo eso. Aprendimos cómo se puede rediseñar el concepto que entendemos por feminidad. Ana, te mandamos un fuerte abrazo. Gracias, como siempre, por estar con nosotros.
0: Muchísimas gracias a ustedes. Les mando un abrazo y un beso y nos vemos muy, muy pronto.
1: Así es. Te mandamos un fuerte abrazo, mi querida Ana Franco Márquez. Nosotros tenemos más aquí en Fin W. No se vayan porque lo que viene también se va a poner muy bueno. Si tú estás buscando invertir y hacer crecer tu patrimonio con poco dinero, quédate aquí que te lo cuento.
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1: Bueno, en fin, yo les decía que algo que es muy importante para todos, no importa la edad que tengas, si estás chavito ahorita, si estás comenzando a formar un patrimonio, es importante tomar las decisiones correctas. Y el día de hoy ya tengo aquí en la cabina a Citlali Simonín, ella es CEO de Intelecto Inmobiliario, y nos va a hablar un poco acerca de lo que es un terreno campestre, porque cuando uno escucha terreno, muchas veces las personas, pues, ¿qué es lo que te imaginas? Un pedazo de tierra ahí, vacío, que no hay vida, que no hay nada, y dices, ok, ya compré ese pedazo, pero ¿y ahora qué sigue? En el tema legal, yo no sé si estoy bien asesorado, yo no sé si le compré a una persona que realmente me esté entregando los papeles reales de ese pedazo de tierra, y por eso creo que este concepto de terrenos campestres ha retomado muchísima fuerza en el mercado inmobiliario. Citlali, qué gusto tenerte aquí con nosotros en Fin W. Por favor, cuéntanos, ¿qué es un terreno campestre y por qué cada vez más los inversionistas? Porque siento que a veces también la palabra inversionistas a la gente lo espanta, pero una vez que tú ya te haces de un patrimonio, pues ya eres alguien que ya está invirtiendo, ya eres parte de este grupo de inversionistas. ¿Por qué los están buscando?
3: Hola, antes que nada, muchas gracias por invitarme de nuevo. Estoy feliz de estar aquí. Bueno, yo tengo muchos años en el sector, tengo más de 10 años en el sector y han habido muchos altibajos, ¿ok? Ha tenido un tabú el tema de los terrenos, sobre todo en Yucatán y en todo el estado y en todo el país. Uh-huh. Entonces, lo que no sabe la gente y lo que muchos no saben es que han habido normativas que han cambiado el tema de los terrenos. Antes, como tú bien dices, se entregaba un terreno a lo mejor en medio de la nada, sin nada alrededor, lejos de la civilización, sin accesos. Y ahorita, con todas las normativas que han habido, este tipo de terreno ha cambiado. Este tipo de terreno se entrega con accesos, se entrega con delimitaciones, se tiene que entregar con accesos, tiene que estar en calle municipalizada. O sea, tiene muchas cosas a favor. Y sobre todo lo que más tiene a favor es que no te vas a descapitalizar, porque son terrenos de muy bajo costo, ¿ok? ¿Por qué? Porque este terreno, aparte que se entrega muchos desarrollos de los que yo manejo, que solo trabajo con desarrolladoras exclusivas, que sé que han entregado proyectos que ya tienen muchos años en el sector y que son empresas que están consolidadas en Yucatán, solo con esas empresas trabajo. Y estas empresas lo que nos da son un respaldo, tanto legal como de entrega. Entonces, los desarrollos que trabajamos o los desarrollos que nosotros promovemos son desarrollos que, aparte que te entregan con accesos, con calles, con delimitaciones, te entregan también con amenidades, con entrada distintiva, con plus. O sea, hay un desarrollo que tengo hasta club de playa. O sea, wow, lo tiene todo. Entonces, imagínate comprar esto y tener un patrimonio y una inversión, porque como bien dices, te vuelves inversionista, y no tener que descapitalizarte, porque son terrenos que cuestan menos de 250 mil pesos, con enganches de un 20% que te da menos de 35 mil pesos y mensualidades, hay hasta 48 mensualidades sin intereses. Esto es lo más importante en un terreno campestre. Esto es lo que te da, este es el plus que te da comprar en este tipo de terrenos.
1: A ver, lo que me llama también mucho la atención de este tipo de terrenos es que creas como este balance, Citlali, a ver, y si me equivoco, corrígeme, entre el área verde, la parte también urbanizada, pero también estas zonas donde hay de convivencia para tu familia, tienes un patio, o sea, lo que mencionábamos, lo del tema del patrimonio que es tan importante. ¿Tienen algún número que ahorita nos vaya recordando para que la gente se quiere poner en contacto contigo? Porque de entrada me llamó mucho la atención que dices 35,000 pesos de enganche, ¿no? Cuando hoy 35,000 pesos, hay veces que te los acabas en un fin de semana y no sabes ni en qué te los acabaste. Y hoy esa misma cantidad puede estar haciendo una diferencia en tu patrimonio.
3: Así es, o sea, es algo que cambia la vida de la gente. O sea, yo he ido a entregas y lo que pasa es que ves la cara de esas personas que ya saben que tienen una inversión. 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
1: A ver, Citlali, ahí te va otra pregunta. La gente quiere invertir, pero yo al principio de esta entrevista les decía, pues muchas veces no sabes si lo que te están vendiendo, pues, es algo legal, ¿no? O es algo que realmente los papeles que me estás entregando, pues, realmente corresponden a ese terreno. ¿Qué tan importante es la parte legal para ustedes como grupo?
3: Mira, nosotros, como te decía, no trabajamos con desarrolladoras que no tengan tanto la documentación al corriente como un historial de entregas, ¿ok? Uh-huh. ¿Eso qué quiere decir? Nosotros no trabajamos con desarrolladoras que no hayan entregado, porque quiere decir que si no entregan, no puedes escriturar, porque para poder hacer el desarrollo necesitas tener fraccionado el proyecto y necesitas tener todo en regla, ¿ok? Entonces, por eso es tan importante para nosotros el tema legal. Nosotros lo que hacemos es una investigación de todos los desarrollos que promovemos, de todos los desarrollos que comercializamos, uh-huh, y sobre eso les damos la información a los clientes. Pero no te voy a dar solo un papel donde te diga, ah, mira, sí, está legalizado, pero, ajá, y ese papel, y si a lo mejor, no sé, no es verdad.
1: Como el tema Ejidal, ¿eh?
3: Sí, claro, claro.
1: Que te entregan un papel.
3: Ajá, si dices, oye, ¿sabes qué? Te voy a dar un papel. Y dice ahí que apenas está cambiando, apenas se va a hacer, ¿ok? Aquí es diferente, aquí tú puedes entrar, aparte de que yo te voy a dar toda la documentación para que puedas pues revisarla, puedes entrar a Insejupi, que es tipo catastro en línea, y ahí vas a entrar, vas a poner tu folio, vas a poner tu número catastral y te va a aparecer la información del terreno y del desarrollador y en qué estatus está.
1: 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Citlali, para todos los que nos están escuchando en este momento y están como entre esa duda de invierto, no invierto, ¿por qué invertir hoy? ¿Por qué hoy es el momento donde todo podría cambiar?
3: Porque Yucatán sigue consolidándose, eso es importante, uh-huh. Yucatán sigue creciendo y nosotros somos, perdón, uno de los mayores estados con crecimiento en el país. Nosotros hemos crecido tanto en economía, en industria, en manufactura, en turismo, o sea, somos un estado que sigue creciendo, uh-huh, y obviamente cuando más creces los costos suben. Uh-huh. Y entonces, ¿qué va a pasar cuando dentro de 3 años... no decidiste invertir hoy, pero quieres invertir en 3 años y ya no va a costar menos de 300,000 pesos el lote?
1: Ya no van a ser 35,000.
3: No, claro que no. No, imagínate. O sea, imagínate cómo ha crecido Yucatán, que hace 9 años había enganches desde 19,000 pesos. Y ahorita, 9 años después, son 35 y sigue creciendo.
1: Por los cielos, la plusvalía.
3: Sí, claro. O sea, no vas a encontrar banco o entidad financiera que te dé la plusvalía que da un terreno. Y un terreno, yo siempre he pensado que es tranquilidad. Cuando tienes una urgencia, una emergencia, y tienes un pedazo de tierra, lo vendes y listo, saliste de la emergencia. O sea, si necesitas pagar algo de tus hijos y tienes ese pedazo de tierra que a lo mejor no lo vas a usar en ese momento, lo vendes y listo, saliste de ese problema. ¿Por qué? Porque pagaste poco a poco, no te descapitalizaste, no sentiste el pago, son mensualidades de menos de 3,000 pesos. Entonces, esto es importante. Cuando tú pagas poquito a poquito y al final escrituras, cuando quieras vender, no vas a sentir que, o sea, no vas a sentir que dices, no, pues voy a recuperar lo que invertí poco a poco, pero también voy a tener una ganancia.
1: háblame del modelo de pago, porque pues muchas veces todos queremos, ¿no? Pero ya cuando dices, ok, ¿qué onda con el modelo de pago?
3: ¿Cómo, sí, claro.
1: ¿Cómo va a ser?
3: Esto es muy sencillo. El cliente conoce el proyecto, el cliente, yo le explico el proyecto, les muestro todos los pros, los contras, les muestro opciones, y ya una vez que les mostramos esas opciones, él escoge el terreno que más le guste. Tenemos disponibilidad amplia, tenemos esquinas, tenemos terrenos junto a amenidad, y una vez que haya escogido el terreno, esto es importante, aparta su terreno. El apartado es con 3,000 pesos y se toma en cuenta para el enganche. Sí, es súper cómodo. Tengo desarrollos con los que puedes pagar hasta con tarjeta de crédito. Entonces, no hay ningún problema. Y después de eso, me manda la documentación. Yo también le mando la documentación legal. Yo hago su contrato, le mando revisión del contrato. Y una vez que él dé el visto bueno de ese contrato, se firma de manera digital. La firma es muy segura. Y ahí es cuando se paga el 20% de enganche. Y ese 20% se les restan los 3,000 pesos. Y al siguiente mes empieza a pagar sus mensualidades. Tengo financiamiento en algunos proyectos de 48 meses y en otros de 40 meses. Todo es sin intereses. Tengo proyectos en los que el enganche lo puedes pagar con tarjeta de crédito. Tengo otros proyectos en los que no, pero el proyecto que tiene pago con tarjeta de crédito, pues es más cómodo, la verdad. Solamente te mando una liga, entras y pagas.
1: Si quieres el día de hoy cambiar tu vida, es que hay veces que de repente creo que uno no quiere cambiar su vida porque realmente no quiere. 3,000 pesos de apartado, 20% para dar el enganche y tienes unas mensualidades comodísimas, 48 meses o 40 meses. Una vez que tú terminas, Citlali, de liquidar esta cantidad, ¿ya te hacen entrega de tus escrituras? ¿En ese momento te hacen entrega de tus escrituras?
3: En ese momento empiezas proceso de escrituración. Por ejemplo, si tú empiezas a compras el terreno, ¿no? Tengo terrenos que ya se entregaron. Uh-huh. Entonces, si tú vas a Mérida, aunque no hayas terminado de pagar, yo te voy a entregar tu terreno. Vas a poder hacer posesión física del terreno antes de que hagas escrituración.
1: O sea, yo puedo comenzar a construir si quiero.
3: Sí, así es. Así es. Y cuando terminas de pagar, empiezas a escriturar. Oye, es que yo quiero adelantar pagos. No hay ningún problema, no hay penalización. Oye, es que me atrasé un mes. No hay ningún problema, no hay penalización. ¿Por qué? Porque el financiamiento es directo con la empresa. Es directo con la desarrolladora. No es con un banco, no es con Infonavit, no entra una entidad financiera, sino es directo con la desarrolladora con la que tienes el deal. Yo lo único que hago es trabajo directo con la desarrolladora y comercializar los terrenos. Yo te voy a acompañar en todo el proceso de compra hasta que termines de pagar y empieces tu proceso de escrituración. Cuando terminas de pagar, mandas un mail, ya quiero empezar mi proceso y listo. Empiezas a... Nada más te tienen que dar la fecha el notario cuando vayas a Mérida y listo, ahí firmas el contrato.
1: 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Dices que vas a tener una webinar, entonces platicarás seguramente ahí con ellos, les darás todos los detalles, pero la gente que nos está escuchando en este momento en Enfin W, creo que es una de esas oportunidades que muchas veces no debes de dejar pasar.
3: No, y la verdad es importante que tengan en cuenta y que tomen en cuenta mucho el tema de inversiones, el tema de patrimonio, el tema de tener algo seguro. El tener el dinero en el banco no es seguridad. Tener tierra, eso te da seguridad.
1: Sí.
3: 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Vamos a hacer un grupo donde también esté yo, entonces yo voy a estar ayudándote con las dudas que vayan saliendo.
1: Seamos honestos, Enfiners, hacernos de una propiedad en este tipo de ciudades, para la gente que vivimos en Ciudad de México, pues realmente es prácticamente imposible, o te endeudas para pagar toda tu vida. Hoy que se presenten este tipo de oportunidades en lugares donde están creciendo, donde la plusvalía, ya nos decía Citlali, ha ido en un incremento estratosférico a lo largo de prácticamente en pocos años, porque son 9 años. 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Gracias, Citlali, por estar aquí.
3: Gracias
1: con nosotros.
3: Gracias a ti.
1: Bueno, hay más aquí en Enfin W, porque justo hablando de patrimonio, es momento de hablar con nuestro experto en finanzas.
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2: Ya casi nos vamos, mis queridos Enfiners, pero tenemos que hablar de la lana, del dinero. Ustedes saben que a mí esa gente que dice el dinero no compra la felicidad, y yo, ¿de qué hablas? ¿De qué hablas? O sea, a lo mejor no la compra, pero me da mucha tranquilidad, y no es lo mismo que esté llorando en mi casa que ande llorando en Mónaco. Entonces, yo la verdad es que desde el día que llegó, lo platiqué con mi producción, le dije, se tiene que quedar porque nos ha dado unos super tips y hoy no va a ser la excepción. A ver, pon mucha atención, seguramente ya diste el gran paso que es ahorrarte una lana, ahorrar un dinero, pero pues muchas personas, la realidad nos quedamos ahí, guardamos ese dinero debajo del colchón, lo dejamos en nuestra cuenta de débito, o sea, realmente nuestro dinero, lejos de que crezca, se va haciendo chiquito con el paso de, pues, de los meses, de los años, con todo el tema de la inflación. Entonces, si ya tenemos un cierto capital, el número que tú le vayas a poner, 5 mil, 10 mil, 15 mil, lo que sea, y ya quieres comenzar a invertir, porque muchas veces también parte de los cuestionamientos que nos hacemos es, bueno, pues yo voy a empezar a invertir pues cuando tenga 10 millones de pesos en el banco. Y eso es, yo creo que uno de los errores que siempre cometemos. Estamos comparándonos y estamos buscando cantidades estratosféricas y eso no va a llegar. Por eso, nuestra especialista en finanzas, Nadia Jiménez, nos va a enseñar los mejores modelos y el paso a paso de cómo comenzar en este mundo de las inversiones. Nadia, ¿cómo estás? Qué gusto tenerte aquí de regreso.
3: Ay, muy contenta, Mari Carmen, siempre del espacio que amablemente me brindas. Entonces, vamos a darles súper tips a toda tu audiencia.
2: Venga, a ver, ya me escuchaste, o sea, porque creo que parte de estos...

0: Pues sí, errores que cometemos todos. A mí me ha sucedido que digo, pues es que yo todavía no tengo 5 millones para comenzar con una inversión. Y no precisamente se necesita tal vez tanto dinero para comenzar a crear, pues, cierto tipo de inversiones y patrimonio, ¿cierto, Nadia?
1: Totalmente, totalmente. Y esto viene aunado a que actualmente tenemos mucha oferta de inversión, que desde 100 pesos tú puedes comenzar. O sea, entonces el pretexto de solo quien tiene dinero, no, no, no. La verdad es que hoy día todos podemos invertir.
0: Cuéntanos a partir de cuánto, el modelo y todo. Tú dinos todo.
1: Perfecto. Mira, lo primero que hay que hacer es si ya estás ahorrando la cantidad correcta o no. El parámetro es por lo menos que ahorres el 10% de tu ingreso al 40%. Esos son como los porcentajes, del 10 al 40. El hábito también es muy importante hacerlo al inicio. Si empezamos a ahorro lo que me sobra, de ahí empezamos mal. Es a mí me cae mi quincena, mi catorcena, mi mes. Lo primero que aparto es por lo menos el 10%. Se gasta después de ahorrar. Eso es número uno, ¿vale? Ahora, tenemos inflación, pues todos los días nuestro dinero vale menos. Entonces, si tú ahorras en el banco, en efectivo, en las famosas tandas, todos los días tu dinero, aunque lo estés acumulando, todos los días va a valer menos. Hay que invertirlo, por lo menos en instrumentos de corto plazo. Ahora, aquí tenemos y empezamos a preguntarnos muchas cosas. Oye, pero es en fondos, en dólares, entonces aquí el instrumento más seguro, el kindergarten de nuestras inversiones, se llaman los famosos CETES. Los CETES es el instrumento más seguro que tenemos en el país porque lo respalda el propio país, ¿no? A menos que quiebre México, van a quebrar los CETES. Tenemos aquí algunas opiniones, ¿no? De, ay, pero da súper poquito rendimiento, que, ok, me encanta que quieran rendimiento, pero hay que empezar por lo primero, no empezamos caminando, empezamos gateando, ¿no? Entonces, CETES es un excelente instrumento si lo vemos como una alcancía, que diario te va a dar rendimiento, que tu dinero va a estar seguro, que no te van a cobrar comisiones, porque, ojo, a veces queremos invertir, pero ya cuando vemos lo que nos cobran de comisiones y de impuestos, ya no nos gusta mucho, ¿no? Entonces, si quieres empezar con algo que entiendas y que sea muy transparente, que bajes tu aplicación al celular y sea algo muy sencillo, los CETES, ¿no? Tenemos otras opciones ya cuando empezamos a tener un poquito más de dinerito. ¿Cuándo es el momento donde puedo crecer mi inversión de CETES? Cuando por lo menos ya juntaste tu fondo de emergencia. O sea,
0: ¿Cuánto
1: empiezo
0: es
1: a ahorrar,
0: eso?
1: pero
0: Aprox.
1: ¿mande?
0: ¿Cuánto es eso del fondo de emergencia? Aprox.
1: Mínimo, todos debemos de tener un mes de nuestro ingreso. O sea, si yo gano 30 mil pesos, debo de tener por lo menos 30 mil pesos de fondo de emergencia.
0: Ya, a ver, ya escucharon, porque de repente decimos, ah, este fondo de emergencia, tengo 3 mil pesos, no, pues no te va a alcanzar para nada, ¿no? Entonces, mínimo
1: Exacto.
0: un mes de lo que ganamos tenemos que tener en nuestro fondo de emergencia. Ahí está. Vayan
1: Otras
0: anotando.
1: opciones que tenemos, aparte de los CETES, son los famosos bancos digitales que ahorita los bancos están volteando para esta opción porque a ellos no les cuesta y tú como usuario tienes el beneficio de que no te cobran comisiones, tienes rendimientos más interesantes que en la banca tradicional y tienes una portabilidad muy amable. Entonces tenemos ahorita ejemplos como Open Bank, Banca Mifel, tenemos algunos como Revolut y con la ventaja de que está bajo la protección del IPAP. Acordemos que el IPAP protege nuestra inversión hasta por 3.5 millones de pesos si la institución llegara a quebrar.
0: Bueno, a ver, ya entendimos. CETES es como para los que somos, pues, muy precavidos y de repente nos cuesta soltar. Pero mencionabas algo de bancos digitales y que dan muy buen rendimiento anual. Cuéntanos un poquito de las distintas ofertas que hay sobre este tipo de inversión, Nadia.
1: Sí, los bancos digitales funcionan muy bien, también para personas que tienen perfil conservador. O sea, que dices, oye, yo no quiero ahorrar en otro lugar que no sea el banco porque es lo más seguro. Pues ahora tenemos opciones de bancos digitales que la ventaja que nos dan como usuarios es que no nos cobran comisiones y nos dan rendimientos mayores a que si tú inviertes en la banca normal, ¿no? En la banca, la que normalmente conocemos. Y puedes tener una portabilidad mucho más amable. O sea, bajas aplicación a tu teléfono y puedes invertir. Tenemos opciones actualmente de las más famosas. Tenemos Open Bank, que es el banco digital de Santander. Tenemos también Banca Mifel, abrió también ya su banca digital. Tenemos otro muy famoso también que es Revolut, que está dando, por ejemplo, el 15% de rendimiento al año. si sacas su tarjeta de crédito, que este es otro punto que también debemos tomar en cuenta. Abro una inversión en estos bancos, pero me pide que saque tarjeta de débito, tarjeta de crédito, porque a veces nos dan el rendimiento así como que, ay, buenísimo, pero trae algunas condiciones, ¿no? Entonces ahí
0: las letras

0: vamos a caer en este vicio que siento que es muy feo, el de ahorro todo el año, me lo quemo en diciembre y vuelvo a empezar en enero. No, eso
1: No.
0: no es ahorro. Eso es una
1: No.
0: acumulación anual. El ahorro lo tenemos que poner a crecer.
1: Eso me encanta. No, no, no es voy a ahorrar para gastármelo en un one shot, en el, como dices tú, los regalos de Navidad, y ya después ya no tengo nada, y otra vez tengo que volver a ahorrar para que el próximo, no sé si el próximo diciembre o hasta el siguiente año pueda darme un viajecito, lo que sea. Es pongo ese dinero a trabajar. Saco a lo mejor ese rendimiento, ese 15%, eso lo uso y dejo todavía lo que yo había metido. ¿Sí es así, más o menos?
0: Exactamente, porque justamente hay una estrategia sobre el ahorro que se llama diversificar. Diversificar quiere decir que tengas inversiones en corto, mediano y largo plazo. Esto te permite, de verdad no es magia ni es choro, pero te permite garantizar tu futuro sin sacrificar tu presente.
1: Ahí te va. Dime cuáles son las de corto, las que son a mediano y las que son a largo plazo para ir identificando.
0: Sí, a corto plazo son las metas que quieras lograr de 0 a 5 años.
1: Okay.
0: Viajes, si quieres cambiar de coche, si quieres juntar para alguna maestría, porque son objetivos que quieres hacer en poco tiempo. Cuando hablamos de un mediano plazo, hablamos ya de necesita la inversión una madurez por lo menos de 10 años. Y aquí ya van objetivos como el comprar casa, quiero poner un negocio, los estudios de mis hijos. Estas son las principales metas de mediano plazo, que es más fácil comenzarlas ahorita que tengo chamba, estoy sano y estoy ahorrando, a que en 10 años no sé cómo voy a estar y a lo mejor me sale una súper oportunidad para comprarme una casa, pero no tengo ahorro. Entonces, pues no voy a ser capaz de tener esa oportunidad o adquirir esa vivienda. Entonces, yo lo que siempre les digo es, aunque no tengan claro el objetivo a mediano plazo, pero entonces pónganse una cantidad. Quiero llegar a 1 millón, 2 millones, 3 millones, pero empiécenlo a hacer ahorita.
1: Sí, 100%. Y el de largo plazo ya serían estos planes que hacemos
0: De
1: de
0: retiro.
1: ahorro para el retiro.
0: 100%.
1: Ok.
0: 100%. Y pues visualizar también cómo voy a seguir pagando mi póliza de gastos médicos mayores porque sé que me va a costar más de 100 mil pesos. O sea, ojalá y con el retiro se cumpliera todo, pero hay que ir haciendo fondos para largo plazo.
1: Ay, sí, pensar en nuestro yo del futuro, que luego se nos olvida.
0: Las herencias también son algo que va a largo plazo, porque mucha gente hoy está matándose por pagar una casa, pero no deja dinero para la sucesión. Y es la principal causa por la cual no transferimos riqueza. Entonces, estos también tienen que ser nuestros objetivos a largo plazo.
1: Platícame un poco también de a lo mejor estos bancos digitales, que creo que eso también termina siendo atractivo para la gente que ahorita dice, a ver, no tengo 2 millones de pesos, pero tengo ahorrados 300 mil pesos, 400 mil pesos. Ya es una buena lanita para comenzar a ver una diferencia, porque a ver, si en CETES, seamos honestos, metes 20, 30 mil pesos, pues ya cuando te hace la conversión dices, híjole, pues nada más es como para mis chicles, ¿no?
0: Me encanta la pregunta porque fíjate que aparte de los bancos digitales tenemos otras instituciones financieras que se llaman sociedades financieras populares, las
1: Okay.
0: famosas SOFIPOS.
1: Cuéntanos de esas.
0: Esas tienen beneficio fiscal. Las SOFIPOS, por la manera como funcionan, te exentan del pago de impuestos sobre la renta si tu inversión con todo y rendimiento no excede los 180 mil pesos.
1: Okay.
0: Y entonces, si estamos hablando de cantidades de, por ejemplo, 300 mil pesos, yo cuando asesoro y les ayudo a hacer sus estrategias, digo, bueno, ok, dependiendo del ingreso que tengas, vamos a destinar tu fondo de paz. No sé, por ejemplo, 30 mil pesos de tu fondo de paz. Te quedan 270 mil pesos. Muy bien, pues vamos a poner 100, 120 en una SOFIPO que también te dan rendimientos más altos que los CETES, pero con la ventaja de que el rendimiento 100% va a ser para ti y entonces va a crecer tu dinero de una manera diferente, con mayor rendimiento. Y lo
1: Okay.
0: que reste, pues aquí es donde empezamos a platicar de qué le quieres meter, Poncho, retiro, estudio de tus hijos, tu casa, y el resto se te queda a largo plazo, perdón, a corto plazo, para
1: Ajá.
0: que tú puedas decidir si quieres viajar, si quieres, pero por eso son importantes las metas, porque de ahí viene la diversificación.
1: Ah, está buenísimo. Me encanta la cantidad de opciones que podemos tener. ¿Y cómo ese dinero? Porque, a ver, ahorita muchas veces decimos 300 mil pesos, es una la nota, pero ya

0: lo, también lo aterrizas en un mundo donde quiero comprar algo, no, pues no me alcanza. Esa es la realidad. O sea, si para la gente que vivimos en Ciudad de México, pues 300,000 pesos y luego haces la comparativa y ves cuánto te cuesta un departamento, dices, pues me alcanza para el baño, ¿no? Pero, ¿cómo si tenemos ciertas opciones que se pueden ir adaptando a lo que en este momento tenemos, sean 5,000 pesos, 10,000 pesos, yo hacía el tema de 300,000 pesos, que es una cantidad un poco más fuerte, y podemos irlas diversificando en distintas cosas?
1: Totalmente, porque además contemplar que hay que tener inversiones que también nos brinden protección del patrimonio, porque ¿cuánto tiempo te tardaste en ahorrar esos 300,000 pesos?
0: No, pues hay veces que una vida.
1: Claro, y que a veces por un choque, por una enfermedad, se te vayan en un solo momento y a lo mejor ni siquiera te resuelven el problema 100%.
0: No,
1: eso
0: no,
1: también
0: no.
1: Hay que ver en las inversiones.
0: Platicamos el día de hoy con nuestra especialista en finanzas, Nadia Jiménez. Ya ahorré, pero ahora, pues enséñame a invertir, ¿no? Me quedo con cosas bien importantes que decía Nadia. Tenemos que dividir en nuestra línea de historial, en la parte de lo que vamos a ahorrar y en lo que vamos a invertir, en tres momentos cruciales e importantes: a corto, a mediano y a largo plazo. Cuando hablamos a corto tiempo, es de 0 a 5 años, porque yo soy de esas que dicen, a corto tiempo, pues en 3 meses, ¿no? Porque pues ya queremos todo inmediato. No, a ver, es un lapso de te va a tomar algunos meses, te va a tomar algunos años, pero seguramente llegará algo sólido. A mediano plazo, que es algo que podemos generar en unos 10 años y ya podemos tener tal vez el enganche de nuestra casa, tal vez el tema de negocios para los que tienen hijos, bueno, ir planificando también lo de los estudios de sus pequeñitos. Y a largo plazo, lo platicamos, no sé si recuerdo el fin de semana pasado o el antepasado, la importancia de los planes de ahorro para el retiro, porque ahorita estamos pensando en la inmediatez, en el placer, en el me voy a dar el viaje en diciembre a Europa, no pasa nada, vida una. Pero pues se nos olvida pensar en nuestro yo del futuro de dentro de 20, 25 años. Rápido, Nadia, para todos los Enfiners, último consejo que les quieras dar para la gente que ahorita ya tiene su guardado, ya la cantidad que sea, pero no se anima a invertir.
1: Mira, que inicien. Solamente tenemos 15 años. Es una ventana de los 30 a los 45 cuando producimos más dinero. Y tenemos que planear, por lo menos para el retiro, vivir 20 años. O sea, tenemos que vivir más años de nuestro ahorro que lo que estamos generando. Entonces, asesórense, de verdad. Ya saben que aquí siempre les damos las cortesías. Pero si ya tienes una lana y ya estás ahorrando, que no se estanque por falta de estrategia. Eso es el mejor consejo que les puedo dar.
0: Ella es Nadia Jiménez. Nadia, tus redes sociales, porque tienen que irte a seguir, y bueno, ya tienes siempre regalos para todos los Enfiners para que comiencen a construir un patrimonio, no desde el, ay, pues ya ahorro esto este mes y pues ya vamos viendo y Dios proveerá. No, no, nada de Dios proveerá. Hay que ponernos las pilas y pensemos de una forma distinta, no desde el, pues ya vemos cuánto le metemos ahora este mes al ahorro. Estructuremos y van a ver cómo esa estructura nos dará esa libertad financiera que tanto anhelamos. Tus redes, Nadia.
1: Me encuentran en Instagram como Nadia-financiera, igual en TikTok. En LinkedIn me encuentran como Nadia Jiménez. Y pues ya saben, comentan que me escucharon con Mari Carmen y yo feliz para que pues tengan estrategia.
0: Te mandamos un fuerte abrazo, Nadia, y nos escuchamos el próximo sábado para que nos sigas iluminando con este tema de las finanzas.
1: Un gustazo. Abrazo de vuelta, mi querida Mari Carmen.
0: Perfecto. Bueno, pues ahora sí, estamos prácticamente cerrando esta edición de En Fin W, pero vamos con más recomendaciones musicales, porque ustedes saben que también nos encanta que disfruten en este sábado.
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0: tenemos que cerrar el sábado a lo grande y estamos escuchando un cover que probablemente puede ser algo controversial, porque esta canción es un clásico de Ricky Martin con la canción Vuelve. Ahora se juntaron con Los Ángeles Azules e invitaron a la cantante Tini para hacer una nueva versión de esta canción que creo que en el fondo todos no sabemos. No sé qué pensar de esta canción. Creo que siempre Los Ángeles Azules, todo lo que tocan lo convierten en oro. Pero bueno, ustedes en Finners, díganme qué les parece esta canción. Escríbanme en @daniela.anguiano. Ahí me encuentran para cualquier duda, recomendación que necesiten de este fin de semana. Y nosotros nos escuchamos el próximo sábado con más música. Un beso.
1: Como siempre, nuestra querida Daniela Anguiano con las mejores recomendaciones musicales. Y ahora sí, hemos llegado al cierre de un programa más de En Fin W. Gracias, gracias a toda la gente que disfruta de este programa, que disfruta de los especialistas. Recuerda mandarme mensaje a través de mis redes sociales. Me encuentras como @maricarmelara_. Y ahí dime de qué temas te gustaría que habláramos, a qué especialistas te gustaría que invitáramos, porque este programa es por y para ustedes. Quédense a través de la cadena W. Un saludo a toda la gente de las distintas ciudades de este maravilloso país que nos ha acompañado para arrancar con todo su fin de semana. Viene Rubén Mora con Turismo W. Yo soy Mari Carmen Lara y recuerda que tenemos una cita el próximo sábado en punto de las 10 de la mañana, sí, solamente aquí por W Radio. Besitos.

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0: Hola, ¿qué tal? Muy buenas tardes. La temperatura en la Ciudad de México es de 22 grados. Yo soy Rubí Santiago y esto es Noticias W. La tensión en el estrecho de Hormuz sigue creciendo. Emiratos Árabes Unidos denunció este sábado que Irán atacó con un misil un petrolero de ADNOC, la compañía petrolera estatal de Abu Dhabi, cuando navegaba por la ruta marítima. El proyectil que alcanzó la embarcación no dejó personas heridas. Emiratos calificó lo ocurrido como un ataque hostil iraní y condenó la agresión. Todd Blanch, exabogado personal del presidente Donald Trump, fue confirmado este sábado como fiscal general de Estados Unidos en medio de fuertes críticas de los demócratas, quienes advirtieron sobre una posible politización del Departamento de Justicia. Blanch ya se desempeñaba como fiscal general interino desde abril, cuando Trump destituyó a Pam Bondi. Antes de llegar al gobierno, fue abogado privado del presidente en distintos procesos penales. Las lluvias de la tarde-noche de este viernes 7 de agosto provocaron encharcamientos, inundaciones y afectaciones viales en casi todas las alcaldías de la Ciudad de México. De acuerdo con las autoridades capitalinas, las demarcaciones más afectadas fueron la Magdalena Contreras y Tlalpan, seguidas de Álvaro Obregón, Benito Juárez y Coyoacán. El saldo, 31 árboles y 2 postes caídos, 16 encharcamientos y 7 cortocircuitos. Las precipitaciones generaron que el río Magdalena en la Magdalena Contreras alcanzara su máxima capacidad, mientras que el sifón del río San Buenaventura en la alcaldía Xochimilco se mantiene bajo monitoreo. Y en los deportes, en el campeonato de CONCACAF Sub-20, México venció a Canadá 2-1 en el Estadio Banorte y logró convertirse en los primeros mexicanos clasificados a los Juegos Olímpicos de Los Ángeles 2028. Hasta aquí la información, yo soy Rubí Santiago, visita wradio.com.mx y síguenos en nuestras redes sociales como W Radio México. Quédate con Rubén Mora en Turismo W.
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4: Viajeros W, es sábado. Si es sábado, es de Turismo W. Producción, aplausos, por favor.
5: Bravo, bravo.
4: Hoy inauguramos las rutas W. Inauguramos estos viajes con unos grandes amigos. Los queremos muchísimo. Son parte de nuestra familia. Bienvenido, Grupo Posadas. Bienvenido a nuestro queridísimo Enrique Calderón. El día de hoy, no solo con el placer de que me acompañes siempre a llevar este viaje a muchísimos lugares, pero en este arranque de temporada, todavía en las vacaciones, porque estamos en plenas vacaciones, lo prometimos a todos los viajeros y arrancamos esta ruta de varias escalas, de varios destinos, de varios momentos en la historia de Grupo Posadas, por supuesto de la mano de todos los colaboradores de esta gran familia. Para mí, sin duda alguna, un ícono en la industria de la hotelería y la hospitalidad. Orgullosamente mexicano. Y nos vamos a platicar y a viajar con los viajeros desde este destino que es espectacular. Bienvenido a bordo, querido Enrique.
5: Querido Rubén, ¿cómo estás? Bienvenido aquí a Live Aqua San Miguel de Allende. Es un placer tenerte aquí con nosotros y abrirle la puerta y el micrófono a todos los viajeros que algunos quizá ya vinieron, pero algunos no han venido y seguramente muchos tienen muchas ganas de venir a este espectacular hotel que, si me empujas un poquito...
4: ¡Tú dale!
5: Yo creo que es uno de los hoteles más bonitos de todo el país.
4: A ver, es la joya de la corona, es un ícono, no solo para San Miguel de Allende. San Miguel de Allende como destino tiene etapas importantísimas en el turismo de México. Vamos a hablarlo de eso, vamos a hablar de la arquitectura, pero el día de hoy que nos recibe y se vuelve nuestra casa, el Life Aqua San Miguel de Allende, creo que es el sueño de muchísimos viajeros. Podrán haber venido a San Miguel, podrán haber escuchado de San Miguel, podrían inclusive, les diría yo, no vamos a hablar o no les estoy diciendo que no lo hagan, de venir a San Miguel y no salir a San Miguel y solo coexistir en el hotel. Y así sería su viaje espectacular. Desde el segundo uno que pones el pie en esa entrada majestuosa, con obras de arte únicas, con estos patios interiores, pero sobre todo con el staff. La familia de Life Aqua San Miguel de Allende sí es un estándar de la hospitalidad de un punto y aparte.
5: Totalmente de acuerdo. Fíjate que nosotros, bueno, pues el poner aquí la huella de Grupo Posadas en San Miguel de Allende y todo lo que ha sucedido en este momento, o sea, que hemos visto que San Miguel de Allende ha sido reconocido, los esfuerzos que hacen, siendo el estado de Guanajuato un estado que ha tenido como mucha percepción de...
4: Pues cosas, de idas y vueltas.
5: De idas, sí, y vueltas, sí, sí. Y San Miguel de Allende es un destino que se mantiene, que tiene una presencia internacional espectacular. Y Live Aqua, pues llega aquí y llega aquí a abrirlo con todo, ¿no? Es un hotel que tiene los estándares internacionales
4: únicos,
5: de más alto nivel, ¿no? Trabajamos con Forbes Travel Guide, que es una calificadora internacional, que la verdad es que pues tiene unos estándares muy altos en servicio, pero sobre todo que está hablando de lo que es el lujo. Porque el lujo la gente lo identifica con caro, ¿no?
4: O sea, solo dinero.
5: Solo dinero. Pero no, hay muchas cosas del lujo que tienen que ver con la atención, con la anticipación. El nuevo lujo es cómo tú te anticipas a tu huésped. Cómo tienes este sentimiento genuino de encantar al huésped, de atenderlo, de anticiparte, de que ya, de hablarle por su nombre.
4: De personalizar, toda la experiencia, claro.
5: Entonces, estamos muy contentos y el hotel, pues sin duda, el hotel es espectacular, la arquitectura es impresionante, pero la gente que le da la vida a este hotel hace que pues no te quieras salir del hotel. Lo que decías es muy válido.
4: Digo, a lo mejor no les va a caer también a todos mis compañeros y colegas, pero si a mí me lo preguntas, pues llegamos ayer. Digo, sí, vamos a irnos a dar la vuelta con toda la producción, tal. Pero así que digas, híjole, qué bruto, que como que me quiero perder un solo segundo de estar en el hotel, pues no.
5: No, exactamente. Cuando estábamos haciendo el proyecto del hotel, pensábamos que mucha gente iba a venir y que pues tenemos una gran área de alberca, unos restaurantes espectaculares, pero que competíamos con un destino tan fuerte como San Miguel. Y entonces se pensó que mucha gente iba a salir todos los días y venir al centro. Y lo que hemos visto es que, pues, si acaso salen una vez, se quedan aquí, van a cenar, pero la gente se queda todo el día en el hotel.
4: Es que es literalmente la casa de los viajeros, o sea, llegas, te recibe un equipo espectacular, bueno, ayer entre el traslado terrestre, el primer día, cenas increíble, porque tiene una propuesta gastronómica única, hablaremos de eso junto con todo el equipo. Pero conforme van pasando los momentums de un viaje, y en esto es en lo que quiero poner a todos los viajeros W, porque a veces creemos que estos viajes tienen que ser del otro lado del mundo, o súper planeados, o con no sé cuánto, y no. Simplemente en este momento, cualquier viajero puede entrar a la página y decir, me lanzo a San Miguel. Y no necesariamente tiene que ser un viaje que vas a planear por 10 días. Ahorita me quiero dar una escapada.
5: Por supuesto, por supuesto. Ahorita, hoy que es sábado, podrías estar pensando irte mañana domingo o el lunes y quedarte toda la semana en San Miguel.
4: Hablemos de los perfiles de viajeros y de estos mitos y realidades que a veces creemos en San Miguel. Muchas veces creemos que solo es turismo de romance o de parejas, o que solo es para cuando vas a una boda, que lo es un destino por excelencia de bodas, es un destino por excelencia de romance y de parejas, pero ha evolucionado muchísimo la oferta de San Miguel.
5: Ha evolucionado muchísimo y fíjate que nosotros, que somos el hotel más grande aquí en San Miguel de Allende, tenemos facilidades para grupos, convenciones, salones hasta para 800 personas, terrazas, jardines. Entonces, una convención, una junta de trabajo de alto nivel, pues queda muy, muy bien. Y de hecho, cada semana tenemos pues, tres grupos que vienen al hotel, sesionan aquí, trabajan, y es un lugar espectacular para concentrarte, para reunir, para construir a tu equipo. Pero al mismo tiempo, todas estas facilidades también te dan un lugar espectacular para hacer una boda increíble. Tenemos un jardín de bodas espectacular del cual estás viendo en la noche la cortina de la presa del Obraje, que tiene más de 200 años, que está iluminada, que bueno, puedes hacer cualquier cantidad de montajes. Y además, pues tienes la ventaja de que pues puedes convivir con todos tus invitados todo el fin de semana de la boda, la puedes pasar increíble, el área de albergue es espectacular. Entonces, vengas de trabajo, de placer, de romance, como quieras, es un lugar espectacular, un lugar increíble que pues tienes acceso terrestre desde la Ciudad de México, desde Guadalajara.
4: Volando inclusive al aeropuerto.
5: Al aeropuerto de Querétaro.
4: De Querétaro.
5: Es una hora de camino para acá.
4: Nada. Para los regios les queda perfecto. Para los del sur también.
5: Y además puedes volar también puedes volar de Houston y Dallas, independientemente de qué parte del mundo vengas.
4: Claro. Viajeros W, estamos con Enrique Calderón, lo conocen muy bien, él es el vicepresidente de operaciones de Grupo Posadas, parte de nuestros expertos y de la tripulación de Turismo W. Arrancamos las rutas W, inauguramos desde este paraíso, San Miguel de Allende, y desde nuestra casa única y espectacular, la joya de la corona, el Life Aqua San Miguel de Allende. Querido Enrique, vamos a hablar de estos puntos que los viajeros no pueden perder. Ya cubrimos alguno. El por qué Life Aqua San Miguel de Allende llega a revolucionar la industria del turismo y la hospitalidad en este destino. Y vuelve un antes y un después la historia de San Miguel de Allende. Es así y hay que decirlo como es. La experiencia propia de los viajeros dentro del hotel, dentro de Life Aqua San Miguel. Hablamos también de arquitectura, de gastronomía, de wellness, pero mucho más allá de lo que durante años las marcas o las propuestas de hotelería planteaban. Hoy realmente tienen

0: una experiencia y un programa dedicado para los viajeros que lo vuelve una experiencia. Lo es desde el gimnasio. El gimnasio tiene súper tecnología. O sea, no es de estos gimnasios de el típico que, bueno, ahí vas menos encontrando. No, el spa, señor spa, tienen un temazcal. Vamos, todo un circuito diseñado para cada uno de los perfiles de los viajeros. Y si además le agregas el detalle de todo lo que el equipo, por lo que han hecho en certificaciones, por lo que nos cuentas de las estrellas y de las y de cómo han ido evolucionando y tomarlo como una muestra y de referencia para todo el grupo Posadas y para las múltiples propiedades y hoteles, creo que eso es algo que combina hoy en día con la necesidad de cualquier viajero. Porque una cosa es ir por ir y otra cosa es sentirte parte del lugar y, por supuesto, el hotel en el que vives, en el que vas a coexistir los siguientes días de tu vida.
1: Sí, por supuesto, porque es lo que te comento, ¿no? O sea, la gente, el equipo en el hotel es el que te da toda esta calidez y este buen servicio cercano, anticipado, pero sí hacemos las cosas en serio. O sea, cuando estamos hablando para la gente, cuando le hablamos de gastronomía, cuando le hablamos de wellness. Hoy los viajeros tienen muchas particularidades de cómo les gusta viajar, ¿no? Y lo que nosotros estamos haciendo en Posadas a través de la página de fiestaamericanatravelty.com es comunicarte. El mensaje más importante es que con nosotros puedes replicar tu estilo de vida. Eso quiere decir que el que hace ejercicio, evidentemente va a encontrar un gimnasio perfectamente equipado para que pueda continuar su rutina de ejercicio. El que quiera hacer yoga al amanecer, el que quiera meditar, el que quiera caminar, el que le gusta la gastronomía, pues hay una serie de puntos importantes que van tocando la parte gastronómica, que también es con una propuesta en serio, con una propuesta de diferentes chefs. Está Lalo Palazuelos, que es el chef celebridad.
0: Un abrazo a nuestro querido Lalo.
1: Y al rato Ernesto nos platicará un poco más de las bondades. También tenemos un extraordinario bar con la mejor
0: mixóloga. Con una gran historia que aquí vamos a compartir.
1: Entonces, pues sí, todo esto lo hace. Y pues este punto de San Miguel es tan solo uno de los puntos que puedes tocar en todas las rutas a través de la variedad de hoteles que tenemos cerca de la Ciudad de México. O sea, también tenemos en Morelos, tenemos el Gran Fiesta Americana Sumilla Cuernavaca.
0: Las haciendas.
1: La Hacienda San Antonio el Puente, la Hacienda Galindo, la Hacienda de Ixtapan de la Sal. Entonces, todos estos destinos que son para familias, pero para parejas, que te puedes casar ahí, que puedes tener una convención ahí. En fin, todo este producto pues nos lleva a esta parte de las rutas que estás pues pensando en que no vas a manejar más de 3 horas para llegar al destino, ¿no?
0: O para viajeros como tu servidor, digo, yo tengo la fortuna, al igual que tú y muchos de nuestros colegas, de vivir y coexistir en nuestra industria. Viajamos de manera frecuente, la gran mayoría de veces por trabajo, pero también yo, en mi caso, soy soltero y hay veces que necesito desconectar para volver a conectar. Necesito un par de noches solo para yo ver qué quiero, cómo voy a planear, a dónde. Y me parece que es una muestra espectacular para estos viajeros que nos están escuchando. O sea, anímense. No tienen ni que venir con la pareja. A lo mejor la pareja la pueden encontrar por aquí. Vayan ustedes a saber.
1: Pues ya nos contarás.
0: Al rato les aviso.
1: ¿Cómo te andas promocionando?
0: No, bueno, no tampoco. Pero, bueno, sí. Pero a lo que me refiero es que hoy ustedes han logrado como grupo y como familia de turismo y la hospitalidad, adaptar la realidad para cada una de las múltiples formas que puede tener un mismo viajero. Porque este fin de semana, que ya lo hablaremos, pues también festejan ustedes algo en familia, pero la próxima semana pueden estar en un mismo destino, cubriendo un viaje de chamba, algún grupo, alguna convención, y a lo mejor en 3 semanas venir con amigos. Y en esas múltiples variables, antes los viajeros no identificábamos como es el caso de Grupo Posadas, una marca podía adaptarse a la experiencia cada vez que lo visitas.
1: 100%, el viajero se adaptaba al hotel.
0: Así es.
1: Y así aprendimos a viajar y así empezamos a viajar con nuestros papás. Y te acuerdas que ibas a Acapulco y había 1, 2, 3, 4, 5 hoteles y eran los que habían, entonces tú llegabas y pues
0: lo que hay.
1: Lo que hay, ¿no? Lo que te tocaba y así te adaptabas. Y hoy hay una infinidad de experiencias que hemos creado dentro de los hoteles para que tú también, dependiendo de lo que quieras vivir, puedas escoger la experiencia que quieres vivir. Por ejemplo, en esta suite que es espectacular.
0: Es una joya, ahorita hablaremos de eso.
1: Tenemos una experiencia donde tú puedes venir con tu grupo de amigos y te hacemos una fiesta aquí con DJ, como si fueras el rockstar.
0: ¿Dónde está Ceci? Que se me desapareció aquí, pero ahorita la comprometemos.
1: La comprometemos. Entonces, y puedes ver además experiencias también para los niños en la noche, experiencias para parejas, experiencias para familias. 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
0: Viajeros W, él es Enrique Calderón, vicepresidente de operaciones de Grupo Posadas. Arrancamos, inauguramos las rutas W. Los vamos a llevar a viajar por muchos lugares, pero sobre todo hacerlos viajar desde antes que inicie el viaje. Desde que están orquestando las experiencias, desde que están imaginando cómo va a llegar a ser ese fin de semana o ese festejo, y con el privilegio y el gusto de compartirlo este sábado desde San Miguel de Allende, desde el Live Aqua San Miguel de Allende. Querido Enrique, pues agárrate, porque nos viene una ruta espectacular, y muchísimas gracias a ti y a todo el equipo por recibirnos a todos los viajeros en esta joya.
1: Siempre es un placer recibirlos a ti y a todos los viajeros en Live Aqua San Miguel de Allende. Es su casa.
0: Viajeros W, vamos a hacer una pausa. Yo soy Rubén Mora. Esto es Turismo W. Nuestras rutas W desde San Miguel de Allende, desde el Live Aqua San Miguel de Allende. Volvemos.
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0: Viajeros W, una historia que me han contado mucho. De estas que te van diciendo, pero la vas a conocer, pero de los Altos de Jalisco, pero hasta Nueva York, pero de regreso a San Miguel y para el mundo. Welcome aboard, bienvenida, Fabiola Padilla, fundadora de Bequef. ¿Qué es, cómo, cuándo y dónde? Ahorita lo vamos a descubrir, porque es muy única esta historia. Además, eres la única mujer que dirige uno de estos bares en una lista tan importante. Vamos a ir llevando a los viajeros a todo, pero primero, pues ahora sí que vamos a presentarnos con los viajeros. ¿En qué momento de Jalisco, de los Altos de Jalisco para el mundo, y te vuelves esta crack de la mixología y orgullosamente mexicana?
4: Hola, ¿qué tal, viajeros? Yo soy Fabiola Padilla, fundadora de Bequef, un cóctel bar dentro del Hotel Live Aqua. Un poquito de mi historia.
0: Sí.
4: Bueno, yo nací y crecí en los Altos de Jalisco, en otro San Miguel, San Miguel el Alto.
0: Ok.
4: Posteriormente, estudié la carrera de Derecho, soy abogada de la Ibero.
0: Ah, vaya, vaya.
4: No practico. Ha sido una buena herramienta, pero... me fui recién graduada a Nueva York a hacer un internship a la ONU.
0: ¡Órale!
4: Entonces, el sueño era perseguir la carrera de Derechos Humanos.
0: Yo también tuve un momento de ese sueño.
4: Sí, pero todo cambió.
0: Luego, cuando vi la ONU, dije, no.
4: Sí, no, no voy a dar comentarios sobre la ONU. Dejémoslo no, como...
0: Les mando un saludo.
4: Saludos a la ONU.
0: Y paz mundial.
4: Yeah. Paz mundial. No era lo que esperaba.
0: Ok.
4: Posteriormente dije, tengo, a ver, 22 años. No
0: la
4: me
0: criatura.
4: Voy a regresar a México después de estar en Nueva York 6 meses, ¿no? Entonces decidí, pues, buscar trabajo. O sea, no sabía qué iba a hacer.
0: O sea, tú dijiste, esto no es lo mío, pero tengo que hacer algo.
4: Claro. Entonces mi papá, ranchero de los Altos de Jalisco, me dijo, mi hija no va a estar viviendo sola en Nueva York. Si no vas a hacer nada, regrésate o ya.
0: Pues sí, también digo.
4: Se te acabó la...
0: La beca.
4: La beca.
0: El patrocinio. Pues.
4: Literal. Y entonces le dije, no, pues me quedo. Yo me las averigo.
0: Así sí encuentro qué hacer.
4: Sí. Y nada, fue como un reto para mí. Sí. Como probarle que sí podía estar en una ciudad tan grande y pues mantenerme yo sola, aunque estuviera... Ahora que veo a mi hermanita de 24, digo, ¿cómo? O sea, me fui a los 22 yo sola. Y yo me sentí adulto, ¿no? Pero bueno, aquí estamos, sobrevivimos.
0: ¿Cuántos años después?
4: Tengo 37.
0: Ah, espectacular.
4: Hace 15 años.
0: Espectacular.
4: Sí, pasa rápido.
0: ¿Y en qué momento llega la mixología a tu vida?
4: Ok. Tengo un amigo, mi roommate, en ese tiempo, que era bartender. Y me dice, hay buena lana en los bares. ¿Qué experiencia tienes? Y yo, güey, soy de Los Altos, tomo tequila. ¿Qué más?
0: ¡Qué joya!
4: Solo sé de tequila. O sea, solo sabía de tequila porque solo he tomado tequila. Actualmente valoro esa experiencia que, pues, crecí en Los Altos, iba a las ferias de Arandas, del tequila, la
0: claro,
4: feria
0: te dio
4: de las flores.
0: Carácter, sabías.
4: Conocí a las familias tequileras, pero para mí era común. De que la familia
0: era tu
4: Camarena.
0: Entorno.
4: Sí, porque pues todo el mundo se conoce en los pueblos. Bueno, total, consigo trabajo de barback. Barback es ayudante de bartender, básicamente exprimir jugos, traer hielo, cargar botellas.
0: Ok.
4: Y empecé a aprender. Trabajé primero en un bar latino. Posteriormente dije, necesito aprender la coctelería
0: bien,
4: bien, que eran los clásicos. En ese tiempo en Nueva York, pues los clásicos eran como muy importantes en un cóctel bar.
0: Estás hablando del 2000, ¿qué, 10 por ahí?
4: 2012, 2011, okay. Por ahí, sí.
0: Ok, ok. Otro y, Nueva York, totalmente.
4: Otro Nueva York. O sea, hay uno, el que yo llego, y hay uno pandemia y pospandemia. Entonces, empieza el boom de los cóctel bar. Pegu Club, todos estos ya cerrados, creo que el único sobreviviente es Pirity. Uh-huh. Con excepción de los bares de hotel, que es uno de los que me inspiro yo, el San Regis. Pero bueno, decido entrarle a esto. Me gusta, pero me gusta la hospitalidad. Me gusta el cotorreo con la gente atrás de la barra, que eso yo no lo veía en un escritorio.
0: No,
4: pues o sea,
0: no.
4: Yo hice prácticas en el Poder Judicial.
0: No, pues no, nada que ver.
4: Un corporativo también, trabajé en un banco.
0: Vámonos, no voy a decir nombres. No, si eres muy todoterreno.
4: Sí, sé de todo. Pero bueno, me gusta, veo que le voy a batallar, porque hoy en día una jornada laboral de un bartender, 8 horas, 9 horas.
0: Mínimo.
4: Pues allá eran 12. Y la hora la pagaban en $5. Antes de que hubiese estas reformas,
0: ya.
4: De que la hora $18 tal, ¿no? Entonces me pasa, estoy en esa época. Pero igualmente las rentas, a ver, yo pagaba $1,500 al mes. Después de 8 o 9 años, pagaba $4,500 por el mismo...
0: ¿Qué?
4: Sí, o sea, no había...
0: ¿Y no te ajustaban la lana?
4: No, claro que no te ajustaban. O sea,
0: ya.
4: Era para vivir y para viajar.
0: Lo más importante.
4: Sí, lo que podías hacer era rentar tu depa durante, no sé, te ibas de vacaciones, temporada baja en Nueva York y lo subletó.
0: Pero al final encuentras un mundo dentro de otro mundo, que es la hospitalidad, en los bares, la mixología. Qué orgullo conocerte. Qué orgullo.
4: Gracias, igualmente.
0: Escuchar una historia de una mexicana que con toda la fuerza del mundo fue, lo vivió, lo planteó, lo logró y hoy es parte de la historia de la hospitalidad, de la oferta, en este caso, de la mixología de nuestro país, y donde miles de viajeros de todo el mundo vienen a San Miguel, se hospedan en el Life Aqua, pero además porque quieren vivir tu experiencia y la de todo tu equipo. Muchísimas felicidades.
4: Gracias. Aquí los esperamos.
0: Las redes sociales, por favor, cómo pueden estar los viajeros pendientes y que se lancen ya, porque además, qué increíble poderlo compartir contigo en el día a día.
4: Bueno, el bar está como Bekeb, Bekeb-SMA. Y bueno, las mías, Fabs Padilla. Y aquí los esperamos en San Miguel de Allende, Live Aqua.
0: Felicidades.
4: Gracias.
0: Viajeros W, vamos a hacer una pausa. Yo soy Rubén Mora, esto es Turismo W. Continuamos.
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1: Viajeros W, estamos de vuelta. Yo soy Rubén Mora. Es sábado desde este paraíso, desde el inicio de las rutas W, desde nuestra casa, el Life Aqua, San Miguel de Allende. Aplausos, por favor. En todo viaje hay una parte que viajeros como tu servidor es parte de la agenda. Vamos, hace algunos años probablemente no, o no investigaba o no me daba cuenta todo lo que la gastronomía hoy le ha permitido a México tener el lugar en el mundo, para miles de viajeros, diría millones, en cuanto a referencia. Muchísimos viajeros hoy viajamos alrededor de la gastronomía, viajamos por la gastronomía. Y por eso me da muchísimo gusto darte la bienvenida. Bienvenido a Turismo W. Él es el chef ejecutivo del Hotel Life Aqua San Miguel de Allende, el chef Ernesto Narváez. Bienvenido a bordo.
2: Muchas gracias por tenerme aquí y darme esta oportunidad.
1: Al contrario. Y gracias por hacer la magia que haces junto con todo tu equipo. De Cuernavaca para el mundo, para San Miguel, ¿cómo inicia tu vida en la gastronomía, chef?
2: Pues mira, como lo dijiste ahorita, lo importante que es la gastronomía, el comer, para mí comer es indispensable. Entonces, esto fue lo que me motivó. ¿Por qué? Porque mis papás estaban ocupados todo el tiempo, yo me tenía que hacer ver por mí mismo, empecé a cocinar.
1: ¿Tú solito?
2: En la casa, sí. Empecé a ver, empecé a hacer pruebas y llegaba mi mamá y ya estaban ciertas cosas listas, digo, sencillas. Y ahí es donde empezó todo este tema, el hambre, porque siempre tenía hambre. Hago mucho deporte, entonces todo el tiempo era comer y era la única manera porque no había nadie que pudiera hacerlo. Entonces ahí empezó el gusto.
1: Y ahí encuentras, por lo que entiendo, la pasión en la gastronomía. Me imagino que estudiaste, la vida te lleva a profesionalizarlo y años después, hoy eres el chef ejecutivo en esta joya de la corona.
2: Así es, tengo esta oportunidad aquí en este grandioso hotel, del cual tuve la oportunidad de abrirlo.
1: Ah, sí. Ok, entonces, estás desde el arranque.
2: Así es, ha sido completa la experiencia aquí en este hotel.
1: Ayer que llegamos, nos instalamos, que nos estamos preparando para este viaje, tuvimos la oportunidad de llegar a cenar. Me llamó muchísimo la atención la variedad, no solo de viajeros, sino del cómo en un solo lugar estamos coexistiendo más de 10 culturas, probablemente 10 nacionalidades, aquí en el centro de San Miguel de Allende, y cómo había una opción para todo mundo. Estaba una familia con niños, unas personas o adultos que estaban festejando algún aniversario, había un grupo pues, de colegas o estaban en algún tipo de junta. Había para todo mundo, y todo mundo le estaba pasando espectacular y con un gran servicio. No lo digo porque estés aquí, lo digo porque se ve el equipo dedicado, preparado, preguntando, y eso se agradece mucho.
2: Así es, nuestro equipo está completamente capacitado y tiene sobre todo la actitud de servicio para los huéspedes, para poder cubrir cualquiera de las demandas que ellos tienen e incluso poderles personalizar el servicio a pesar de que esté lleno el restaurante, tratárselo personalizado y todo el mundo se va con un excelente sabor de boca.
1: Viajeros W, él es el chef Ernesto Narváez, el chef ejecutivo de Life Aqua San Miguel de Allende. Chef, muchísimas gracias. Gracias por cuidarnos tanto a los viajeros. Gracias por darnos muchos pretextos y sobre todo grandes momentos de festejo y de celebración y experiencias a través de la gastronomía.
2: Muchísimas gracias a ustedes por invitarme. Es un placer estar aquí.
1: Viajeros W, vamos a una pausa. Volvemos. Yo soy Rubén Mora. Esto es Turismo W desde San Miguel de Allende.
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1: Viajeros W, estamos de vuelta. El día de hoy en un Viajando con, que me llena de muchísima ilusión, es un privilegio compartir esto con ustedes. Hay viajes en la vida que cambian por completo la historia. Haberlos conocido a ustedes fue ese cambio de vida para mí, en muchos aspectos. Son parte de la tripulación de Turismo W, pero hoy no vamos a hablar de toda esa historia que ya muchos viajeros conocen. Hoy vamos a hablar de un gran viaje. El gran viaje de la vida. Este viaje comenzó hace 32 años. El día que decidieron unir sus vidas y 32 años después lo están festejando con otro viaje. desde un lugar emblemático para ustedes y para muchísimos viajeros, desde nuestra casa, que es el Life Aqua San Miguel de Allende. Y hablando de historia,

0: historias, hablando de viajes y hablando de la vida, ustedes decidieron que estos 32 años fueron viajes sin parar. Muchas felicidades.
1: Mi querido Rubén, muchas gracias a ti por tenernos en esta fecha tan especial.
0: ¿Cómo lo ven hoy? A 32 años que decidieron dar el sí, en este fin de semana que van a festejar con sus hijos, con los más queridos, y del cómo lo propusieron desde que decidieron ser una familia, que siempre los viajes los iban a acompañar e iban a ser parte de su historia como familia.
2: Pues mira, la historia, digo, nos casamos hace 32 años y es cuando empieza este gran viaje, porque pues de novios era un poco más complicado. Pero nos casamos y lo que siempre queríamos era pues viajar juntos. Era una de las cosas que no podíamos hacer de novios. Y pues te puedo decir que desde que terminó la fiesta de la boda, fue tomar a Valeria de la mano, irnos al aeropuerto, y ahí empezó este gran viaje. Hace 32 años. Volamos en un vuelo charter a la isla de Cozumel.
0: Muy bien.
2: Pasamos unas noches ahí. Luego nos fuimos en un ferry a Playa del Carmen, cuando nada más estaba el muelle del ferry. No había nada de lo que hay hoy. Y luego nos fuimos en un taxi, nos fuimos en un autobús que nos dejó en la central camionera de Cancún. Y luego de ahí nos fuimos en un taxi, estaba bastante cucho.
0: Y llegamos, por decirlo menos.
2: Y llegamos al Ritz-Carlton de Cancún.
0: ¡Wow!
2: Y bueno, y pasamos un gran viaje, pero sí fue el primero de, híjole, no sé decir cuántos, pero si pudiera decirte es que yo creo que al principio eran, pues siempre han sido como 8 viajes al año promedio, a veces más, a veces menos, pero sí, si lo multiplicamos por 32, pues es una cantidad de viajes impresionante.
0: Desde su vida, desde su rol, cada uno en el bastión de familia que les corresponde. Pero hay algo que yo admiro muchísimo desde que tengo el privilegio de conocerlos y desde que me han compartido su historia, desde que son parte de la tripulación de expertos de Turismo W, y es que como pareja siempre se han dado esa prioridad en la agenda para no dejar de viajar o no dejar de crear experiencias juntos. Y es complejo porque además ustedes coexisten todo el tiempo en esta extraordinaria industria, en el turismo y la hospitalidad. Digo, de carrera lo tienen los dos. Y podrías decir, oye, a ver, si ya son parte de esto, pues a lo mejor buscarían algo. Pero la maravilla que yo identifico y que me parece un ejemplo para millones de viajeros es que 32 años después siguen poniendo en su agenda estos momentos que van a ser parte de lo que llamarán en su momento. ¿Cómo lo dices tú, mi querida Val?
1: Pues sí, Rubén, mira, para mí el haberme casado con Enrique pues siempre ha sido un privilegio, y desde el inicio de ese gran viaje, el hecho de que él fuera hotelero y yo hubiera estudiado también la carrera, siempre nos inclinaba como esa parte de viajar, ¿no? O sea, okay, viajar era parte de la ilusión de nuestra vida, que no podíamos hacer antes, y que en cuanto lo pudimos poder hacer, la verdad es que empezamos a viajar en cualquier circunstancia, cualquier motivo era bueno para una escapada, para que yo lo acompañara a un viaje de trabajo, lo acompañara a una junta, a un lugar o a otro, y la verdad es que siempre estuvimos con esta intención de buscar las oportunidades y no perderlas. Y con el paso de los años, cuando ya tuvimos hijos, siempre les inculcamos esta parte de viajar te crea las experiencias que un día vas a llamar lo que fue tu vida pasada.
0: Correcto.
1: Entonces hoy, cuando platicamos con nuestros hijos, hablamos de, ¿te acuerdas del viaje a Disney? Pero ¿te acuerdas de tu primera ida a Vallarta? Pero ¿te acuerdas de cuando fuimos por primera vez a Cancún? Y toda su vida está marcada por los viajes. Y la verdad es que creo que tenemos grandes recuerdos y grandes momentos que recordamos gracias a las experiencias vividas en esos momentos que los dos creamos, y siempre viajando, celebrando y no perdiéndonos la oportunidad, porque definitivo lo tienes que buscar. O sea, es como poner la intención y decir, va a ser cumpleaños de uno de nuestros hijos, o el cumpleaños de Enrique o el mío, y siempre pensamos que la primera opción sea celebrarlo viajando.
0: Hablamos de muchos años de este viaje, en diferentes etapas de ustedes. Primero, pues

0: pensando en que estamos no solo viajando por trabajo, sino en diferentes momentos, en que darían por hecho ustedes de, bueno, va a ser otro fin de semana, o va a ser otra escapada, o vamos a tener la oportunidad de ir del otro lado del mundo. Y no, el amor que le ponen a, por ejemplo, este fin de semana, en donde festejan su aniversario, donde van a llegar sus hijos, van a llegar amigos y lo comparten con ellos, lo vuelve único y espectacular. ¿Y por qué aquí, por qué en este destino y por qué en este hotel? Pues porque también aquí ha habido parte de su vida y de su historia.
1: Por supuesto, ¿sabes qué? Que pues hemos tenido la fortuna de que yo tengo muchos años trabajando para Grupo Posadas y hemos tenido la oportunidad de que parte de nuestra historia, una gran parte de nuestra historia de más de casi 27 años que van a ser, pues ha coincidido que hemos viajado mucho, ¿no? En los hoteles de Posadas. Pero pues hay la parte de la historia de mis hijos, de nuestro matrimonio. O sea, por ejemplo, en el Fiesta Americana Hacienda Galindo fuimos de recién casados, fuimos de recién embarazados, fuimos de recién papás, una vez, dos veces. Ahí fue la fiesta de Max de 6 años, fue la fiesta de Jero de 10.
0: ¡Wow!
1: A San Miguel pues hemos venido muchas veces, mi hijo trabajó en este hotel, Max trabajó en este hotel también, vivió un año en San Miguel de Allende. Pues la verdad es que, o sea, desde hace cuenta como que del inicio de la historia con los hijos chicos, del inicio que empezamos a viajar nosotros cuando vivimos en Guadalajara, pues era, no teníamos hijos, estábamos solteros, tampoco teníamos lana, pero nos encantaba
0: pero
1: viajar.
0: Pero se intentaba.
2: Eso sí.
1: Entonces, si yo tenía que ir de trabajo, pues Vale se iba conmigo, pudimos irnos a Orlando por primera vez, pudimos irnos a San Francisco juntos, que era algo que habíamos conocido San Francisco, pero cada quien por su lado. Entonces, el haberlo podido compartir, pues te junta muchas historias, ¿no? Y yo siempre he dicho, ¿no?, que para mí la persona con la que soy más feliz viajando es con Valeria, porque yo tomarla de la mano y salir caminando
0: a donde sea.
1: No importa si el lugar es bonito, feo, regular, digo, afortunadamente hemos tenido la oportunidad de ir a lugares padres.
2: Fíjate que esa frase se ha convertido en como un statement. Cuando Enrique me dice, es que para mí tomarte de la mano y ver el mundo es lo mejor que me ha pasado y que quiero que siempre sea así. O sea, es como la cosa más romántica, más amorosa, más linda, porque es como, wow, quiero recorrer el mundo contigo, ¿sabes? O sea, ¿qué más que eso? Es como viajar contigo, tomarte de la mano y ver el mundo. O sea, y que cuando me lo dice me derrite. O sea, imagínate todo lo que he visto con él y todo lo que me falta vivir con él, ¿no? Que espero que así sea.
0: Así será.
2: Y que siempre es con esta intención de vamos a ver qué hay allá afuera. O sea, lejos, cerca, no importa, pero siempre con la intención de descubrir las experiencias que están ahí y que no te las puedes perder.
0: Hablando de todos los contextos y hablando de los viajes en estos 32 años, porque no es lo mismo hoy en sus 32 que hace 10 o que hace 15 o cuando recién eran papás, y del cómo se va acomodando la vida como pareja, como viajeros con hijos, como viajeros otra vez solteros. Han habido muchas etapas, pero hay una constante. Ustedes siguen viajando juntos.
2: Así es.
0: Y hoy, para muchos de los viajeros, tener que compartir o que ceder en pareja para que ambos puedan disfrutar en un viaje es un punto de quiebre. Estas historias ya no son tan comunes y tan frecuentes. Cuando decides su destino, cuando piensas únicamente en lo que va en tu maleta, ¿no?, y no en lo que va en el del otro, o la dinámica desde cuando te despiertas o a la hora que desayuna uno o el otro, o el que sí se duerme o el que no, pues ¿cómo se logra? ¿Cómo se logra 32 años después volverse a levantar? Bueno, 32 de esposos, 39 desde que se conocieron.
1: Sí.
0: ¿Cómo se logra todo
1: yo creo que, viaje? A ver, primordialmente creciendo, ¿no? O sea, creciendo como pareja, porque no todos los días eres la misma persona. Y tú puedes pensar que, no sé, una pareja de recién casados que pudieran tener 28 años, que viajan juntos, es esta lucha de mis timbres y los tuyos. O sea, a mí
0: mis
1: me gusta
0: estampitas.
1: Sí, a mí sí, yo claro. Pongo el baño

0: así, no me gusta que me muevan mis cosas. A mí me gusta levantarme temprano, yo soy morning person, pero pues él no, él no
1: se queda hasta la una.
0: Se queda hasta la una. Y esos puntos de conflicto, pues creo que, o sea, cuando vas creciendo como pareja, aprendes a entender y adaptar, ¿no? Nosotros nos hemos mimetizado en muchas cosas que hacemos, que las compartimos y hacemos estas mismas rutinas juntos, pero al mismo tiempo combinamos, digo, yo me arreglo más rápido que Vale, pero mi rutina cuando estamos de viaje, en lo que Vale se arregla, yo trabajo, limpio todos mis mails, saco todo lo que tengo que hacer, en, ¿no? 45 minutos hago eso y luego yo me arreglo y ya acabamos al mismo tiempo y nos vamos a explorar, ¿no? Y una cosa que es importante es que, bueno, vas haciendo esto, vas creciendo. También algo que hemos hecho siempre es que como que tenemos una lista de dónde nos quisiera, dónde quisiéramos ir que no hemos ido, y otra que somos bien flexibles para aprovechar las oportunidades de
1: A eso
0: a
1: quería.
0: lo que salga, y podemos ir a un lugar en lugar de ir a otro
1: Y no pasa
0: y
1: nada.
0: no pasa nada.
2: Y hablabas de las etapas, ¿no?
1: Sí.
2: Y eso es cuando se trata de los dos, pero cuando tuvimos hijos chiquitos, la verdad es que esa flexibilidad de la que habla Enrique la aplicamos absolutamente, porque cuando Max y Jero eran chiquitos, la verdad es que disfrutábamos muchísimo ir a Galindo, porque ellos eran felices. La
1: Es que
2: Hacienda
1: es
2: Galindo,
1: propio para el sueño de cualquier
2: la
1: niño,
2: Hacienda
1: ¿no?
2: Galindo es el lugar más seguro, más divertido, con áreas verdes, con una granja. O sea, entonces era como, ¿qué toca hoy? Pues ir a la Hacienda Galindo. O sea, es donde
1: Que
2: ellos
1: es el
2: están
1: viaje
2: felices, ¿no?
1: con los niños.
2: O sea, por ejemplo, yo no puedo entender la gente que va a Las Vegas con niños. O sea, eso Enrique y yo nunca lo hicimos, ¿no? O sea, porque tienes que pensar que para que todos la pasemos bien, la verdad es que tiene que ser un lugar muy, muy para ellos,
1: Donde
2: porque en
1: existe un
2: ese
1: lugar para
2: momento.
1: todos, claro.
2: Sí, y entonces siempre nuestra dinámica de papás en la mañana era levantarnos, desayunar con ellos, estar con ellos todo el día. Enrique, divertidísimo como papá, los metía a la alberca, jugaba con ellos. Yo aprovechaba un poco para descansar de la dinámica de toda
1: Claro.
2: la semana, ¿no? Pero, por ejemplo, en la noche siempre, siempre, nuestra dinámica era, vamos a dormirlos. Y aunque sea en el balconcito, nos tomábamos un drink él y yo, ¿no?
1: ¡Qué joya! Antes de despedirnos, y para todos los viajeros W, ¿cuál es el mejor consejo que les pueden dejar de este gran viaje, de estos 32 años, para los que inician esta etapa en pareja, solteros, festejando la vida, festejando lo que sea, pero con un propósito? Y este propósito lo hicieron ustedes desde el inicio, y fue formar una familia y hacer a través de su familia y los viajes parte de su historia y parte de su legado.
2: Mira, pues yo creo que sin considerarme alguien que pueda dar consejos, porque no creo ser esa, lo que a nosotros nos funcionó y lo que a mí me funcionó fue trabajar conmigo misma, conocer mi historia y muchos años de terapia.
1: Muy bien. Para usted, señor Enrique.
0: Pues a mí me ayudó lo mismo. Yo no es querer dar un consejo, pero creo que una reflexión de lo que ha sido nuestra vida y toda la gente que empieza a formar una familia o su pareja y que vas caminando hacia adelante, pues algo que yo aprendí es que la vida está llena de muchos viajes que se te van a presentar. Y si mientras más rápido aprendas a disfrutar cada uno de ellos, te vas a llenar de muchas cosas y deja que la vida te sorprenda. Hay gente que se puede conflictuar porque quiere ir a algún destino que esté de moda y siente que hasta que no vaya al safari al África no ha vivido. Y es muy egoísta pensar que hasta que no vayas al safari al África no vas a disfrutar las 80 veces que fuiste a Acapulco o a Cuernavaca o los momentos que viviste, porque pues, la vida está hecha de muchos momentos y de muchos viajes. Y siempre hay que contar los que ya llevas y no los que no tienes.
1: Viajeros W desde San Miguel de Allende, viajando con Val y Enrique Calderón. en este viaje que comenzó para ellos hace 32 años. Feliz aniversario por seguir viajando con ustedes, por seguir festejando la vida con ustedes. Y gracias por compartirlo. Y gracias por abrirlo y expandirlo a todos los viajeros y por lograr que su vida y su historia sea el viaje más espectacular y que van a recordar siempre. Muchísimas felicidades y por millones más.
0: Gracias, gracias Rubén. Gracias por compartirlo también con nosotros.
2: Gracias por estar siempre.
1: Aquí estaré siempre y para siempre por ustedes. Viajeros W, estamos llegando al final de Turismo W, de este primer viaje, de esta primera parada de las Rutas W desde San Miguel de Allende. Los dejamos con nuestros compañeros de Movilidad W y estén muy pendientes porque el próximo sábado a las 12 del día en Turismo W por W Radio, desde la siguiente parada de estas Rutas W en compañía de toda la familia de Grupo Posadas. Que tengan un extraordinario fin de semana y pues que se lancen a San Miguel, ¿no, querido Enrique, querida Val?
2: Ya.
1: Aquí se pueden venir al festejo, aquí los esperamos.
2: Aquí los recibimos.
1: Y que se lancen ya.
0: Aquí los vemos.
1: Viajeros W, hasta la próxima.
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0: Hola, ¿qué tal? Muy buenas tardes. La temperatura en la Ciudad de México es de 23 grados. Yo soy Rubí Santiago y esto es Noticias W. La exportación de aguacate mexicano hacia Estados Unidos comenzó a fluir este sábado con la salida gradual de unas 9.000 toneladas que permanecían listas para su envío desde Michoacán tras la suspensión de actividades de inspectores estadounidenses. Los embarques comenzaron a movilizarse paulatinamente luego del acuerdo alcanzado con autoridades. Ángel Eduardo N., alias El Ruso, señalado por autoridades como presunto generador de violencia y probable autor intelectual de varios homicidios registrados este año en Playa del Carmen, Quintana Roo, fue detenido en Zapopan, Jalisco. La captura se concretó mediante un operativo coordinado entre las fiscalías de Quintana Roo y Jalisco, luego de aproximadamente 3 meses de trabajos de investigación. Fue detenida una mujer de 34 años, señalada por intentar pagar con un billete falso en un establecimiento en la colonia Centro, en la alcaldía Cuauhtémoc. Entre los objetos asegurados se le encontraron 81 billetes falsos, 20 hojas con el relieve de actas de nacimiento de la Ciudad de México, 13 pasaportes, 6 credenciales del INE, 3 tarjetas de circulación, 10 tarjetas de plástico con logotipos de instituciones, 11 hojas con imágenes de billetes de $100 y 16 sellos de golpe con distintos logotipos. La autoridad ministerial determinará la situación jurídica de la mujer. Murió Jorge Messi, padre del capitán de la selección argentina Lionel Messi, ayer viernes por la noche, a los 68 años en un sanatorio de la ciudad de Rosario, luego de atravesar una larga enfermedad. Jorge Messi no solo era padre de la estrella argentina, sino que también fungió como su representante durante su carrera desde que llegó al Barcelona. Hasta aquí la información. 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
3: Arrancamos oficialmente este programa 8 de agosto de 2026. Estamos transmitiendo por 96.9 FM en la Ciudad de México y toda la cadena W. Está usted escuchando también a Katy Perry en Lifetime. Este nuevo lanzamiento, nosotros somos Movilidad W.

0: está esta canción para levantarse de donde esté sentado, para ponerse a bailar mientras esté usted de pie lavando los trastes o planchando o besando a, besando a su plus one,
1: no los
0: su significant other, o en el auto y empezar a hacer el hang bang, empezar a mover la cabeza así con ese ritmo de beat de esta canción de Lifetimes con Katy Perry. La verdad es que tengo el gran gusto de estar aquí acompañado, primeramente por esa voz que ya escucharon ustedes, que es Dalila Maldonado.
1: ¿Cómo están, Movie Lovers? Yo muy contenta de comenzar este sábado con ustedes. Recuerden que los leo en mis redes sociales, que estoy como Dali Okapi, para recibir sus mensajes de puro love. Y acá tenemos a nuestro rey. ¿Cómo estás, Fule?
2: Mi querida Dali, Movie Lovers, se encontraron la mejor estación del mundo mundial y a la mejor hora, así es que disfruten con nosotros durante los próximos 60 minutos. Y con esta rola, bueno, ¿qué les puedo yo decir? Síganme en mis redes como Héctor Fule en YouTube y TikTok y @hfule en Instagram. Y también nos acompaña, pues, ¿quién más que el que puso esta gran rola? Mi querido Humberto Comecat.
0: Así es, él es el DJ Mobility de nosotros aquí en este gran programa, Comecats 96.9 en sus redes. Por supuesto, usted no puede dejar de escribirnos en movilidadw@gmail.com. Los invitamos a que produzca con nosotros este programa y nos recomiende temas, nos recomiende algún tema, algún vehículo que probar o lo que usted quiera, o reclamar. Al fin que la Procuradora del Consumidor de Moreno está ahí para atenderlo directamente en todo momento.
2: 24/7.
0: Así me.
2: Ahí estamos.
0: Lo que a mí respecta, mi nombre es Beckett Gutiérrez, mis redes sociales son Beco Gutza. ¿Y qué cree? Abróchese los cinturones porque ya arrancamos. Esto es Movilidad W.
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0: Vamos ya a arrancar este sábado 8 de agosto con toda la forma y con todo el movimiento que viene aquí de la industria automotriz. Y déjeme decirle que hoy México está vendiendo más vehículos, el mundo todoterreno sube de potencia y tecnología, hay asistencias nuevas que cuidan incluso a su pequeña mascota o grandota mascota. En fin, México supera ya las 885 mil unidades vendidas nuevas en estos últimos 7 meses. Las ventas alcanzaron en julio 130.831 unidades. Esto representa 3.4% más que el mismo mes del año pasado. Ahora bien, en el acumulado del año, de enero a julio, suman 885.349 unidades vendidas. Esto supera 5% más que el año pasado. Son 42.509 unidades adicionales frente al mismo periodo del año pasado, para que nos demos una idea en números específicos.
1: No, y espérate, que el liderazgo sigue concentrado con Nissan con el 17% del mercado, General Motors lo sigue con el 12.8% y Grupo Volkswagen con el 11%. Después tenemos a Toyota con el 8.3%, Kia con el 7.2%, Mazda con el 6.9% y Stellantis con el 6.5%. Estamos hablando que 7 grupos están concentrando alrededor de 8 de cada 10 ventas. Está brutal esto.
2: Sí, fíjate que este dato, Dalí, es impresionante, pero hay otras marcas que despuntaron. Mira, ¿qué te parece Chang'an con un crecimiento del 43.2%, ¿no? En el acumulado suena bastante, bastante fuerte, ¿no? Sí, sí. Luego, Renault está con 17.3%, MG con el 16%, y ¿qué tal Jetour Sauvignon se pasó con 367.5%? Y bueno, esto impulsado por una base de comparación pequeña. Lo que sí es un hecho es que cada vez más marcas quieren formar parte del mercado automotriz mexicano.
0: Lo que es un hecho es que también hay retrocesos que cambian las posiciones, pero por ejemplo, después del lugar número 10 está el 11º, y ahí viene Geely con bastantes unidades vendidas, también un muy buen crecimiento, que está amenazando con asomarse en ese top 10, así que hay que ponerle bastante atención al mercado en los próximos meses.
1: Y pues es que la verdad, para las familias, viéndolo desde este punto, esta competencia va a ampliar las opciones de tamaño, de tecnología, de equipamiento, pero para las marcas, cada vez la venta va a tener más exigencia, van a tener que checar las mejores condiciones y tener una propuesta fácil de entender. O sea, tomemos en cuenta que México sigue comprando automóviles y el comprador está comparando más el vehículo, la mensualidad, el mantenimiento, la garantía y el valor de la reventa, que pues también es importante y lo hemos tocado en programas anteriores.
2: Oigan, y grandes noticias para los amantes del mundo todoterreno. Fíjense que Polaris, la marca que nos invitó hace unos días a la excelencia charra, nos pusimos el sombrerito y todo, presentó su gama 2027 o 2027 con un dato por demás interesante. El nuevo RZR Pro R Boost trae un motor turbo de 2.0 litros que desarrolla 275 caballos de fuerza y conserva su desempeño a elevaciones cercanas a los 3.000 metros, que es ahí donde el aire pues ya comienza a cobrar factura a muchos motores.
0: La verdad es que sí, es un vehículo todo terreno con asientos lado a lado, como le llaman side by side. Como bien dicen por ahí, 275 caballos requieren de mucho control y destreza. No es nada más aventarse al terrenito, y lo sé yo porque ya me di unas maromas donde afortunadamente...
2: Ya sí, hay videos que te sigan video. Y los vean, ¿eh? Sí.
0: Y hay video. Lo importante es que esta versión Ultra incorpora suspensión activa y barras estabilizadoras electrónicas capaces de ajustarse hasta 200 veces por segundo. Es un ajuste electrónico inteligente de una forma tan veloz que no te das cuenta ni siquiera de todo el trabajo y la asistencia que está haciendo y te está salvando la vida este tipo de sistemas de suspensiones. Además de todo, responde el terreno en donde tú no te das cuenta y pareciera que vas en terreno plano.
1: No, y aparte espérense que el Expedition estrena Pneumatics, que es una transmisión que continuamente va variando controladamente mediante la presión del aire. Polaris anuncia que una marcha hasta el 40% puede ser más silenciosa y con una respuesta inmediata al momento de que uno va acelerando. Ajá. También está integrando el aire comprimido para ajustar estos neumáticos, limpiar el equipo y operar los accesorios durante la jornada lejos del pavimento. Entonces,
2: oye, sí, fíjate que justo sí, ahí sí es donde aparece la utilidad completa, porque otros vehículos trabajan pues en los ranchos, en recorridos turísticos, en el mantenimiento de terrenos y actividades agrícolas, y es que ahora son mucho más silenciosos, como decías, y esto lo que pasa es que reduce el cansancio de quien lo está manejando, y además de que pues la suspensión electrónica mejora el control y el aire integrado resuelve tareas que normalmente requieren herramienta adicional. Yo digo que la potencia es para divertirse y la tecnología para trabajar, así es que pues bien por Volaris.
1: Concuerdo contigo.
2: Así que bien por Polaris.
1: Oigan, y chéquense, punto y aparte, que desde el 22 de julio OnStar opera en México con un protocolo para emergencias relacionada con las mascotas. Entonces, chéquense que esta plataforma está reuniendo a más de 10,000 clínicas veterinarias en el país y está utilizando la ubicación del vehículo para encontrar la opción más cercana durante cualquier traslado urgente o cualquier emergencia. La neta, está chido eso.
2: Cualquier traslado. Y es que los usuarios de OnStar cuentan con un botoncito rojo en su auto que pueden presionar en alguna emergencia, y lo que pasa es que el asesor localiza de inmediato la clínica más cercana de donde te encuentres y la ruta más directa para llegar, y pues que haya disponibilidad para tu perrijo, tu gatijo, quien lleves, o tu canarijo, no sé.
1: ¿Tu canarijo?
0: Porque tu changuijo.
1: Tu vaquijo.
0: Tu gatijo.
2: Bueno, ya, tranquilícense. Porque ustedes saben que en un caso de estos, bueno, cada segundo cuenta, la verdad es que sí, sí. Sea lo que sea tu
1: mascota.
2: O sea,
1: por ejemplo, a mí que me encanta ir a la montaña con mi perrote, imagínate, o sea, tener eso a la mano está de lujo.
0: Sí, porque sí. Justamente si tienes algún tema, pues una persona es la que conduce, otra atiende al animal y el asesor coordina la ruta. El contacto es perfectamente coordinado con la veterinaria también, y todo esto es gracias a la tecnología que está implementando OnStar para el tema de que llegue a tiempo el servicio y la atención para la familia y sus animalijos, mascotijos.
2: Me estoy riendo del canarijo.
1: Oye, pero, o sea, nosotros estamos pensando como de que si pasa algún accidente o así, pero también chéquense que este protocolo también contempla a las mascotas atrapadas dentro del automóvil, que siento yo, no sé ustedes, cada vez son menos, pero pues nunca falta ahí sí, la persona que lo deja así 5 minutitos y pasan emergencias. El OnStar puede abrir hasta los seguros de manera remota. Cuando el sistema requiere apoyo físico, va a coordinar la llegada de un cerrajero mediante la asistencia en el camino, que también está buenísimo. Y esa respuesta está combinada con una conectividad de ubicación y atención humana. Entonces, es como el servicio completo y...
2: Me gustan los servicios sí. Completos. Oye, y también puede canalizar reportes del maltrato o de animales que se encuentren en peligro hacia la Brigada de Vigilancia Animal. Y en casos de fauna silvestre, hacia Profep. PROFEPA, la Procuraduría Federal de Protección al Ambiente. Y al tener el auto conectado a OnStar, pues tienes mapas, tienes internet y pues algunas aplicaciones que te ofrecen siempre el acompañamiento seguro si viajas con tu mascota.
0: Y es que déjame contarle también que la tecnología está llegando a los estudiantes y las viviendas a la familia. Y esto es algo que la responsabilidad social suele medir en herramientas, alumnos, viviendas, personas beneficiadas. Tengo dos empresas que destacan en este tema también de la responsabilidad social corporativa. Quiero destacarlas por separado, pero igual de importantes, porque le están devolviendo a la sociedad un poco de lo que ellos toman y por supuesto que lo retribuyen con cosas que se quedan para las siguientes generaciones. Y qué mejor que sea formación universitaria o formación y educación. En este caso, Mazda entregó 3 motores SkyActiv y una caja de dirección a la Universidad Tecnológica y Politécnica de la Sierra de Guerrero. El equipo llegará directamente al laboratorio de prácticas. ¿Sabe usted lo que es eso? Significa que vas a tener en tiempo real a los estudiantes haciendo, como los médicos haciendo en el anfiteatro sus prácticas, bueno, aquí con motores actualizados de última tecnología, hacer justamente sus prácticas para que esto les ayude a mejorar sus estudios y su preparación.
1: No, está padrísimo, porque aparte esta donación va a beneficiar inicialmente a 125 estudiantes de ingeniería mecánica automotriz, como justo estás diciendo tú, Eket, y en las tecnologías de la información y energías renovables. O sea, también se amplía el campo porque también los alumnos podrán desmontar, analizar y entender los componentes reales. Ese es el contacto práctico que va a mejorar su preparación para talleres, plantas, proveedores y centros de servicio. Y algo que también me gusta es que probablemente y ojalá esos sean los nuevos integrantes dentro de estas empresas también.
2: Oigan, ¿y qué creen? Hay un segundo proyecto en la quebradora al sur de la Ciudad de México. Porsche, Latinoamérica y Techo, así como se oye, construyeron la casa número 911 gracias a más de 20 voluntarios que participaron en el proyecto. Y es que es importante comentar que esta alianza cumple 15 años de trabajo en vivienda, en educación y atención de emergencias en América Latina.
0: En 2026, esta alianza contempla en un total de 50 viviendas para llegar a total de 918. El fin de semana pasado estuvo esta construcción de casas donde yo tuve la oportunidad de participar. Y le puedo decir algo bien importante. Si 2 días de mi vida, junto con muchos voluntarios, la verdad es que no lo hicimos solos, ni poquitos, ni todo fue nuestro trabajo, sino de todos, de mucha gente interesada que vino de todos lados, de Porsche Latinoamérica, Estados Unidos, gente de otras empresas también, pero particularmente Porsche, entregando la casa número 911. Son personas que viven incluso a nivel de tierra, piso de tierra. Y entonces, si 2 días de nuestro trabajo, junto con más voluntarios, le cambian la vida a una persona para dormir en piso de tierra y dormir en un piso decente, alejado del frío, de las enfermedades, de los animales, etcétera, y además de todo tener dignidad de vivienda, creo que bien vale la pena.
2: 100%. Me encanta esta iniciativa.
0: Oiga, vamos a platicar rápidamente también. ¿Qué lanzamientos, mi querido Fule?
2: Durísimos. Esta semana estuvo movidona y entre tantos eventos y presentaciones, Toyota se lució y trajo a México la nueva generación de Hilux 2027. Y no solo llegó imponente con un super diseño, sino que trae una evolución bien dirigida. Ahora, pues tiene mayor seguridad, tiene una cabina mejorada, que es ideal para seguir cargando, remolcando y entrando como Juan por su casa a cualquier terreno, ¿no? Eso me encanta de la Hilux. Y además la historia de esta camioneta, que tiene casi 60 años y durante todo este tiempo se han vendido más de 21 millones de unidades en el mundo y 251 mil en México desde el 2003, ¿no? Así es que pues bien.
1: No, pues es que la neta, aquí vale la pena separar las versiones. Las de la gasolina, que llevan el motor de 2.7 litros, 164 caballos y la capacidad de carga de hasta 810 kilos. Y la turbodiesel, que sube hasta 201 caballos, 310 libras pie de torque y la transmisión manual de 6 velocidades. Es una joyota que sirve tanto para la operación diaria y la otra entra con más fuerza cuando el trabajo exige peso, pendientes y jornadas largas.
2: Fíjate que la versión mild hybrid conserva el turbodiesel de 2.8 litros y suma un sistema de 48 volts. Entonces, la marca declara que 13.8 kilómetros por litro te da. Ya saben que eso depende mucho de las condiciones de manejo, de si pones el aire, si traes a tu abuelita y pesa 200 kilos, o a quien sea, a tus perrijos, a todo. Bueno, carga hasta 765 kilos y utiliza una transmisión automática de 6 velocidades. Lo poquito que la probamos, la verdad es que bien, me gusta mucho esta camioneta. Y aquí la electrificación funciona como apoyo para mejorar eficiencia y suavidad, que son dos cosas que pesan mucho cuando una pickup también se usa durante todos los días. Y
1: sí,
2: otra cosa, pues, es que la cabina también cambió de carácter, ¿no? Y ahora es que toda la gama incorpora pantallas de 8 pulgadas. Y obviamente están equipados con Apple CarPlay, Android Auto, tiene su Bluetooth clásico, puertos USB por todos lados. Y según la versión, puede añadir un cuadro digital de 12.3 pulgadas. Obviamente la versión más pudiente es la que trae esta...
1: la versión cluster. Más pudiente.
2: Me encanta decir eso. Pero sí. También trae un cargador inalámbrico, también el número de bocinas cambia. Lo que sí es que después de varias horas entre obra, carretera y terracería, trabajar cómodo, pues es que también cuenta. Es que Toyota bien por ahí, ¿no?
0: Y déjeme decirle que la seguridad, ante todo, es lo más importante. Hay 8 bolsas de aire, control de estabilidad, asistencia en pendientes, control de balanceo, de remolque, en fin. Tiene tantísimas cosas esta mismísima Hilux, que además de todo conserva la capacidad que la hizo famosa y suma a algo que los usuarios también pedían, una jornada más cómoda, conectada y más segura. Y sobre todo, indestructible.
2: Eso, indestructible.
0: Este fue el pulso de la industria. Ahora pasemos al Paddock W con Salma del Toro.
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1: Hello, Movilovers, ¿cómo están? Yo soy Salma del Toro y esto es Paddock W. Llegó el parón de verano en la Fórmula 1 y es momento de hacer un balance de quiénes llegan fortalecidos y quiénes tienen mucho que mejorar de cara a la segunda mitad del campeonato. El gran ganador hasta ahora es Kimi Antonelli, el joven italiano de apenas 19 años que ha sido la gran revelación del año. Ganó 6 carreras y pese a sufrir un par de abandonos por problemas mecánicos, respondió con autoridad al volver a lo más alto en el podio de Bélgica. Hoy lidera el campeonato con una ventaja de 50 puntos sobre Lewis Hamilton. Y hablando de Hamilton, el británico también es uno de los grandes triunfadores. En su segundo año con Ferrari ha recuperado su mejor versión. Ya consiguió su primer victoria vestido de rojo en Barcelona y es el único piloto que ha sumado puntos en todos los grandes premios y todas las carreras sprint de esta temporada. Otro que llega en el ascenso es Lando Norris. Después de un inicio complicado con McLaren, encontró el camino y el campeón defensor ya suma puntos de forma constante, incluyendo una importante victoria en Hungría que lo mantiene con opciones matemáticas al título. También merece una mención a Asad Hadjar. En su primer temporada con Red Bull ha sorprendido por su consistencia, mientras que Liam Lawson ha sido una de las revelaciones del año al convertirse en el piloto que más puntos le ha aportado al Racing Bull. Del otro lado tenemos nombres importantes. Russell reconoce que ha tenido una temporada llena de altibajos y no ha logrado exprimir el potencial del Mercedes como si lo ha hecho Antonelli. Max Verstappen también vive un año inusual. El tetracampeón aún no conoce la victoria en 2026 y llega al descanso con más de 100 puntos de desventaja respecto al líder del campeonato. Entre los equipos, Aston Martin ha sufrido el peor arranque de su historia reciente, aunque confía en que las nuevas actualizaciones cambien el rumbo. Williams tampoco ha cumplido con las expectativas tras un invierno muy complicado, mientras que Haas comenzó fuerte, pero su desarrollo se estancó y lleva varias carreras sin sumar. La segunda mitad de la temporada promete mucha emoción. Antonelli defenderá el liderato, Hamilton buscará acercarse y pilotos como Norris, Russell y Verstappen intentarán protagonizar la remontada. Todavía queda mucho campeonato por delante. Yo soy Salma del Toro y me puedes seguir en todas mis redes sociales como @salma_del_toro y nos escuchamos la próxima semana aquí en Paddock W.
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0: No nos podemos ir de este bloque, mis queridos Movilovers, hasta no tener esta entrevista que es una chulada. Déjeme contarle que estamos básicamente anunciando, bueno, la semana pasada anunciamos que Kia iba a hacer una inversión importante en su planta de pesquería para la producción del nuevo EV3 o EV3, que es el vehículo eléctrico que llega en un momento muy especial a nuestro país, porque no nada más es la producción del vehículo que puede estar para el mercado estadounidense, para el mercado nacional, para el mercado de exportación, sino que es el primer vehículo realmente producido en México, completamente eléctrico, mi querido Fule.
2: Muy bien, qué maravilla.
0: Y tenemos para eso al señor Rubén Hoyo, National Manager de Planeación de Producto y Relaciones Públicas. ¿Cómo están, querido Rubén? Bienvenido.
4: Hola, ¿qué tal? Hola, Lila. Hola, Héctor Fule, ¿cómo están? Qué gusto estar otra vez en cabina y con ustedes y con todo tu auditorio. Muchas gracias por el espacio.
0: Oye, pues brevemente, porque sabemos que estás corriendo con muchas cosas, pero recientemente, el jueves pasado, presentaron ya el EV3 o EV3, como quieras llamar. Es el vehículo eléctrico que ya formalmente se anunció su producción en Pesquería, en Nuevo León. ¿Qué significa para la empresa y qué lugar ocupará, además de la producción del K3 y del K4 respectivamente, pero en este caso para el tema de la electrificación de la marca?
4: Mi querido Beckett, estamos muy contentos. Se anunció en días pasados una inversión importante en nuestra planta de Nuevo León, $649 millones que se destinaron en buena medida a la adecuación de la línea de producción para fabricar el EV3, nuestro primer vehículo 100% fabricado en México. Se mantienen las producciones de K3 y de K4 en exclusiva para todo el mundo. Y dentro de estas también adecuaciones, pues estamos también empujando mucho para una transformación de la operación de nuestra planta hacia un mayor cuidado al medio ambiente. Entonces hemos anunciado inversiones para crear un parque de paneles solares. Inicialmente arrancaremos con 2 megawatts de generación de electricidad, que pues para que la gente en el auditorio nos entienda un poco, pues estamos hablando de más o menos lo que gastarían 1,800 hogares en un año, ¿no? Hogares mexicanos promedio. Y para 2030 la visión es crecer este parque hasta los 8 megawatts. Pues no solo se trata de fabricar un vehículo eléctrico aquí en México, sino también de hacer nuestra operación pues más amigable con el medio ambiente. Y pues obviamente alineado a esta visión de electrificación de la que hemos venido platicando con ustedes en los últimos años, ¿no? Y pues es la punta de lanza para hacer realidad esta visión en el mercado mexicano. Es un SUV del segmento B y de 4.3 metros.
1: Rubén.
4: Y pues tiene...
1: Quiero hacerte una pregunta. ¿Qué es lo que tú ves que está ofreciendo el EV3 para convertirse en una opción real para una familia mexicana que están evaluando cuál va a ser su primer vehículo eléctrico?
4: Obviamente el respaldo de estar hecho en México, en la planta de mayor calidad en no solo de nuestro país, sino en el continente. Esto dicho por una entidad tercera, que es J.D. Power, que nos otorgó este año el premio Golf de calidad inicial. Pues toda esta disciplina de calidad y de excelencia de manufactura está aplicada al EV3. Es además el vehículo con el mayor rango de autonomía de su clase. Tenemos hasta 600 kilómetros, 605 para ser exactos, en el ciclo WLTP. Y no solo eso, sino que además tenemos todo un conjunto de atributos que estamos ofreciendo a nuestros clientes para ayudarlos a hacer la transición a la movilidad. ¿Y a qué me refiero? Con la compra del EV3 viene incluido el cargador doméstico, el cargador para tu casa, todos los trámites de instalación necesarios ante la CFE. Estamos incluyendo hasta 20 metros desde el punto de conexión. Además, estamos invirtiendo en infraestructura pública en un inicio, en esta primera etapa, junto con nuestros distribuidores.
2: Oye, Rubén, esto suena buenísimo, pero tengo una duda para los que compren este nuevo EV3. ¿Cómo la marca los va a acompañar en cuanto al mantenimiento, la garantía de la batería y la atención especializada en general?
4: El EV3, en todo lo demás que no es la batería, cuenta con la misma garantía que todos los vehículos Kia, son 7 años, y particularmente en la batería estamos ofreciendo 8 años de garantía. Y también en cuanto al tema de servicio, pues qué bueno que me lo preguntas, porque yo creo que uno de los puntos más importantes para realmente analizar el tema de la transición a la movilidad eléctrica es el costo-beneficio. Nuestro EV3 tiene el costo de operación realmente bajo. Estamos hablando de que el costo de propiedad será 40% inferior al de nuestro competidor frontal, con un costo por kilómetro de 38 centavos. Estoy incluyéndote ahí el costo de mantenimiento, el costo del kilowatt hora de la recarga doméstica y pues también recorriendo 80 mil kilómetros, 4 años más o menos, ¿no? Entonces, okay. Se ha hecho todo, de verdad, aunque vamos a tener
0: básicamente
4: que
0: tienen todo planeado.
4: No solo es el precio inicial del vehículo, sino todos estos conceptos de bajos costos de mantenimiento,
2: sí, de
4: los eléctricos, como ustedes saben,
2: tiempo, ¿no?,
4: que requieren menor mantenimiento, el costo de la electricidad versus la gasolina es más competitivo. Entonces, cuando haces realmente un análisis a 4 años, incluyendo el MSRP, o sea, el precio de lista, uh-huh, nuestro EV3 puede ser hasta 80% más económico de poseer que un vehículo del mismo segmento a gasolina.
0: En su vida útil de primer usuario, ¿no? Digamos,
4: exactamente,
0: desde el kilómetro cero, básicamente es donde ustedes están haciendo ese cálculo, y pues 80% es un chorro de diferencia. Mi querido Rubén, el tiempo es finito, desgraciadamente, pero estás invitadísimo a mandarnos esos vehículos para probarlos aquí los tres, los cuatro, también el Comecas, por supuesto, dice que lo quiere probar.
1: Sí, vámonos a Acapulco.
0: Darse unos toques y obviamente...
2: Mínimo prometemos... llevárnoslo a Acapulco, Rubén, o sea, con unas tortas de cebolla, eso sí se va a apestar un poquito, pero va a ser
1: pero
2: muy divertido.
1: Pero llegamos.
4: Pues, en realidad, con la autonomía que tenemos, ya hicimos pruebas aquí... a un buen amigo que también conocen muy bien ustedes, que es Diego Gilbert, que está aquí en el equipo. Diego. Ya él se fue manejando a Acapulco y el coche llega perfecto. Entonces,
1: buenísimo. Oye, pero falta de nuestro lado.
4: Que es un vehículo que sí es un...

0: la movilidad eléctrica para el mundo real en nuestro mercado y creo que nos va a ayudar mucho a impulsar la transición a la electrificación.
1: Ya lo escuchó usted, él es Rubén Hoyo, National Manager de Planeación de Producto y Relaciones Públicas. Y lo más importante, entonces, a la respuesta de cualquier pregunta que hacemos con respecto a un vehículo eléctrico, es, ¿y si llega a Acapulco? Pues sí, damas y caballeros, si llega y llega muy bien. Muchas gracias, mi querido Rubén.
0: Un placer, como siempre, amigos, estar ahí, estar aquí con todo tu auditorio en Movilidad W. Encantados. Por supuesto, cuenten con que les estaremos mandando el Ubitri para que lo manejen.
1: Muchísimas gracias. No le cambie. Vamos a un corte y rezamos. Aquí seguimos y no nos queremos ir. 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
1: Ya estamos aquí de regreso en el segundo bloque de Movilidad W, transmitiendo por el 96.9 de FM en la Ciudad de México y toda la cadena W. Este sábado 8 de agosto estamos ya listos y agradecidos de que nos estén sintonizando en esta su estación W Radio. Nosotros somos Movilidad W.

0: Sí, está usted en la estación correcta, en el programa correcto. Y estamos aquí acompañados también por Héctor Fule.
1: Mis queridos Movilovers, ¿qué tal ese? Nos encanta, ya es una tarde buenaza de este sábado. Pero también está mi querida Dali. Dali, ¿dónde estás?
2: Oigan, cállense que aparte del programón que tenemos con la información más top de movilidad, las rolitas que les dejamos, oye.
1: Sí, ¿y pura quién es calidad? El encargado? ¿Quién es el encargado? Dale créditos a este Humberto.
0: Así es.
2: Bueno, pero también decirles que entre todos elegimos también rolas, sí, ¿no? Todos. O sea, Taylor Swift, ya saben que fue el Fule. Claro. La Dua Lipa, ya saben que fue su Dalí Ocapi. Y ya saben que el rock viejito va de Beckett y Come Cats.
0: Eso es. Viejito. ¿Qué va de viejito a clásico?
2: Aquí balconeando a la banda.
1: Bueno, me gusta que cuando venga trae, pero ese chiramiento, ¿no?
0: Sí, viene cayendo bien y haciendo amigos.
1: Sí, ya sé.
2: Obvio.
0: Sus redes, por favor.
2: Acuérdense, Dalí Ocapi en todas las redes sociales, lista para recibir puro love.
1: Y yo soy Héctor Fule en YouTube y TikTok y arroba HFule en Instagram, pero síganos, síganos y cuéntenos qué opinan del programa y qué quieren de que hablemos.
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0: Puro clásico aquí. Como
1: sí,
0: esta
1: entró,
0: canción.
1: Entró y olió así como un poquito vinagrito.
0: Como esta canción de Guns N' Roses, Welcome to the Jungle, y nosotros le decimos bienvenidos a este segundo bloque de Movilidad W, que se transmite por W Radio. No se olvide que mi nombre es Beckett Gutiérrez, mis redes sociales son Beco Gutza. ¿Y qué cree? Aquí seguimos y no nos queremos ir. Esto es Movilidad W.
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0: Arranquemos de lleno ya este segundo bloque y vamos a hablar de lo que nos mueve. O lo que nos va a poner en problemas cuando movamos.
1: Muy,
0: no lo sé. Cada quien que juzgue. Yo voy a dar mi opinión, de la cual me responsabilizo, y así cada quien vamos a hablar de un tema que resulta, por demás, un poquito debatible. Pero bueno, en pocas palabras, vamos a hablar del TAG. Ese TAG que todos usamos para las supervías,
1: para llegar más rápido.
0: Para llegar más rápido y para evitar el uso de efectivo y facilitarnos la transición por el segundo piso en las supervías que tienen este cobro.
1: Exacto.
0: Y llegues más rápido a tu destino, ya sea para el norte o para el sur, es de mucha ayuda. Pero bueno, además de eso...
2: De mucha ayuda para algunos.
0: Exactamente. Uh-huh. Pero también tenemos este tema, ¿se acuerda usted de Capufe? Que es todo este tema de caminos y puentes federales. A partir del 29 de julio salió en el Diario Oficial de la Federación y se hizo vigente a partir del 30 de julio los nuevos lineamientos para ordenar el telepeaje llave, con la tarjeta llave, ojo. Cómo se administra el servicio, cómo se identifican los cruces y cómo se vincula el TAG con la operación. El TAG es este plastiquito que usted va a tener o tiene y lo pega en el parabrisas. Bueno, ahora tiene que estar pegado.
1: Sí, o muchos lo tenemos ahí en el portavasos, en la cartera, en la chamarra, porque cambiamos de coche. Ese es el tema.
0: Entonces lo que quieren es que ya se vincule a cada vehículo a través de las placas. Pero si usted tiene 5 vehículos o tiene 3 vehículos, va a tener que comprar 3 tags o tener 3 tags. Y además de todo, contener ahí por lo menos el saldo mínimo que te requieres para moverte. Si

0: ocasiones yo llevo mi tag. Por si el chofer no lleva tag, también yo llevo tag. Entonces imagínate, para ahí registrarlo va a estar cañón. La cuenta concentra pues el pago y luego el tag es el que registra el cruce. Y ahora el vehículo es el que determina la categoría y la tarifa. En teoría, a ver, estas piezas pueden parecer que están en el mismo sistema, pero en la práctica pueden cambiarse por separado. Una familia se puede conservar con el mismo tag, con la misma cuenta, aunque se use en distintos autos durante una semana. Entonces, están complicando, o sea, sí, al usuario.
1: Muy, muy complicado. Además, fíjate que todos los tags no funcionan bajo la misma lógica. El pase, por ejemplo, vende una calcomanía fija y también un tag portátil que puede utilizarse en más de un vehículo. Y su propia aplicación permite administrar hasta 5 tags desde una sola cuenta, lo cual a mí me parecía bien. Pero ahí aparece el primer problema. Una regla que está pensada para un dispositivo fijo puede chocar con productos diseñados para moverse entre unidades.
2: Yo me dedico a grabar vehículos.
1: Igual que yo.
0: Exacto.
1: Igual que Yolanda Andrade.
2: Imagínense que ahora tengo que comprar, ¿qué? Cada
1: sí, no, no, tag, cada semana. Cada
0: nunca un tag. Y espérate, es un tag cada semana nosotros.
1: Sí, no, no.
0: Cada
1: no,
0: semana
1: no.
0: Que cambiamos de vehículo.
1: Estoy en crisis. Ya te dijiste que puse cara de enojado, pero es que estoy así.
2: Exacto. Digo, hay que subsanar también tantito esta noticia porque es hacia afuera, pero no, no digamos que no tenemos casi que salir
1: casi a, no, casi al Estado a Toluca, de México,
2: a Puebla, cada rato. Exactamente.
1: Tú que entonces, vas a Acapulco cada semana, pues imagínate.
2: Justamente.
1: No, crisis
2: justamente.
1: Total.
2: Y viendo los temas de autonomía de los vehículos, entonces pues ya voy a tener problemas también con el telepeaje porque ya no te van a aceptar a muy pronto también el pago en efectivo. Entonces es un gran, gran problema.
0: Pero también fíjate que existe una razón para identificar bien a la unidad. O sea, una motocicleta, un automóvil, un autobús y un camión pagan categorías distintas. Y en los equipos pesados también importa el número de ejes. O sea, si el dispositivo viaja de un auto a otro dentro de la misma categoría, pues el riesgo es un poquitito mejor.
1: Poquitito menor, pero no.
0: Pero
1: creo,
0: pues bueno, mire. Ahora cuando cambia de categoría, ahí sí el sistema va a necesitar que se reconozca para cobrar correctamente y evitar estas aclaraciones posteriores que ya sabemos que luego aparecen.
2: Sí. Sí, digo, la nomenclatura de las placas, algunas se identifican claramente por sus iniciales, si es vehículo de carga, si es vehículo comercial, okay, sí. O si es vehículo particular, o si es de carga, o sea, o camión, o autobús,
0: sí, sí, o equipo
2: particular,
0: pesado, sí,
2: ajá,
0: sí,
2: motocicleta,
0: claro.
2: Pero aún así nos están llevando al punto donde vamos a estar cautivos y obligados a comprar varios tags. Eso no sé si funciona.
0: Yo aquí presiento caos, amigos.
1: Sí, sí, es que sabes que una familia necesita compartir recursos sin perder esa claridad, porque una empresa necesita saber quién manejó, qué unidad cruzó, por qué ruta y a qué centros de costos corresponde. Pero pues uno, y los niños, ¿qué? ¿No? O sea, el tag.
2: Los niños y el tío, sí, y la tía, sí, Fuller.
1: La tía Fulis.
0: ¿La tía Fuller qué?
1: Y el tag resuelve la caseta, pero pues sí, la administración posterior debe resolver el resto. La verdad es que aquí sí va a haber un debate. Yo creo que hoy todo el mundo está escuchando Movilidad W y están diciendo, ¿qué, papá? ¿Ya te enteraste, mamá, abuelo, amiga?
2: Pues yo me acabo de enterar,
0: sí,
2: hace rato. Tiene menos de una semana, pero bueno, lo que creo que es importante preguntarnos es si esta regulación está siguiendo realmente la forma en la que nos movemos en el día a día o está obligando al usuario a adaptarse a una estructura más rígida. En ese sentido, puede ser mejor para la administración de caminos y puentes federales, pero no necesariamente funcional para la vida diaria y para los usuarios.
0: Y pues a ver, o sea, una solución razonable, y aquí lo digo entre comillas porque seguramente deben de haber más, sería permitir que el usuario pueda seleccionar desde la aplicación cuál es el vehículo que va a utilizar durante cierto periodo.
1: Sí,
0: tanto la
1: bien.
0: Placa, exacto, la categoría y la vigencia temporal. La cuenta debería seguir siendo la misma, pero pues el sistema tendría que saber qué unidad es la que está cruzando.
1: Va, ¿sabes qué? Es que mucha gente compra un tag pensando que va a funcionar igual en cualquier carretera, en el segundo piso, la autopista urbana, que nosotros lo utilizamos para todo. Y la verdad es que yo ya no me salgo de casa sin hacer eso, porque a mí implica una hora de diferencia, una hora y media, dependiendo todo. Oye, y es que eso te hablo así personal, pero para una empresa el control debe ser más fino, porque pues implica el conductor, el vehículo, la fecha, la ruta, la caseta, el monto y la factura. Entonces, un tag genérico puede ser útil siempre que exista un registro interno que acompañe cada cruce, pero el problema va a aparecer cuando el dispositivo resuelve el pago, pero nadie puede reconstruir después quién lo utilizó ni a qué operación corresponde. Entonces, pues eso se va a complicar, ¿no, mi Becker?
2: Bastante. Yo creo que el principio del tag

0: era ahorrar tiempo en la caseta, pero ahora va a ser pérdida de tiempo en el trámite de aclaraciones y ese tipo de cosas. Pero mire, no nos adelantemos. Esto lo estamos tomando de primera mano, está reciente, lo estamos apenas viviendo o por vivir. Pero la próxima semana vamos a buscar a alguien de Capufe para que nos platique, nos aclare las dudas y nos diga por qué comos.
1: Cálmate,
2: ¿qué
1: maná?
2: ¿Qué onda?
1: Cálmate, maná.
3: ¿Por qué? ¿Cómo diablos? ¿Cómo duele?
0: Vamos a vivir con esta nueva modalidad de los tags y las llaves en Capufe. Así que no le cambie. Oiga, ahora vamos a las experiencias de manejo. Esto se pone bueno y va a estar mejor.
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0: Oye, pues ¿quién quiere empezar? Porque mire, ya hemos hablado de varios vehículos y hay mucha, mucha información. La vez pasada me tapaste la boca.
2: Sí, te la voy a tapar otra vez porque me acordé que hace unos programas hablaste de la Cupra Terramar y mi amigo se la acaba de comprar y dije, a ver, presta para ver si es cierto que lo que dijo Beckett es real. Y toda la razón, porque ustedes saben que esos coches son de voltear a ver dos veces, llaman, tiene una presencia muy deportiva, líneas súper marcadas y los detalles en el color cobre, que ya son sello de Cupra, pues la verdad le da una personalidad muy increíble.
0: Tiene mucho carácter, ¿no? Como que está cañón. Muy cincelada, pareciera que está así como que tallada sobre metal esa Terramar.
2: Algo que me encantó, que justo también lo mencionaste, fue el tema de la dirección, que se siente súper precisa, responde en corto y tiene esa sensación de control que hace que disfrutes esas curvas, porque la verdad sí me la eché en carretera. Y la versión VZ trae el motor turbo de 265 caballos de fuerza y sinceramente se nota. O sea, la aceleración muy emocionante, pero al mismo tiempo el manejo se siente súper estable y seguro. Y algo que me dio muchísima confianza fueron los asientos de conducción. También que la cámara cuenta con 360 grados, el control crucero adaptativo y el sistema que te ayuda a mantenerte en el carril y reaccionar rapidísimo durante cualquier imprevisto. Después de manejarlo, la verdad es que mi conclusión es que el Cupra Terramar no solamente es la SUV bonita que todos vemos por fuera, la verdad es que es un vehículo pensado para quienes disfrutamos conducir, pero que también buscamos la tecnología, la comodidad y la seguridad, sobre todo en el día a día, que pues ya saben lo que traen todos los coches en tema de seguridad, tecnología. Este cuenta con todo.
0: ¿Y tú, Florencio, traías algo ahí como muy batimovilesco?
1: Andaba algo como esas señoronas pudientes, ¿no? Traía una Lincoln Cruiser 8, pero yo creo que es un SUV familiar que me gustó bastante porque es un híbrido enchufable. O sea, además de que su diseño es pues muy, como muy llamativo, como atrevido, totalmente premium y futurista, que es lo que llama la atención. Y la verdad es que por donde iba pasando me preguntaba la gente, ¿qué marca es, no?
2: Sí.
1: Entonces la verdad es que
0: tienen unos diseños muy padres.
1: Sí. Muy, muy, llamativos, ¿no? Pero además su manejo, pues es muy suave, es potente, estable, se siente seguro. Y algo que me encantó es que tiene una suspensión perfecta para librar todo tipo de baches, todo tipo de charcos y topes, que ya ven que aquí en la Ciudad de México casi no hay, ¿verdad? Entonces la verdad es que, pues sí, lo hace muy muy bien. Y es que también trae un motor, además de que les digo que es híbrido enchufable, trae un motor a gasolina de 4 cilindros de 1.5 litros turbo, que si le sumas al eléctrico te da 346 caballos de fuerza. Así es que, pues en la ciudad yo lo anduve trayendo de aquí para allá, la verdad es que bien, te estacionas muy bien. En carretera pues salí nada más aquí a Toluca, entonces lo hace muy muy bien. Y algo muy importante de estos autos híbridos enchufables es que pues tengan una buena autonomía, y en este caso te ofrece hasta 1400 kilómetros, pues si utilizas los dos motores. Si utilizas nada más el eléctrico, que es como para el día a día, para ir a la escuela, para venir aquí a radio, etcétera, 200 kilómetros, pues me parece bastante bien. Y otra cosa que le comentaba ahorita a Humberto,
0: te gastas como 5, ¿no? 10,
1: sí, como un kilómetro me tardo, o sea, casi me podría venir caminando y empujarlo, ¿no? Pero algo que le comentaba ahorita a Humberto es la altura libre al suelo, que me pareció buena, de 18.6 centímetros, por lo cual pues pasas cualquier tope de estos que se les ocurre hacer de la noche a la mañana.
0: Casi no hay.
1: Sí, que ni pintados están, pero entonces pasa sin ningún problema. Y por último, la aceleración. ¿Saben qué? Me encantó que metes el acelerador y vuela así. 6.7 segundos se tarda en acelerar de 0 a 100 kilómetros por hora. Pues está muy segura, está muy bonita, está muy amplia, y algo buenazo es que en la segunda fila tiene el piso plano, entonces sí caben tres adultos realmente, no es de que...
0: Sí, claro, ¿sabes? Que tienes ahí el eje atravesando.
1: Sí, normalmente no caben y van dos y uno todo aplastado, o uno quiere ligar con el de al lado y pues ahí se va, ¿no?
0: O sea, el motor de combustión lo tiene adelante, junto con el eléctrico, adelante, y tiene el motor atrás también.
1: Entonces no tiene...
0: La parte trasera.
1: Es totalmente plano, y entonces cinco personas van... perfectamente, y ya por último, pues es su pantalla, ¿no? Una pantalla bastante grande que estos autos chinos siempre traen, pero la verdad es que este, pues en versión nice, ¿no? Porque está muy bonito, muy premium, y pues me gustó, ¿no? Y por si fuera poco, tiene un sistema de audio de 23 bocinas para que yo viniera escuchando mis rolas con todo y karaoke.
0: Bueno, pues yo les voy a platicar de otro híbrido, pero en este caso es japonés, y es la Lexus NX 350H All-Wheel Drive. Básicamente le quiero contar que este es un vehículo japonés que tiene toda la emoción, mejor dicho, toda la filosofía y todo el implemento de lo que es el omotenashi. Y déjeme decirle que justamente en el frente este vehículo está increíble. Tiene, bueno, obviamente la parrilla es característica del Lexus con esos faros triple beam de LED y esta firma luminosa en forma de L que le tiene completamente reforzada. La versión que me tocó a mí verla es una toda negra, parecía negro azabache, y una cosa chula para el tema de la diferencia con el cromo y con las luces, está increíble. También la parte de atrás, los faros LEDs, recorre todo el costado. Más o menos mide como 4.6 metros de largo. Sí, tiene 1.87 de ancho y 2.69 metros entre ejes. Más o menos los rines son de 20 pulgadas. Tiene una motorización de 2.5 litros con una potencia de 240 caballos de fuerza en transmisión combinada con tracción ECVT o SVT, que es Continue Variable Transmission o transmisión variable continua, y en un sistema de tracción electrónica E4 All-Wheel Drive. Esta configuración está hecha para que tengas mucho mayor suavidad y manejo y asistencia en el handling, o mejor dicho, en las curvas, mi querido Fully.
1: Muy bien, muy bien.
0: Ya la parte interior, todo el tablero está enfocado en el copiloto, es decir, está así como en forma cóncava, tiene una pantalla de infoentretenimiento de 15 pulgadas, una pequeña de cockpit, que es de los instrumentos de 7 pulgadas, pero también tiene el head-up display, que es lo que se refleja en el parabrisas, de 10 pulgadas. El agarre del volante es muy cómodo, tiene la piel perforada, entonces se te hace muy cómodo para agarrarlo, se siente una sensación bastante deportiva. Tiene paddle shift, obviamente, tiene conexiones Apple CarPlay y Android Auto, tiene también cargador inalámbrico, portavasos, USB-C, en fin, todas esas bondades que tiene, además de que macocos, creo que lo importante aquí es saber que tienes también esos sensores y esas cámaras que mucho ayudan. Pero bueno, en cuanto al manejo, es un vehículo que se maneja muy bien en carretera, tiene una aceleración impresionante, es un SUV como deportivo, tiene sus modos de manejo, por supuesto. Lo que más me gusta en el habitáculo es el aislamiento acústico. Así que bueno, esta fue mi experiencia de manejo con la Lexus NX350. ¿Y qué cree? Se nos acabó el programa, damas y caballeros.
2: ¡No!
0: Pero muchas gracias, mi querido Fule.
1: Muchas gracias, amigo. Muchas gracias, Mobile Lovers. Qué bueno que nos acompañaron estos 60 minutos, que se fueron como agua. Ahora ya sí, ya no puedo tomar mezcal. Recuerden seguirme en mis redes como Héctor Fule en YouTube y TikTok y @chefule en Instagram.
0: Sigan, por favor, también a Humberto Comecats 96.9 para que vean todo lo que hace en la cabina y cómo hace magia con estos programas y sobre todo con la música que pone para sus oídos. Dali.
2: Oigan, pues yo muy feliz. Les dejo mis redes que están rapidísimas. Dali Ocapi en la que le guste y ahí los estoy leyendo.
0: Y yo les doy las gracias por escucharnos y sintonizarnos por esta su estación preferida 96.9 en el FM o la frecuencia modulada. Su casa W Radio, la catedral de la radio en México y en Latinoamérica. Mi nombre es Beckett Gutiérrez, mis redes sociales son Beco Gutza y los dejo con esta canción de Maroon 5, Sugar, aquí en Movilidad W.

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1: ¿Qué tal? Muy buenas tardes. La temperatura en la Ciudad de México es de 24 grados. Yo soy Rubí Santiago y esto es Noticias W. Fue detenida en la alcaldía Miguel Hidalgo de la Ciudad de México por los delitos de delincuencia organizada y contrabando Guadalupe N., presuntamente involucrada en la red de huachicol fiscal del exgobernador de Baja California, Ernesto Rufo Appel, actualmente preso. Con ella suman 9 personas detenidas por este caso que la Fiscalía General de la República considera el más grande de contrabando de hidrocarburos, que provocó un daño al erario de más de 4 millones de pesos. La exportación de aguacate mexicano hacia Estados Unidos comenzó a fluir este sábado con la salida gradual de unas 9 toneladas que permanecían listas para su envío desde Michoacán tras la suspensión de actividades de inspectores estadounidenses. Los embarques comenzaron a movilizarse paulatinamente luego del acuerdo alcanzado con autoridades. La camioneta que usualmente ocupa la senadora Giovanna Bañuelos en Zacatecas, donde iban integrantes de su equipo de trabajo, sufrió una volcadura provocada por otro automóvil. Aunque no hubo heridos, la unidad registró severos daños en los costados y en el parabrisas. La senadora, que iba en otra unidad, acompañada del dirigente del PT en la entidad, Alfredo Femat, y el diputado federal Fernando Vilchis, realizaba un recorrido por municipios del estado. En información internacional, Todd Blanche, exabogado personal del presidente Donald Trump, fue confirmado este sábado como fiscal general de Estados Unidos en medio de fuertes críticas de los demócratas, quienes advirtieron sobre una posible politización del Departamento de Justicia. Blanche ya se desempeñaba como fiscal general interino desde abril, cuando Trump destituyó a Pam Bondi. Antes de llegar al gobierno, fue abogado privado del presidente en distintos procesos penales. Hasta aquí la información. Yo soy Rubí Santiago. 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Quédate con Gaby Cam y Javier Ibarreche en De Estreno.
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1: Pan, Vita querida, a nombre de Javier Ibarreche, les doy la bienvenida a un episodio más de estreno. Yo soy Gaby Cam y hoy me acompaña un miembro integral del equipo de estreno con quien me encanta platicar de películas y series. Mi querida Arriba Pop Music.
2: Mi querida Gaby Cam, qué emoción, qué felicidad poder estar contigo en este nuestro programa precioso, insignia, estrella. Y bueno, tenemos un programa bien cargadito para que hablemos de películas y de series que nos encanta.
1: Me encanta. ¿De qué vamos a hablar esta semana, mi querida Arriba?
2: Bueno, te cuento que Jason Sudeikis regresa con nosotros para platicarnos cómo el optimismo de Ted Lasso cambió pues su percepción del liderazgo en el mundo.
1: Y si tú has vivido debajo de una piedra y no has visto Ted Lasso, ni te preocupes porque aquí te vamos a decir por qué es un fenómeno y por qué no te puedes perder esta serie.
2: Ah, pero espérate porque tenemos también que hablar de quién va a tener los mejores datos, porque vamos a jugar un matamesta, que es una gran sección de nuestra padrina, de nuestra madrina de este programa, Marta de Baile, y pues lo vamos a hacer en su honor.
1: Me encanta.
2: Y ahora, Gaby Cam, yo vi algo muy perturbador de lo que vamos a estar hablando en el programa, y es que, ¿qué tan obsesionados estamos con bajar de peso y cuándo a lo mejor esto se vuelve terror? Y esta es una premisa que verás en Insaciable, que es una nueva cinta que redefine el horror corporal y psicológico. O sea, te lo voy a contar todo aquí en...
1: ¿eh?

0: Escuchaste Wolf Like Me de TV on the Radio, que forma parte de la nueva cinta Spider-Man Un Nuevo Día, que por cierto te cuento, ha roto todos los récords imaginables y hoy lleva una taquilla de $950 millones. Es el estreno más importante que ha tenido Sony Pictures. Es el tercer lugar en su apertura de la historia. Es una locura. Y en México ya la han visto 10 millones de personas. Yo incluida. Y Riva también. También.
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0: Bueno, ahora que se estrenó Spider-Man Un Nuevo Día, parece que todo el mundo, incluyéndome, pero yo sí me doy cierto crédito, no es cierto, es experto en el Hombre Araña. Todos tienen miles de datos y es por eso que hoy, aquí, vamos a jugar Riva Pop y yo, su servidora Gaby Cam, con mi amiga Riva Pop, vamos a jugar una sección emblemática del programa de Marta de Baile, nuestra madrina, Mátame Esta. Es decir, vamos a ver quién tiene el dato más cañón relacionado con Spider-Man. ¿A poco no te ha pasado que te salen datos de Spider-Man hasta en la sopa? Bueno, pues ha llegado el momento de un Mátame Esta de Spider-Man, Un Nuevo Día.
2: Ay, amiga, yo sé que tú eres la experta, la super fan de Spider-Man, pero pues yo también traje mis daticos bien cañones porque tuvimos que conducir la alfombra roja.
0: Sí,
2: y
0: sí,
2: obvio
0: sí,
2: que eso nos llevó a estudiar fuerte, duro, con toda. Así que, pues, vamos a ver quién de las dos hizo mejor la tarea.
0: A ver, empieza. ¡Órale, va!
2: A ver.
0: A ver.
2: A ver, ¡mátame esta!
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2: ¿Sabías tú que Spider-Man surge casi de la mera casualidad?
0: ¿Cómo?
2: A ver, es que el cómic Amazing Fantasy se iba a cancelar con el número 15 de agosto de 1962 y pues solo por eso fue que les permitieron a Stan Lee y a Jack Kirby meter ahí como por no dejar a Spider-Man.
0: ¡Qué loco, Riva! ¿Pero sabes qué? Mátame esta.
2: A ver.
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0: A que no te sabías. Bueno, tal vez sí te la sabías porque es medio popular, pero ahí te va. Tom Holland, sí, el mismísimo Peter Parker, es bailarín profesional y gimnasta desde que era muy, pero muy pequeño. De hecho, empezó en el teatro musical en Londres y su primer personaje grande fue Billy Elliot en el musical de esta historia. Y gracias a que entrena gimnasia y parkour, se quedó con el papel de Spider-Man y además hace prácticamente todas sus acrobacias en el set, así que casi no usa dobles de riesgo. ¡Sí! Ese core power que usted ve de Tom Holland haciendo las acrobacias de Spider-Man, sí es Tom Holland.
2: ¿Podríamos decir que se podría convertir en el nuevo Tom Cruise que hace sus propias acrobacias y stunts?
0: No sé si es tan arriesgado, no sé.
2: No sé, pero puede estar naciendo.
0: Hay que cuidar al niño, Riva.
2: Sí, todavía es un niño, pero a ver, muy lindos tus datos, mi Gavican, pero mátame esta.
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2: Porque el propio Tom Holland se enteró de que se había quedado con el papel de Spider-Man justamente a través de un anuncio en Instagram, incluso antes de que el estudio le marcara, le llamara por teléfono. Además, Tom Holland estaba tan obsesionado que antes de hacer el casting para Spider-Man, se grabó con su amigo, un amigazo así como tú y yo, el actor John Bernthal, que pues hace de Punisher en la película, y demostró sus habilidades como gimnasta mientras repetía en el piso, ¡soy Spider-Man! Y pues John fue el que le dijo, no, pues es que si tú eres acróbata y gimnasta, pues muéstralo.
0: Demuéstralo.
2: Muéstralo.
0: Lo curioso es que, esto sí lo sabía, mi querida Riva.
2: Cuéntame.
0: Lo curioso es que Tom también grabó el casting de John Bernthal, o sea, el casting para Punisher. Estaban los dos juntos en una película que se llamaba Pilgrimage y los dos se grabaron mutuamente y por eso son grandes amigos y se nota en la pantalla. Pero ahí te va otro datazo.
2: A ver.
0: Otro datazo de Spider-Man, que este sí, ni yo me acordaba de él, pero no importa, se los voy a contar. Y es que tú sabías que Spider-Man, más allá de Mary Jane y MJ, tiene un amante.
2: ¿Qué?
0: Y de hecho, ahí te va, este personaje sí apareció en una de las películas de Andrew Garfield, pero no le dieron continuación. Se llama Black Cat y no solamente ha sido aliada y enemiga, sino que era la amante de Spider-Man en las azoteas de Nueva York. Así es, siempre estuvo enamorado de Spider-Man, pero a diferencia de MJ o de Mary Jane, que son dos personajes diferentes por si tenían la duda, esta mujer le tenía un poco como de aburrimiento a Peter Parker. Entonces,
2: ay,
0: pues
2: no.
0: Eso no, solo le gustaba Spider-Man. Y Felicity Jones interpretó a este personaje en una de las películas de Andrew Garfield, pero tiene una escena chiquitita que nunca logramos ver completa.
2: Qué triste, de verdad, que nos quedamos con las ganas, pero hablando de amor, muy romántico el tema y todo, pero a ver, mátame esta.
0: A ver.
2: Porque la mismísima tía May tuvo un romance, tuvo un romanzazo.
0: ¿Qué, y cómo, además de Happy?
2: Mira. Que todos querían con la tía May, por supuesto. Pero ella casi se casa con el peor enemigo de su sobrino, el Dr. Octopus. ¿Puedes creer eso? Esto pasó en The Amazing Spider-Man en 1974. Otto Octavius solo quería enamorarla, pues, para quedarse con una herencia, con el billuyo, la plata de una planta nuclear que, pues, la anciana recibió.
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0: Te tengo otro dato para matarte esta y ahora mátame esta tú, que me gusta muchísimo, y es que ya lo estábamos adelantando. El personaje de Zendaya en realidad es un personaje creado para las películas y la saga de Tom Holland. No es Mary Jane, MJ significa Michelle Jones, no es lo mismo, ¿no? Entonces de pronto la gente dice, es que Mary Jane, no es Mary Jane, ella no es Mary Jane. No es pelirroja, no tiene nada que ver con los personajes de los cómics, es Michelle Jones. Sus amigos le dicen MJ como un guiño al pasado. Y el estudio creó a Michelle Jones como una alternativa multicultural porque, pues, la verdad es que si vemos los estereotipos de mujer de Spider-Man, que su rubia, Gwen Stacy, que su pelirroja y que su más guapa, Zendaya.
2: Eso sí, para siempre. Y ay, por favor, mi Gabs, a ver, mátame esta tú.
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2: Ahora sí vamos a cerrar esto con toda. La diferencia real. Y es que la Mary Jane clásica de los cómics es una modelo y actriz extrovertida, fiestera, muy popular. O sea, es la chica así, súper popu. Mientras que la MJ de Zendaya justamente rompió el molde al ser una adolescente muy inteligente, sarcástica, un poco huraña también, observadora. O sea, la que se convirtió en el verdadero cerebro del equipo.
0: Me encanta. Ahora sí, mis queridos amigos de estreno, ¿quién se lleva la corona de los datos más importantes? Les voy a aventar un último. Ustedes sabían que para las escenas de pelea con Bruce Banner y Hulk, de hecho, Mark Ruffalo sí estaba en el set. Otro dato curioso, por si creen que no sé. Este set se construyó en Glasgow, o sea, se recreó Nueva York en Glasgow y Mark Ruffalo sí estaba en las escenas de pelea con Tom Holland y tenía unas manotas de plástico como para simular las de Hulk, así que no peleó solo. Sí se peleó con Mark Ruffalo, mi querido Tom Holland, en esta película. ¿Quién se lleva los datos más sorprendentes en este Mátame esta edición de estreno? Cuéntanos en @deestrenoMX.

0: Escuchaste Love Me Like You Do de Ellie Goulding, canción sota que pertenece a la banda sonora de 50 sombras de Grey con Dakota Johnson. Y ya se dieron a conocer las primeras imágenes justamente de Dakota Johnson, caracterizada como Marilyn Monroe para el cortometraje Flesh Impact, dirigido por Maggie Gyllenhaal, que tendrá su estreno en el Festival de Venecia. A mí me encantó cómo se ve.
1: Es que es igualita. Es
0: idéntica.
1: Igualita.
0: Sí, la transformación física de la actriz ha generado mucha conversación en redes sociales, así que vamos a hablar de eso.
2: Interior, noche. Bar en Melbourne, Australia.
3: Hannah celebra su cumpleaños. Una amiga que solía ser obesa está delgada.
4: So skinny.
3: Ella le revela que bajó de peso gracias a unas pastillas. Le regala dos. Hannah se toma una. Le da ansiedad y se da un atracón de comida. Se va a dormir. Se despierta, se ve al espejo y tiene varios kilos menos. De estreno Cinemex. Insaciable.
1: Riffs, sé que en esto vamos a estar de acuerdo. De pronto pasa que uno siente que ya no está en su peso ideal y hay gente que hace hasta lo imposible por bajar de peso.
0: Es cierto, se convierte en una obsesión y justamente Insaciable es la nueva película de horror corporal que se atreve a tocar estos temas, una de nuestras mayores obsesiones, que es la presión social que todos, absolutamente todos en algún momento hemos sentido con la imagen corporal y bueno, pues el querer bajar de peso a toda costa.
1: Y no está solo en esto, todos hemos estado en ese lugar y este es el caso de Hannah, precisamente, una estudiante de medicina que luego de probar un remedio mágico para adelgazar que le regala una amiga, pues descubre el ingrediente secreto de estas pastillas que tomó y adivinen qué es, cenizas humanas.
0: ¿Qué? Guácala, pero sí, así como lo escuchas, cenizas humanas. Y es que la historia de Insaciable se va volviendo cada vez más oscura cuando Hannah decide hacer ella misma sus propias pastillas usando los huesos del cadáver con el que practica en la universidad, porque sí, es estudiante de medicina. De ahí, obvio que empieza a bajar de peso, pero empieza a suceder también algo extraño y es que tiene atracones de comida cada vez más salvajes y bueno, descubre que algo paranormal y bien extraño la empieza a perseguir.
1: No sé qué pienso de todo lo que me estás contando, pero bueno, Riva, sé que platicaste con Midori Francis, que es quien interpreta precisamente a Hannah, sobre si cree necesario que veamos el extremo al que llega la historia como moraleja para confrontar a los monstruos que la sociedad ha creado en nuestras mentes.
5: In a way, maybe it's cathartic for us to see the more extreme version of this story.
6: En cierta manera es catártico para nosotros ver la parte más extrema de la historia.
5: Because we can look at it and go, oh my gosh, well this is ridiculous. I would never do that or this would never happen.
6: Porque podemos verlo y decir, oh por Dios, esto es ridículo. Yo no haría esto o esto. Nunca sucedería.
5: But I'm sure that there, for all of us, there are parts of Hannah.
6: Pero estoy segura que para todos hay partes de Hannah
5: that we relate to. You know, for any of us who have struggled with self-image, eating disorders.
6: Con las que nos podemos identificar, ¿sabes? Para cualquiera que haya lidiado con temas de autoimagen, desórdenes alimenticios.
5: For any of us who have made choices and continuously made that choice, even though it's harming ourselves and those around us, right?
6: Like, para aquellos que hemos tomado decisiones continuamente, a pesar de saber que esas decisiones nos hacen daño y a los que nos rodean.
5: We can watch this movie and we can learn, we can judge, we can be disgusted, we can be excited, we can be scared, and then we can put it down knowing that it wasn't really us.
6: Podemos ver esta película y aprender, podemos juzgar, podemos estar asqueados, asustados y luego dejarla de lado sabiendo que no fuimos nosotros.
1: En Insaciable, tanto Midori Francis como la directora retratan este doble discurso donde por un lado nos dicen quiérete como eres, está bien ser quien eres, pero por el otro los estándares de belleza son literalmente imposibles.
0: Absolutamente, y es que más allá del impacto de lo que vemos en Insaciable, que son unas escenas de atracones de comida realmente asquerosas, o sea, es muy morboso y uno se siente hasta mal de ver esas escenas, pues también ahí detrás hay una metáfora, Gaby, un mito de la cultura japonesa que justamente la directora le contó a Midori y que fue clave para sus actuaciones. Justamente de esto me habló Midori Francis.
5: And she explained the concept of hungry ghost.
6: Ella me explicó el concepto del fantasma hambriento.
5: And then I started doing some research on them, and that was really a big catalyst for me.
6: Luego yo empecé a investigar un poco más y eso fue un gran catalizador para mí.
5: For the film of this idea of this insatiable monster inside of us.
6: Para la cinta de esta idea de este monstruo insaciable que habita dentro de nosotros.
5: That just lacks and lacks and lacks and nothing you give it will ever sate it.
6: Al que le falta algo y le falta algo, y nada de lo que le des lo llena ni lo seda.
0: Yo tengo que decir que Insaciable era una película de la que a lo mejor no esperaba mucho. Me encanta el terror, es mi género favorito, pero como que yo decía, ¿cómo van a volver terrorífico el tema del cuerpo, de bajar de peso? Pero la película parte de la premisa justamente de qué estás dispuesto a hacer para lograr el peso que quieres y que eso te lleve a sentirte mejor contigo misma, que te lleve a ser más feliz. Y a medida que avanza la historia, vemos un poquito el entorno familiar y cultural de Midori, bueno, de Hannah, que es el personaje que hace Midori Francis, y te vas dando cuenta que siempre hemos tenido una presión social sin importar de qué parte del mundo seamos. Y eso es algo que pasa sobre todo en las mujeres. Entonces, cuando vemos que puede existir un remedio milagroso que nos va a ayudar a hacernos sentir mejor con nosotros mismos, lo tomamos sin consecuencias. Y la verdadera historia de terror está en pensar en que muchas veces esas pastillas o esa dieta milagrosa sí vienen con enfermedades que luego tu hígado va a quedar destrozado o que ya no vas a poder nunca de pronto ser la persona que fuiste antes de pronto de ese tratamiento que jurabas que iba a ser milagroso. La película obviamente lo lleva al extremo totalmente y me encantó porque sí sentí terror físico, o sea, como que quedé pensativa porque muchas veces nunca sabemos con qué está lidiando otra persona cuando lanzamos comentarios del físico, de lo que está pasando a lo mejor y más si es una persona pública, pero esta película te deja en claro que nadie está exento a esto, nunca nadie.
1: Totalmente, y hay un tema importante que creo que hay que rescatar de Insaciable y es que no es algo ajeno hoy en día, ¿no? O sea, hoy abres los medios y lo que te encuentras son un montón de noticias de gente hablando que si Ariana Grande está muy delgada, sí, que si esta persona, que si Ozempic, ¿no? Que todos estos métodos que parecen milagrosos, que a pesar de que son estudiados por la medicina, tienen consecuencias irreversibles. Y creo que más bien lo que tendríamos que cuestionarnos es por qué el estándar de belleza para todo el mundo, no solamente para nosotras las mujeres y no solamente para nosotros en México, ¿por qué el estándar de belleza en todo el mundo es cierto peso, ¿no? O sea, ¿por qué una modelo, si tiene más curvas, se llama plus size y una modelo que llamaríamos normal, solo se llama modelo?
0: Y te das cuenta que a lo mejor la modelo a la que le dices plus size es una modelo que tiene una talla normal como la de cualquier mujer. Entonces,
1: exactamente.
0: Está muy distorsionada la realidad.
1: O es hasta más saludable, ¿no? Porque siempre está este discurso de no, es por salud. La salud no necesariamente está asociada con el peso. Hay gente que tiene complexión más grande, más pequeña, ¿no? O sea, creo yo que este tipo de películas, como Insaciable, como La Ballena, nos ponen de frente que somos gordofóbicos y que somos gordofóbicos por haber aprendido de un estándar de belleza que no debería de existir y que es imposible de alcanzar, seas quien seas.
0: Absolutamente. Algo que me encantó de Insaciable es que tú ves, digamos, tú estás como haciendo scrolling con la protagonista, con el personaje de Hannah, y estás viendo justamente lo que ella ve en sus redes sociales, en su TikTok, en su Instagram, y ves entonces por un lado a las personas que dicen, ámate como quieres, es que debemos aprender a amar nuestro
1: cuerpo.
0: Pero
1: se ven perfectas, tienen, ¿no?
0: Y por el otro lado entonces está, no, es que esta es la nueva dieta de solo agua y déjate matar de hambre por 7 días, o sea, entonces ves a la protagonista pasando por este dilema que yo decía, esto es lo que le pasa a todo el mundo, sin importar la edad que tengas, y más a las personas que recién toman un celular, que están creciendo, a las niñas y a los niños, que a lo mejor no saben cómo lidiar con este tipo de acoso también, porque yo siento que es un acoso muy, muy, muy dirigido también a través de nuestras pantallas.
1: Totalmente.
0: O sea, ya el algoritmo te lee y sabe. Y yo siento que Insaciable además les va a sorprender el final, porque sí tiene una parte que, híjole, yo no me la esperaba, pero que son más terroríficos. Yo solo voy a decir que a lo mejor va a haber segunda parte.
1: Me encanta. Bueno, pues espero. Sí, si estás buscando terror inteligente, visceral y para reflexionar, Insaciable ya está de estreno en Cinemex con Midori Francis. Y por cierto que ella la viste en una serie que a mí me encanta, The Sex Lives of College Girls, donde suena I Like the Way You Kiss Me de Artemas.
0: Rolón.

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1: ¿Sabías que la frase más famosa de Ted Lasso, sé curioso, no prejuicioso, en realidad no es de él, sino del poeta Walt Whitman? 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
0: Volvemos en unos minutos con Gaby Cam y Riva Pop.
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regresa. He's back para darnos más lecciones de vida en Apple TV con nuevos episodios cada miércoles. De la banda sonora, escuchaste una canción bien tusvilera. En sync con Bye Bye Bye.

0: interior. Día. Campo de entrenamiento del AFC Richmond, Inglaterra. Ted Lasso hace sonar el silbato. 20 futbolistas del nuevo equipo femenil realizan su primer entrenamiento. Las jugadoras comienzan a conocerse. Los pases fallan, las discusiones aparecen y el caos domina. Rebecca, Roy, Keely y Bert observan. Ted detiene el ejercicio para reunirlas en el círculo central.
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0: Ted Lasso. Cuarta temporada.
2: Algunas historias del streaming son calditos de pollo para el alma, ¿no? Y Ted Lasso es una de esas historias. La cuarta temporada llega a Apple TV para seguir demostrando que más de una serie sobre fútbol es una serie sobre amistad, salud mental y la importancia de rodearte de las personas correctas.
3: Jason Sudeikis regresa como Ted Lasso, el entrenador de fútbol americano que le dio una nueva esperanza al AFC Richmond para entrenar un equipo femenil, y me contó en exclusiva cómo este personaje, originario de Kansas City, ha cambiado su percepción sobre el liderazgo.
4: If anything, I think it's changed the way people assume me to be. Ted gives much better speeches than Jason does.
5: Si acaso, creo que ha cambiado la forma en que la gente asume que soy. Ted da mejores discursos que Jason.
4: And he's better at darts than me.
5: Y es mejor en darlos que yo.
4: But it has been a blessing 99.9% of the time to embody this character.
5: Pero ha sido una bendición 999 de cada 1000 veces encarnar a este personaje.
4: Portray this character for this character to be so widely embraced. There is a certain level of responsibility that I think comes with the perception of this character.
5: Interpretarlo y que sea tan ampliamente aceptado. Hay cierto nivel de responsabilidad que creo que viene con la percepción de este personaje.
4: But it is not anything I don't feel like scared of, sometimes unworthy.
5: Pero no es nada más de lo que me sienta asustado. Quizá a veces poco digno de ello.
3: Ted Lasso volverá a estar rodeado de los que yo considero los mejores personajes femeninos del streaming y nadie me va a hacer cambiar de opinión. Rebecca, a quien da vida Hannah Waddingham, y Keely, interpretada por Juno Temple. Ambas me contaron qué les han enseñado estos personajes sobre ser mujeres fuertes, algo que tú y yo sabemos muy bien, en un medio dominado por hombres.
1: Hannah Waddingham.
6: I think personally it made me feel like it's okay to have a voice.
7: Creo que personalmente me hizo sentir que está bien tener voz y no apartarse de ella.
6: And to not be, you know, shied away from it.
1: Juno Temple.
8: I think being able to be a part of the story that is exploring and promoting genuine female friendships.
9: Creo que poder ser parte de la historia que está explorando y promoviendo amistades femeninas genuinas.
8: And the love of your best girlfriends.
9: Y el amor de tus mejores amigas.
8: It's something that not only do I find to be an absolute privilege and an ongoing honor, but something that I think is one of the most important things I will get to explore in my career.
9: Es algo que no solo encuentro que es un absoluto privilegio y un honor continuo, sino algo que creo que es una de las cosas más importantes que podré explorar en mi carrera.
8: And to get to do it with this one, I mean, I think I'm a pretty blessed human.
9: Y poder hacerlo con Hannah es increíble.
10: But football is life.
11: No, life is so much more than football.
10: Not as catchy, but true.
2: Bueno, ¿qué podemos decir de Ted Lasso? Yo tengo que decir personalmente que yo me resistí hasta que Gaby Cam me insistió una, dos, tres. O sea, hasta la tercera temporada yo me subí a este tren y de verdad que no me arrepiento. Además, tuve la oportunidad de verla con mi mamá en una temporada que estuvo aquí en México y nos encantó porque es de esas series que de verdad sí son un caldito de pollo para el alma. Los personajes, las historias detrás de los personajes, yo siento que son muy transparentes. Entonces, me encantó verte en el evento porque yo ahí chismoseé y echando el ojito, me di cuenta que sí se la llevan tan bien como se ve en la serie, ¿no?
3: Totalmente. Y para todos ustedes, si ustedes no han visto Ted Lasso, es mi momento para decirles, no es una serie sobre fútbol. O sea,
2: no.
3: Es una serie que toma el fútbol como pretexto y presenta a un personaje al que les vamos a contar más adelante, porque la historia de cómo surgió Ted Lasso es espectacular y maravillosa. Se los vamos a decir a continuación. Pero es al final es una historia sobre la importancia que tiene el trabajo en equipo, el optimismo, por encima a veces del éxito, ¿sabes?
2: Sí.
3: A veces es mucho mejor irte a casa con una derrota sabiendo que hiciste lo que tenías que hacer, llevando, literal, lo importante son los amigos que hacemos en el camino.
2: Eso sí es cierto,
3: eso,
2: amiga.
3: Sí es cierto. A veces se nos olvida esa parte, y yo creo que Ted Lasso, de la mano de un actor increíblemente carismático como es Jason Sudeikis, logró retratar todo esto en una serie sobre fútbol, donde además te encuentras a los estereotipos de ciertos jugadores. Por ejemplo, ustedes tal vez no lo saben, pero Dani Rojas, que es el personaje de Cristo Fernández, está inspirado en el Chicharito, de hecho es el número 14 del Richmond.

0: fútbol femenil, que hoy en día sabemos desafortunadamente que no tienen las mismas condiciones que un equipo de fútbol masculino. Entonces, esa parte traducida a la comedia, pero también un poco al, oye, date cuenta, ¿por qué no les estamos dando el reconocimiento que tienen? Me parece maravilloso, y justamente en la alfombra de Ted Lasso en Los Ángeles estuvieron las jugadoras del equipo de Los Ángeles.
1: ¡Ay, qué lindo!
0: Y están realmente representadas, ¿sabes? Hay, hay toda una parte cómica que uno que a uno le causa risa, pero también reflexión, que tiene que ver con por qué hay ciertos espacios donde la mujer tiene que seguir peleando por las mismas condiciones, empezando por el vestidor, ¿sabes?
1: Claro que sí, es importante tomar espacio. Yo siento que para todas las mujeres que nos están escuchando, en Ted Lasso van a poder encontrar historias súper identificables, historias súper inspiradoras para realmente motivarnos a entender que el mundo también es nuestro si nosotras empezamos a darnos la pauta, a confiar en otras mujeres, a abrirnos como amigas, a abrirnos como cómplices también para trabajar de manera linda. Y también algo que me encanta de Ted Lasso, los arcos de redención que tienen, digamos, el personaje de Nathan Shelley.
0: Ah,
1: no,
0: sí.
1: O sea, tienen que verlo. Obviamente no les vamos a hacer ningún spoiler, diría Javi. Pero
0: ¡spoiler!
1: No les vamos a hacer spoiler, pero de verdad que a mí me dejó loca la cantidad de información emocional que tiene Ted Lasso como para ayudarte a una guía para la vida. O sea, yo recuerdo que por ahí en los 90s había un libro que era Guía para la Vida de Bart Simpson.
0: Ajá.
1: Yo siento que Ted Lasso es ahora esa serie que puede ser la guía para la vida. O sea, sin lugar a dudas te lo digo que tú me la recomendaste, yo me resistí, al fin la vi y fue como un encontrar un oasis de algo, de cosas que sí necesitas escuchar, saber y que lo ves en personajes. O sea, es curioso cómo en este mismo programa hablamos de Insaciable y Midori Francis me decía algo que tiene mucho que ver con Ted Lasso, que las historias de las películas y de las series nos hacen aprender en cuerpos ajenos.
0: Totalmente.
1: Entonces,
0: cierto.
1: Digamos que en lo negativo es Insaciable, pero en lo positivo está Ted Lasso.
0: Claro, y o sea, si tú nunca has visto esta serie, te la cuento, te la resumo rápidamente, amigo de estreno. Ted Lasso es la historia de un entrenador de fútbol americano, o sea, vive en Estados Unidos, a quien una mujer dueña del AFC Richmond, que es un equipo súper importante de primera división en Inglaterra, recluta para ese equipo, pero porque ella se divorcia de su esposo y su mayor amor y tesoro en la vida es justo este equipo, y ella dice, te lo voy a destruir y me voy a traer al peor entrenador que pueda encontrar, y se trae a un entrenador de fútbol americano colegial que ni siquiera sabe que es un fuera de lugar, un penal, un gol, y todo esto termina derivando en una historia de amistad, en una historia de optimismo, en una historia sobre salud mental, sobre ansiedad, sobre sororidad. De verdad que no se la pueden perder y creo yo que tenían difícil mantener una cuarta temporada, pero lo hicieron espectacularmente cambiando por completo el giro de Ted Lasso, pero manteniendo el corazón de la serie. Así que no se lo pueden perder. Ted Lasso es una serie que pueden ver en Apple TV y estrena un nuevo episodio cada miércoles.

0: veníamos adelantando, si tú no has visto Ted Lasso, aquí te vamos a decir por qué no te la puedes perder y por qué es un fenómeno al que todavía le faltan muchos adeptos, ¿eh?
1: Y ahora sí les vamos a contar la historia porque todo comenzó en 2013. Resulta, pasa y acontece que la cadena de televisión NBC Sports contrató a Jason Sudeikis, este superactor, para protagonizar unos anuncios para la transmisión de la Premier League. La premisa de estos anuncios era tener a un entrenador de fútbol americano contratado por error para dirigir un equipo de fútbol, de soccer inglés.
0: Esta premisa en 2020 se convirtió en la historia de Ted Lasso y durante la pandemia estos anuncios se convirtieron en una especie de serie cuyo tono optimista y obviamente la trama que explora temas como ansiedad, como salud mental, abrazó a miles de personas que estaban confinadas en sus casas. El personaje, como ya lo adelantábamos, es Ted Lasso.
1: ¡Qué hermoso eso! Me encantan las historias con final feliz. Previo al estreno de la cuarta temporada, Ted Lasso protagonizó además el medio tiempo del Mundial con mi Justin Bieber precioso.
0: Así es.
1: Y hoy no es extraño ver en camisetas y en carteles el apoyo al ficticio AFC Richmond y sus frases memorables.
0: Yo amo, necesito y ocupo una playera del AFC Richmond.
1: Yo quiero la bufanda.
0: Ay,
1: la quiero.
0: Yo sí la tengo.
1: Yo sé, hermana, ah, yo,
0: no
1: te
0: me
1: odies, yo te la vi.
0: Eso la
1: vi. Préstala.
0: La presto, la rolo, sí, cómo no. Pero bueno. Hablando de esta serie, vamos con algunas frases. Sé curioso, no prejuicioso. Esa es una de las frases más emblemáticas de Ted Lasso y es una que además resume la mentalidad de este entrenador porque se refiere a escuchar antes de juzgar, a comprender antes de reaccionar y a dar a las personas la oportunidad de sorprenderte. O sea, si tú tienes una idea sobre una persona, en vez de comprarte esa idea, deja, sé curioso, averigua cómo es realmente esa persona.
1: Me encanta. En las temporadas anteriores, un personaje mexicano también nos regaló otra de las frases más memorables.
2: Just like back in Guadalajara. You say it, I do it, coach. Football is life.
0: El fútbol es vida.
1: Eso, frase de Dani Rojas, interpretado magistralmente por Cristo Fernández, amigo también de acá de estreno, quien además es el autor de la frase, o sea, era su frase y la dio para la serie.
0: Totalmente. Ahora, como una lección de soltar y seguir adelante, esta es una de mis frases favoritas de Ted Lasso. Tiene esta frase que les dice a todos, tienes que ser como un pez dorado. Y yo decía, ¿pero por qué lo del pez dorado? Ah, pues ahí les va. Los peces dorados solo tienen 10 segundos de memoria efectiva. O sea, es como, ya pasó lo que sigue, ya pasó lo que sigue. A eso se refiere Ted Lasso cuando les dice a todos que sean como un pez dorado. O sea, que hay que soltar y seguir adelante. Pero la lección más increíble que nos ha dejado Ted Lasso, que mucha gente la tiene hasta tatuada y es literalmente una frase que está pegada en los vestidores del AFC Richmond, es...
3: All we need to win are the fellas in this room right now. And all you fellas need to do is believe.
0: Esta frase que han visto en amarillo, creer, eso quiere decir, es una frase que el mismo Jason Sudeikis, protagonista de Ted Lasso, se repite a sí mismo frecuentemente y me platicó cuándo fue la última vez que se lo dijo.
4: I think as a parent, you put a lot of belief in that you're doing the right thing at the right time.
5: Creo que como padre, pones mucha fe en que estás haciendo lo correcto en el momento correcto.
4: You know, why wild children, you know, sharp little kids like I like to think my own are.
5: Porque los niños son salvajes. Me gusta pensar que los míos parece que lo tienen todo resuelto.
4: You seem like they haven't figured out, and yet I have to believe that I don't have to tell them to say please and thank you all the time. I just have to say please and thank you all the time, and they'll hopefully emulate that behavior.
5: Y sin embargo, tengo que creer que no tengo que decirles que digan por favor y gracias todo el tiempo. Solo tengo que decir por favor y gracias todo el tiempo, y ellos con suerte emularán ese comportamiento.
6: Interior día.
7: Teatro Fox Brewing, Los Ángeles, California, 1980. Brett compra un boleto para El Resplandor en la primera función. Está ansioso para ver la adaptación del libro que lo inspiró a escribir. Dentro del cine, un joven alto y atractivo llama su atención. Cruzan miradas.
6: De estreno.
7: Fragmentos.
0: Fragmentos es la nueva serie del productor Ryan Murphy. Me tienes desde ahí. O sea, desde ahí. Si la hizo Ryan Murphy, la quiero ver. Que llega a Disney Plus y está basada en la novela Fenómeno de Bret Easton Ellis. La serie de 9 episodios, Fragmentos, combina peligro, juventud, sexo, obsesiones mortales y una estética ochentera que, según me dice Riva, te va a volar la cabeza.
1: Mira, a mí me voló la peluca y es que te cuento de qué va. La serie sigue un grupo de adolescentes ricos, guapos, preciosos que parecen tenerlo todo hasta que un asesino en serie empieza a acecharlos y pues sus vidas cambian. Recordemos que eran los 80, era 1981, la era dorada de los asesinos en serie, donde pues no había ni celular, ni GPS, ni redes sociales para pedir ayuda.
0: ¡Ayuda!
1: ¡Ayuda! locura.
0: Oye, además era una época donde básicamente no había consecuencias para nada, ¿no? Uh-huh. Me encantan las series de adolescentes. Se sabe, sí. En este programa nos encantan las series de adolescentes convirtiéndose en adultos, o como le llama en Estados Unidos, los coming of age. Y además el elemento de horror que tiene esta serie, la verdad es que lo que me has platicado, definitivamente me parece que tiene una dosis perfecta para que yo me vuelva obsesiva con esta serie.
1: No, es que tú y yo juntas, definitivamente. Además, el casting de Fragmentos está increíble. O sea, tenemos a Evan Rachel Wood, que interpreta a Liz, que es una madre que está obsesionada con su pasado como modelo, pero eso la hace ser una madre bien ausente.
0: Sí, pues sí.
1: Pues sí. Y justo conversamos con ella sobre cómo este coming of age de los 80s refleja mucho también la realidad que vivimos hoy en día.
8: And then you think about, the politics at the time, the greed.
9: Piensas en la política de la época, la ambición,
8: the excess, the multiple assassination attempts that were going on, actual assassination attempts. You know, things were exploding in a lot of ways.
9: El exceso, los múltiples intentos de asesinatos que ocurrieron, los asesinatos que sí pasaron, las cosas estaban explotando de muchas maneras.
8: And it mirrored our time now, strangely, when I like compare the two.
9: Y es un espejo de nuestra época ahora. Curiosamente, cuando las comparas a las dos.
8: I think that's why it's still relevant and why people will be able to relate to it, even if you didn't grow up in the 80s. You know, it's like the themes are still alive and well.
9: Creo que por eso se sigue sintiendo relevante, y es la razón por la que la gente podrá identificarse con la serie, aunque no hayan crecido en los 80. Los temas siguen vivos y relevantes.
0: Fragmentos, al ser una serie de Ryan Murphy, tiene la calidad a la orden del día. Y platicamos con Jordan Roth, quien interpreta a Steven, nos comentó de una metáfora clave para ver Fragmentos con unos ojos distintos.
10: Also, 1981 was when we first publicly learned about AIDS.
11: En 1981 fue cuando públicamente tuvimos conocimiento del SIDA.
10: And Ryan has talked about how the serial killer in the Shards is both a serial killer of the plot.
11: Y Ryan Murphy ha hablado sobre cómo el asesino en serie de Fragmentos es tanto el asesino en serie de la trama.
10: But also a metaphor for this disease that was striking down young people at the prime of their beautiful lives.
11: Como también una metáfora de esta enfermedad que estaba llevándose a la gente joven en el mejor momento de sus hermosas vidas.
10: And so it's a real thread of the history of the 80s and the sort of foreshadowing of the darkness of the Shards.
11: Así que es una amenaza real de la historia de los 80 que hace presagio de la oscuridad que vemos en la serie.
1: Ay, es que definitivamente va a haber mucho más de lo que se asoma a simple vista en Fragmentos. Y por supuesto que no podemos hablar de una serie de coming of age, de niños ricos volviéndose adultos de los 80 con el sello Ryan Murphy sin hablar de la música, Gaby.
0: Me encanta porque además Troy Sivan fue quien curó la banda sonora. Yo amo a ese hombre.
1: Es que es increíble.
0: Lo amo, lo amé, solo no lo amé en la serie de The Weeknd.
1: Es cierto, un poco olvidado.
0: Habías olvidado que había salido en esta serie. ¿Cómo se llamaba?
1: Gracias por ese recuerdo de The Idol.
0: The Idol, no, claro. Hombre. Pero no, olvidemos ese personaje de Troye Sivan y más bien hablemos de la banda sonora de Fragmentos, porque además hizo dos temas para la serie. Tiene una selección musical brillante y obviamente pues tiene, como se esperaría de Troy, New Wave, synth pop, de lo mejor de los 80.
1: No, es una locura.
0: Éramos unas niñas, la verdad, yo no me acuerdo.
1: No, hombre, yo no había nacido, por
0: no,
1: favor.
0: No, yo nací como en el 2000.
1: Me estaban creando ahí, o sea, pensamiento en pensamiento, pero sí, miren, si ustedes quieren, o sea, manifestando literal, Misterio al Límite, que giros de tuerca, que una estética y casting impecables, porque además vamos a ver a Kaia Gerber, la hija de Cindy Crawford, haciendo
0: gran
1: ya...
0: Gran actriz Kaia Gerber, ¿eh?
1: Gran actriz, o sea, me impactó durísimo, y también, bueno, el soundtrack está para enmarcar. Créeme que te vas a obsesionar, Gaby Cam, créeme tú,
0: sí,
1: querido
0: creo.
1: Oyente de estreno, que te vas a obsesionar. Fragmentos ya está justamente en Disney Plus de estreno.
12: La próxima semana estará... de estreno.
0: Será el momento de Anne Hathaway e Ewan McGregor en El Final de la Calle Oak.
1: Y aquí nuestro top de recomendaciones.
12: Número 2.
0: Nunca me voy a cansar de recomendar Ted Lasso, cuarta temporada, que llega ya a Apple TV.
12: Número 1.
1: Y no te puedes perder Insaciable Terror, que te va a dejar pensando. Ya de estreno en Cinemex.
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